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Ya son las 3. Ahora y hasta las 4, los mejores temas musicales de ayer y hoy en la Radio Pública de Ceuta.

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Disfruta de los próximos 60 minutos sin interrupciones.

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Son las 7 y en la Radio Pública de Ceuta tenemos para la próxima hora una excelente selección de grandes éxitos para ti.

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Buenos días. Son las 8 y en la Radio Pública de Ceuta continuamos con la buena música.

Buenos días, son las 9 y en el 99.0 de la frecuencia modulada seguimos poniéndote la mejor música.

Muy buenos días, bienvenidos. Arrancamos nuestra conexión diaria con la actualidad local en directo. Son las 10 de este martes 16 de junio y hoy en Conectados entrevistaremos al director provincial del Ministerio de Educación y Formación Profesional, Cristóbal Guzmán, para analizar sus dos primeros meses en el cargo, la situación actual de la enseñanza en Ceuta, los proyectos que marcarán el próximo curso escolar, así como los principales retos y desafíos que afronta la educación en Ceuta. En breves instantes conectaremos con el poblado marinero, donde la ciudad autónoma está celebrando la primera edición del Ceuta Impulsa.

Construyendo Juntos, una feria en la que más de 220 alumnos, trabajadores de 15 talleres de formación y empleo, muestran los proyectos desarrollados durante su proceso formativo. Una iniciativa que busca acercar el talento y la capacitación profesional a empresas, instituciones y ciudadanía. Y también celebraremos el final del curso con el Conservatorio Profesional de Música Ángel García Ruiz, que pone el broche de oro con sus dos citas más especiales del curso del año. Esta tarde el Teatro Auditorio del Rebellín acoge la 17ª edición del concurso María Jesús Bravo, donde los alumnos demuestran su talento musical, y mañana llegará el turno de la graduación de los estudiantes que culminan sus enseñanzas profesionales. Todo esto y mucho más de aquí a las 12. Como siempre, primera parada nos lleva a la Agencia Estatal de Meteorología. Y aquí tienen la previsión para hoy. Es de cielo poco nuboso despejado. Las temperaturas continúan en torno a los 18 grados de mínima. La máxima puede ascender ligeramente hasta los 25 y el viento sopla de poniente moderado, girará esta tarde a levante.

0: Se la acabamos de avanzar, nos íbamos a acercar y vamos a conectar en unos instantes con el poblado marinero que acoge la feria Ceuta Impulsa y ya nos pide paso Raúl Llamas. Buenos días, Raúl.
1: Buenos días, Susana. Ceuta Impulsa Construyendo Juntos, así se llama la feria que va a tener lugar aquí en el poblado marinero durante toda la mañana de hoy. Se trata de mostrar los trabajos que han realizado los alumnos de 15 talleres de formación y empleo. El encargado de aperturar este evento ha sido el consejero Nicolás Chequi.
2: Decir que estamos muy orgullosos de estar aquí esta mañana porque estos son uno de los momentos que consideramos más importante en absoluto. Es el resultado de un trabajo muy largo y quiero dar la gracia, empezar dando la gracia a toda la entidad y la empresa colaboradora, así como a todos los técnicos de Procesa que hacen que estos programas sean posibles, sean viables. Y fundamentalmente dar la gracia a los 225 alumnos que hoy son de verdad los protagonistas de esta jornada. Detrás de estos meses hay mucho trabajo, hay mucho compromiso y mucha gana de mejorar la empleabilidad que ellos mismos saben que pueden conseguir. Dar un instrumento para que ellos puedan ser y conseguir ser el valor añadido y el talento que Ceuta necesita por el empleo que se está generando. Estar preparado es fundamental y saber que lo estás también es fundamental para que tú te lo puedas creer y conseguir despegar en el mundo del trabajo. Además de esto, dar la gracia a toda la empresa privada y al tejido empresarial privado, porque sin ello también sería imposible. Y decir que justo para eso, este año, en la segunda edición de la muestra Ceuta Impulsa, se ha reservado un espacio para la empresa donde se puedan poner en contacto directamente con la persona que han desarrollado todos estos talleres. Yo creo que es una cosa muy importante porque es una manera de medir la empleabilidad directa de esta persona y hacerle un seguimiento a todo lo que será el post-formación. Dar la gracia también al Fondo Social Europeo, que gracias a ellos se han financiado 9 de los 15 talleres por el 85% en una cofinanciación con la ciudad autónoma de Ceuta. Y dar la gracia también a la ciudad, que nos permite realizar los demás 6 talleres de este programa, que bueno, es una apuesta decidida que tiene el gobierno por la formación, porque creemos que a través de la formación sea la manera para reducir el desempleo y fomentar de esta manera el talento autóctono de Ceuta, de los ciudadanos de Ceuta. Así que enhorabuena a todos y nada, muchas gracias por todo y dar la gracia.

0: a todas estas personas que de verdad son, junto con los 225, los protagonistas de todo esto taller.
1: ¿Cuánto tiempo ha durado la formación y cuáles han sido las líneas distintas de aprendizaje?
0: Bueno, hay varios talleres, han sido diferentes meses, algunos son seis meses, otros han empezado desde un mes y medio, otros dos meses, y el área de formación ha sido el ocio, la tecnología, la jardinería, la construcción y, bueno, la pesca, azafata y marinero. Hay también muchos talleres que son novedad y que tienen un alto grado de empleabilidad ahora mismo. Entonces se está intentando, con una coordinación que estamos llevando, de fomentar aquellos sectores donde hay más demanda, para que no se quede solo en la formación, pero que haya después la posibilidad de empleo de esta misma persona.
1: Una vez que era la segunda edición, ¿qué novedades ha habido con respecto a la primera? ¿Qué cosas nuevas han introducido en este segundo ciclo?
0: Para lo que yo fundamentalmente sé, es el espacio al principio de la muestra, donde empresas, que se han invitado más de 40 empresas a participar, alguna pública, otra privada, tendrán la oportunidad de conocer todos los trabajadores, los perfiles, los currículum, y la misma empresa será la que pueden dejar un perfil de lo que necesitan, para que gracias al proceso y a la recopilación de datos que tiene, poder indirizar la persona correcta hacia la empresa que lo necesita.
1: Por anterior, ¿hay algún estudio de cuánta empleabilidad, qué porcentaje se coloca, o todavía no se sabe eso?
2: Gema. Un 50% de las personas que se forman terminan trabajando, además de los seis meses de trabajo que conllevan durante el tiempo que realizan el taller. El taller es formación con trabajo, realmente con un contrato laboral durante un periodo de seis meses, y el 50% de ellos terminan trabajando. Sobre todo es un taller que impulsa al movimiento y que de alguna manera les da las competencias necesarias y la confianza necesaria de saber que no son invisibles y que pueden estar en el mercado de trabajo en Ceuta.
3: Pues gracias, Raúl. A ver si podemos hacer más conexiones y conocer en vivo y en directo algunos de los talleres o algunos de los stands de estos 225 alumnos trabajadores. Seguimos hablando de formación para el empleo, y es que la Ciudad Autónoma organiza ya ha abierto el plazo de inscripción para unos cursos de inteligencia artificial dirigidos a jóvenes desempleados. Alicia Urbano, cuéntanos todos los detalles.
4: Muy buenos días, Susana. Pues la inteligencia artificial forma ya parte del mercado laboral, y para ayudar a los jóvenes a adaptarse a esta nueva realidad, pues desde la ciudad y la EOI se ha lanzado un curso sobre transformación digital e inteligencia artificial, que nos va a contar todos los detalles del mismo pues el director general de Comercio, Juan Antonio Hidalgo. Muy buenos días, Juan Antonio.
5: ¿Qué tal? Buenos días.
4: ¿Por qué apostar por esta formación?
5: Bueno, la ciudad entiende que, y lo entiende la consejería, que la mejor manera de ayudar a los jóvenes de Ceuta a que se incluyan y se integren en el mercado laboral es darle una formación de calidad. Entendemos que con este curso se logra esa formación, porque estamos sufriendo una transformación digital muy importante, acelerada en los últimos años con la irrupción de la inteligencia artificial, y se están demandando nuevos perfiles profesionales, expertos en competencias digitales, y creemos que este curso puede ayudar a que los jóvenes que se incluyan en él pues serán capacitados para su inclusión en este mercado digital.
4: Se trata de una formación dirigida a jóvenes desempleados, creo que entre 16 y 29 años, si no me equivoco. ¿Nos puedes decir los requisitos que tienen que cumplir para poder acceder a ella?
5: Sí, efectivamente, como dices, el requisito es para jóvenes entre 16 y 29 años que estén inscritos en el Sistema Nacional de Garantía Juvenil. Y bueno, lo único que para poder echar su inscripción, una copia del DNI y el certificado de inscripción en este sistema. Si tienen cualquier tipo de duda, hay un correo electrónico al que pueden escribir para plantear sus dudas y les responderán inmediatamente. Es información@eoi.es.
4: ¿Qué se va a tratar? ¿Cuáles van a ser las temáticas o los bloques temáticos de la formación?
5: En principio, el curso va a durar unas 150 horas. Son 120 horas de clases lectivas, con seis módulos. En esos módulos tenemos desarrollo

0: de la inteligencia artificial, analítica digital, emprendimiento digital, transformación digital de la empresa, transformación digital del propio usuario. Es muy, muy intenso y es muy exigente en cuanto al nivel de capacitación que van a salir los alumnos del mismo. Luego, aparte, tendrán también 8 horas de mentoría tutorizadas directamente con los tutores y mentores para un poquito enfocarles su salida profesional una vez que ellos hayan analizado las condiciones de cada alumno. Y por último, traen un trabajo de final de curso de 22 horas que completarán las 150 horas que dura el curso.
1: ¿Es presencial? ¿Es online?
0: Bueno, es un sistema mixto. Tendrá unas pequeñas clases presenciales al inicio y al final del mismo, y el gran bloque de formación será online. Son clases de lunes a viernes, de 9:30 a 1:30, donde los tutores, un poquito impartirán en una plataforma de enseñanza al uso, y ahí, es donde los alumnos aprenderán el grueso de la información que les faciliten los tutores.
1: Las inscripciones se abren hoy. ¿Cuándo dará comienzo este curso y qué expectativas tenéis de acogida?
0: El curso, las inscripciones se abrieron ya ayer, ¿vale? Van a ser toda esta semana hasta completar aforo. En teoría, tenemos previsto hacer 6 ediciones para formar a 102 jóvenes de Ceuta. Cada edición calculamos que puede estar en torno a 17, 20 alumnos hasta completar aforo. Y hemos hecho grupos muy pequeños porque entendemos que es muy importante que sea una enseñanza muy personalizada y muy cercana, que facilita mucho lo que es la adaptación de los alumnos al curso y que no haya un cierto aburrimiento por parte de ellos. Es decir, que se encuentren siempre a los tutores muy encima y muy pendientes de ellos.
1: ¿Qué puertas laborales le puede abrir esta formación?
0: Bueno, nosotros creemos que aquellos alumnos que terminen el curso van a tener en principio 3 salidas bastante claras profesionalmente hablando. Yo creo que la primera sería un poquito aquellos alumnos que pudieran especializarse en asistencia o asistentes digitales, es decir, ayudar a las empresas a una transformación interna, pasando del mundo, por decirlo de alguna manera, tradicional, de papel y bolígrafo, a un mundo mucho más digital con el uso de tecnologías y programas que ya la propia tecnología pone a disposición de la empresa. Luego tendríamos un segundo perfil de alumnos que podrían ser asistentes en comunicación y venta en el mercado digital, es decir, asistentes de marketing digital, gestión de redes, gestión de web, corporativas de las empresas, creación de campañas digitales en redes. Todo eso sería el segundo perfil. Y luego habría un tercer perfil, que sería el del autoempleo y el emprendimiento, para aquellos alumnos que opten un poquito por ser gestionar individualmente su perfil laboral, ser autónomos, freelance en el mundo digital y ofrecer su servicio a aquellos clientes del resto de España o del mundo que quieran contratarlos, o bien emprender una aventura montando su propia empresa y emprender su propio negocio digital.
1: Se trata de 3 perfiles que están muy vinculados a la economía digital, ¿no? a la que se está adaptando Ceuta, y desde aquí lanzamos ese mensaje, ¿no? Para que todos los jóvenes interesados, desempleados de entre 16 y 29 años ya se pueden apuntar.
0: Sí, yo quisiera solamente dar las gracias a EOI, porque el curso económicamente es un curso muy potente. Estamos hablando de un curso que a lo mejor en condiciones de mercado normal, cualquier alumno que quisiera hacerlo y pagarlo de su bolsillo, estaríamos hablando de 1.500 y 2.000 euros ese curso. Quisiera dar las gracias a la EOI porque está financiando un 75% a través del FS Plus y con fondos del Ministerio de Industria y Turismo, y también a Procesa, que en un otro 15% está aportando los fondos para completar el 100% de la financiación del curso.
1: Pues Juan Antonio, dejamos aquí ese agradecimiento, si te parece. Y y toda la información, Susana, se trata de una formación muy completa y que no vamos a decir requisito indispensable, ¿no? Pero para adaptarse a la nueva realidad del empleo y sobre todo de los jóvenes de hoy en día, pues se hace muy necesaria.
2: Muchísimas gracias, Alicia. Seguimos en conexión. Pídenos paso cuando tengas más temas interesantes que contarnos, más testimonios o imágenes. Son las 10 de la mañana y 16 minutos. Nosotros continuamos en plató, en clave de educación. Se lo avanzábamos en el sumario y vamos a conectar con la Dirección Provincial de Educación, o más concretamente con su director, Cristóbal Guzmán, tras 2 meses al frente

0: de este área, de este departamento, queremos hacer balance de estos 60 y pico días y también, bueno, pues conocer el diagnóstico que hace del sistema educativo de la educación actualmente en Ceuta. Cristóbal Guzmán, buenos días.
1: Hola, buenos días.
0: Bueno, ya le acabo de amasar la primera pregunta. Dos meses y pico en el cargo, dos meses y poco, 60 y algo días. ¿Qué balance hacemos y qué diagnóstico hace el director provincial de Educación de la situación educativa en Ceuta?
1: Bueno, el balance que puedo hacer de estos dos meses han sido dos meses de un trabajo bastante intenso, porque, bueno, no es lo mismo el inicio del curso o un curso completo que incorporarse, como ha sido en mi caso, en el mes de abril. La educación, los alumnos, el profesorado, todo esto evidentemente no para, independientemente del nombramiento de un nuevo director provincial, y hay que atender ese día a día, ¿no?, con un colectivo tan enorme y con tantas circunstancias, ¿no? Por otro lado, el tercer trimestre también es clave en cuanto a la planificación del curso siguiente, ¿no? Eso justifica un poco el hecho de esa incorporación, porque ya estaba inmerso mucho de los procesos, como por ejemplo la escolarización o por ejemplo la oferta formativa de formación profesional. Todo esto ya estaba en marcha, ¿no?
0: Y bueno, usted lleva dos meses al frente de la Dirección Provincial de Educación, pero no es para nada novato en el área, en educación. Son pues una vida dedicada a la educación, también en el ámbito de la gestión, 15 años director del Camoens, 6 me parece como jefe de estudios, también ha sido inspector de educación. ¿Qué balance hace de la situación actual de la educación en Ceuta? ¿Cuáles son las principales necesidades, las asignaturas pendientes?
1: La asignatura pendiente, que resume un poco todos los aspectos que podemos hablar del ámbito educativo, es la mejora de los resultados, ¿no? Las pruebas externas en las que participamos indican que los resultados en nuestra ciudad no son los que debieran ser. Por lo menos eso opinamos, ¿no?, los profesionales. Cualquier aspecto que se mejore, porque hay un amplio margen de mejora, como puede ser, por ejemplo, la atención a la diversidad, como es, por ejemplo, el absentismo escolar. Todos los factores que todos conocemos y que intervienen en el ámbito educativo, creo que confluyen en ese punto, ¿no?, que sería la mejora de los resultados.
0: ¿Qué resultados se refiere? ¿Resultados en los informes PISA?
1: Las pruebas externas en general. Las pruebas PISA, las pruebas de diagnóstico, que como saben se realizan tanto en primaria como en secundaria, todas las pruebas externas, ¿no?
0: Habitualmente Ceuta suele ocupar los peores lugares del ranking nacional. ¿Cómo se puede mejorar esos resultados? ¿Qué medidas plantea el nuevo director provincial para mejorar esos resultados y conseguir ese reto?
1: Algunas de esas medidas ya se están implementando. El cupo de profesorado desde la pandemia ha ido ampliándose prácticamente cada año y tenemos el cupo que, como decías antes, yo en tantos años de trayectoria nunca he conocido. Es verdad que también van aumentando las necesidades, ¿no?, a medida que va pasando el tiempo. Este curso que viene vamos a tomar una medida, se ha tomado ya una medida que a mí me parece también muy importante, que es la bajada de la ratio.
0: O sea, pasamos en infantil y primero
1: y en primaria. Y en primaria. Vamos a 20 alumnos cuando la ratio era de 25, ¿no?, hasta este momento. Porque también en Ceuta tenemos una ratio por encima de la gran mayoría de los territorios de nuestro país, ¿no? Ahora es verdad que ha habido un descenso de la natalidad y que en infantil sobre todo se ha ido notando. Y ya va pasando a primaria, pero en secundaria todavía la ratio sigue siendo bastante alta. Todo esto, estos dos puntos, estos dos pilares para mí muy importantes, que son el cupo de profesorado y la ratio, se ha ido implementando con varios programas también que yo pienso que en poco tiempo pueden ir dando sus frutos, ¿no? En concreto, pues puedo hablar de tres como los más significativos. El PROA Plus, por ejemplo, que es un programa que lleva ya bastantes años, lleva 5 o 6 años, si no me equivoco. Es un programa que da una serie de recursos a los centros, especialmente a aquellos

0: aquellos que tienen una mayor vulnerabilidad. También los PCTs que se implementaron el curso pasado. Eso ha sido una ampliación del cupo de profesores en lengua y en matemáticas, básicamente en la primaria y primero y segundo de la ESO, para mejorar las dos instrumentales, lengua y matemáticas, efectivamente, al margen del cupo ordinario de profesorado. Y por último, el Fusion Express, que ya, ya te he hablado de este programa, que a mí personalmente me gusta mucho, y que va en cuanto a la comprensión también lectora, ¿no?
1: ¿Y qué medidas tiene previsto implementar Cristóbal Guzmán de cara al próximo curso para mejorar esos resultados, aparte de esas que ya se vienen implementando?
0: Bueno, esa yo creo que la estamos ahora trabajando, planificando, y prefiero reservarme un poquito para el principio de curso.
1: ¿Cuál va a ser el sello que quiere implantar? ¿Qué le gustaría implantar para mejorar los resultados a Cristóbal Guzmán?
0: Ya te digo, Susana, creo que estamos trabajando con la Dirección General de Madrid, con la subdirección, con varios proyectos y programas que yo prefiero hablar sobre la realidad, ¿no? Cuando llegue el momento al principio del curso, estaré encantado de volver por aquí y presentarte un poquito aquello que ya podemos llevar a la
1: práctica. Pero de cara al próximo que viene, teniendo en cuenta que hay sabia nueva en la dirección provincial y que se está planificando el próximo curso, seguramente que a las familias, a los alumnos les interesa saber por dónde van las ideas.
0: Bueno, estamos a la espera de la nueva oferta educativa de formación profesional. Ahí también hay algunos aspectos que queremos, que han quedado un poco estancados y que hay que solventar, ¿no? Se está trabajando también
1: en,
0: por ejemplo, las acreditaciones profesionales, que llevan un par de años estancadas y que estamos intentando, trabajando para que este tema pueda por fin tome un poco de luz. Acuerdos también con empresas y también con instituciones, que se está en ello también. Hay uno muy, muy avanzado con defensa, para que el alumnado de Ceuta, que ante un tejido, digamos, empresarial tan limitado, pues está bastante encorsetado, por decirlo de alguna forma, pues también estamos ya a punto de que nuestros alumnos puedan realizar las prácticas.
1: Sí, se ha adelantado y ya ha entrado en materia de formación profesional, que ahora iremos a ella, pero antes de eso, antes de entrar en la formación profesional, ya, bueno, ya ha avanzado el tema de la reducción de las ratios en infantil y primer curso de primaria, 20 alumnos. ¿Cómo quedarán las ratios en el resto de cursos?
0: La ratio, bueno, conlleva algún, como se dice ahora, algún efecto colateral, ¿no? Ahora los centros, evidentemente, la oferta que tienen es menor, ¿no? La ratio sigue en algunos niveles de primaria todavía altos. Quiero decir, un centro que tiene 25 alumnos no va a tener 20 el año que viene. Si está en segundo, está en tercero, ¿no? Entonces hay determinados cursos que están o niveles que están con una ratio alta. De todas maneras, en primaria creo que en muy poco tiempo se va a establecer esta ratio prácticamente ideal, ¿no? Ahora mismo.
1: De 20, en toda primaria, sí, no solamente en primer curso.
0: Sí, pero ahora no, ¿eh? Ahora no, eso es cuestión de unos años.
1: Con respecto a la escolarización, conocíamos a través de Comisiones Obreras hace unas semanas que había descendido en 6 años, desde el año 2020, en más de 600 alumnos el número de niños de 3 años inscritos para empezar el primer curso de infantil. Ha pasado de 1.200 en el 2020 a 576 solicitudes en este año. Y no sé qué explicación nos puede dar a este descenso tan drástico desde el 2020 y cuánto le preocupa a la dirección provincial.
0: Bueno, yo realmente no desconozco cuáles son los motivos. Es cierto que se ha comentado que desde la pandemia, ¿verdad?, era un poco la tendencia. Evidentemente, el descenso de la natalidad es evidente, no solo en Ceuta, sino en todas partes, ¿no? Cuando se habla de las unidades infantiles, hay que tener en cuenta que es que ha habido épocas que teníamos muchos colegios, centros de infantil y primaria con 3 líneas en 3 años, por ejemplo, ¿no? Y esos centros que tienen esa configuración estructural, esa configuración

curación en muchos casos se sigue manteniendo. Se espera un poco a la matrícula, a ver realmente luego el número que se autoriza. Cuando se habla de se suprime una línea, uh-huh. es que no tenemos alumnado suficiente en ese curso o en ese nivel para poder...

0: centros que han tenido una demanda mayor de la que pueden...
1: ¿Cuáles?
0: Algunos centros, no puedo, pues no sé, decirte, por ejemplo, creo que San Daniel ha sido un centro que ha tenido un número de alumnos. Hay que tener en cuenta que ese centro este año oferta 10 plazas menos, por decirlo de alguna manera. Al pasar de los 25 del año, casi todos los centros tienen dos unidades, con lo cual el año pasado eran 50 vacantes, este año son 40. Entonces el centro va a absorber menos. Estos alumnos irán a centros según las peticiones que hayan realizado las familias, pues de la zona, ¿no? Y eso compensará un poquito aquellos centros que han tenido una menor demanda, por decirlo de alguna manera.
1: Ha nombrado un centro precisamente que es concertado y, bueno, en esa nota de prensa a la que me refería de Comisiones Obreras, pues señalaba esa diferencia de demanda entre los colegios concertados y los colegios públicos. Bueno, pues los concertados se han solicitado 50 plazas más de las ofertadas, cuando los colegios públicos han quedado 300 plazas libres. Ahí también Comisiones Obreras, bueno, pues considera desequilibrada la demanda.
0: La elección, la, ¿no?
1: La demanda entre los centros públicos y los centros concertados. Y también, bueno, pues plantea un poco la pregunta de si es necesario mantener plazas en enseñanza concertada teniendo libres las públicas.
0: Hay muchos centros públicos también con una demanda muy alta. Es verdad que veníamos acostumbrados los últimos años a que este descenso de la natalidad, con el cambio de este curso, como insisto una vez más, de los 20 alumnos por aula, hacía que prácticamente todas las familias tuvieran el centro que querían, ¿no? Pero hay centros públicos también con una demanda bastante alta. Los motivos, pues no lo sé. Yo, que llevo tanto tiempo en esto, a veces he preguntado, y uno que se repite recurrentemente es el miedo, no sé si la palabra es miedo, que tienen muchas familias a que su hijo, su hija con 12 años vaya al instituto. Entonces, el centro concertado, como bien sabes, están hasta cuarto de educación secundaria.
1: Todos los centros concertados.
0: Claro. El concierto que se tiene es de infantil, primaria y secundaria. Entonces, todos los centros concertados tienen hasta cuarto de la ESO. Con lo cual, el niño, según me transmiten, ¿no? El niño cuando, o la niña cuando va al instituto, pues ya está pues tiene 15, 16 años, ¿no? No es lo mismo que 16, perdón, estoy 12, 14, sí, de 12 a 16, los 4 años de secundaria, ¿no?
1: ¿Y cree que esta tendencia que estamos viviendo de descenso de solicitudes en tercero de infantil, tendencia a solicitar plaza en la concertada antes que en la pública, va a cambiar la planificación o va a hacer replantear la planificación educativa para los próximos cursos?
0: No sé en qué sentido se puede rediseñar esa oferta, porque hay una libre elección de los padres, un derecho a la libre elección de los centros educativos, y yo pienso que bueno, es un derecho como tal, ¿no?
1: También hablaba de eso, Comisiones Obreras, de que esta situación pues genera segregación del alumnado. ¿Comparte su opinión?
0: Pues en determinados casos probablemente, ¿no? Porque algunos centros pues tienen un ideario que los padres y las madres, cuando matriculan a su hijo en ese centro, pues se supone que son conocedores de ello, ¿no?
1: Hablemos de atención a la diversidad y asentismo, que eran una de las cuestiones que le preocupaban y que ponía como asignaturas pendientes, como problemas a resolver. En ese caso, ¿qué medidas concretas se van a poner en marcha para mejorar los datos de asentismo y mejorar también la atención a las necesidades educativas a la diversidad en general?
0: Los datos de asentismo, yo creo que se viene trabajando en ello y que han ido reduciéndose en los últimos años.
1: Sí, la última
0: se está
1: es...
0: en una buena... Perdón.
1: No, perdón usted.
0: No, que se está trabajando en buena línea, ¿no? Ahora desde el Ministerio...

0: Precisamente una de las asesorías queremos dedicarla un poquito a todos estos factores que confluyen en el asentismo,
1: ¿Cuáles
0: escolar.
1: ¿Cuáles cree que son?
0: Pues yo creo que hay muchas veces una falta de motivación por parte del alumnado, que ahí el profesorado tenemos que estar intentar dentro de lo posible, ¿no? Utilizar metodologías que sean, yo digo muchas veces, reales, ¿no? He comentado en alguna que otra ocasión que en ese sentido la educación, por lo menos en mi ciudad, que es la que conozco, tardamos mucho tiempo en ponernos al día. Estamos todavía, o estábamos hasta hace poco, debatiendo la función que tenían los móviles en los centros escolares. Uh-huh. Y ya tenemos la inteligencia artificial aquí para quedarse, ¿no? Entonces, la respuesta tiene que ser un poco más ágil por parte de... Y luego hemos hablado en alguna ocasión de la oferta, ¿no? La oferta educativa, uh-huh. La formación profesional, creo que es una muy buena opción, ¿no? Que espero yo que está dando buenos resultados, creo, en algunos casos. Uh-huh. Y que también es una manera de evitar eso, ¿no?
1: ¿Qué evaluación hace del primer año de la implantación de la FP dual en Ceuta, teniendo en cuenta que estamos en periodo de evaluaciones? Comisiones Obreras la hacía ayer, considera un fracaso el primer año de la implantación de la FP en Ceuta.
0: Bueno, no ha sido bueno, no vamos a engañarnos, ¿no? Igual que decía antes, que los resultados de la ciudad en general en las pruebas externas no han sido buenos, la implantación de la FP dual está generando todavía una serie de casuísticas en el día a día que, desde luego, a mí, cuando me preguntabas qué me he encontrado, es uno de los temas que me ha sorprendido, ¿no? Es decir, que necesitamos una parte importante, como ya decía antes, de lo que se haga el año que viene, tendrá que ver con la formación profesional.
1: ¿Y qué es?
0: Bueno, ya te he dicho que estamos trabajando en el tema y pienso que...
1: ¿Pero qué medidas está interesado en poner, qué medidas concretas en poner en marcha el señor Guzmán para tratar de mejorar estas
0: bueno,
1: cuestiones?
0: Ya hemos dicho antes, por ejemplo, en el tema de las certificaciones profesionales, pues desatarlo.
1: Vamos a hablar de la FP dual y continuamos.
0: Hablamos de la, con la FP dual, pues intentar, igual que se está llegando a acuerdos y convenios con muchas instituciones, intentar dentro de nuestra ciudad poderlo llevar a la máxima expresión, ¿no?
1: ¿Y cómo se hace eso? ¿Cómo se consigue eso? Pues, ¿está preparada Ceuta para la nueva formación profesional? ¿Tiene un tejido empresarial suficiente?
0: Nos faltan muchas cuestiones también de desarrollo normativo, que es una cuestión del Ministerio y que ya lo hemos puesto encima de la mesa y se está trabajando en ello. No tenemos, por ejemplo, tenemos, que aludía también, tenemos un centro integrado de formación profesional, pero todavía el centro integrado no tiene un reglamento de funcionamiento, con lo cual tiene un poco ahí maniatado, ¿no? Un poco sus posibilidades.
1: ¿Estima que funciona como un instituto normal?
0: Sí, bueno, yo no diría eso, ¿no? Igual que tampoco diría fracaso, me parece excesivo, ¿no? Luego hay una parte importante también, lo que pasa es eso, no sé si vamos a poder conseguirlo para el año que viene, pero yo tengo esa idea, que es en los centros de adultos, ¿no? Para mí la enseñanza de adultos en todas las ciudades es un factor muy, muy importante y creo que ese factor en nuestra ciudad adquiere una especial relevancia, ¿no? La enseñanza de adultos. Introducir formación profesional, aunque sea de forma mínima, algún grado básico en los centros de adultos, creo que es una buena idea.
1: Y
0: ¿no?
1: sobre el tejido empresarial para atender la demanda de la FP dual, ¿qué vamos a hacer para conseguir que todos los alumnos de la FP puedan hacer prácticas y hacer ese 50-50 centro educativo-empresa?
0: Pues lo que te estoy diciendo, es decir, intentar de alguna manera ampliarlo lo máximo posible, intentar regular la parte que le toca al Ministerio precisamente de esta FP dual y luego intentar que otras instituciones, dadas las limitaciones, pues se pueda realizar también
1: las prácticas
0: allí.
1: Hablemos de la oferta formativa para el próximo curso. Hay muchos alumnos que acaban de terminar sus estudios, están pendientes de la oferta

0: educativa de FP para el próximo año. También hay algunas líneas, algunas familias que están un poco en la cuerda floja. ¿Qué novedades va a haber para el próximo curso?
1: Bueno, mañana vamos a saber cuál es la oferta pública. No se ha publicado en BOE todavía, Susana.
0: Pero usted sabrá.
1: Sí, claro.
0: Pero puede avanzarnos algo, ¿no?
1: Puedo avanzar que pues va a haber algunos ciclos formativos nuevos que son...
0: ¿De qué área?
1: De distintas áreas.
0: Pero ¿no nos va a decir nada, señor Guzmán?
1: Bueno, si sabes cómo funciona la oferta educativa, hay una comisión de formación profesional que es la que recibe, están representados todos los centros y las instituciones, y entonces es la que realiza la solicitud de la oferta formativa. Esa solicitud de la oferta formativa se realizó antes de tomar yo posesión como director provincial. Y bueno, y lo que voy a comunicarle mañana en la comisión es la oferta
0: definitiva.
1: Ya, efectivamente.
0: Pero ¿qué novedades va a haber?
1: Bueno, pues se van a implantar varios ciclos formativos.
0: ¿Pero vinculados a qué área?
1: Es que no me parece correcto hacerlo públicamente antes que la comisión tenga conocimiento de ello. Esto ha sido algo inminente y te entiendo perfectamente como periodista y lo haces muy bien, pero me vas a permitir que mañana, si quieres, me...
0: Ya no digo la familia, los grados, pero por lo menos el ámbito en el que se van a...
1: Pero son, insisto, peticiones de los centros.
0: Sí, no,
1: hay en el área sanitaria hay una muy importante y potente, muy demandada además. En la de textil también hay otra que se venía demandando. Otra familia de electricidad y electrónica estaba pidiendo un doble grado. Es decir, son cinco, creo recordar, las familias ya más o menos te he indicado.
0: Y luego faltan dos.
1: Sí, faltan dos.
0: ¿Cuáles serían?
1: Sí, faltan dos. Una es realmente un cambio de modalidad de una que ya estaba... Como decías tú antes, la FP tiene una duración, ¿no? Un ciclo tiene una duración y en ese sentido las familias profesionales van un poco jugando con ese tema, ¿no? Pues se ofrece un ciclo y luego le llamamos así, como se deja en barbecho durante un tiempo y se implanta
0: sí,
1: otro.
0: ¿Y de qué ámbito estamos hablando?
1: En este, informática en uno, y también en imagen y sonido habrá también algo.
0: ¿Algún cambio?
1: Sí, sí, sí. Ya he dicho más de lo que debería.
0: ¿Nuevos grados?
1: Sí.
0: ¿De superiores?
1: Sí. Superiores, medio y algunas. Ya lo he dicho todo.
0: No ha dicho prácticamente
1: mañana,
0: nada. Me hubiera gustado que hubiera dicho más, porque seguramente mañana, que hay personas esperando por
1: es
0: esa
1: cierto,
0: oferta.
1: Es cierto, y además es inminente la matrícula, o sea que empieza ya.
0: El 19, me parece.
1: Sí, sí, sí.
0: Esta semana, el jueves.
1: Sí, es cierto, es cierto.
0: Por eso el interés. Estamos en un servicio, en un medio público, que ofrecemos un servicio público, en este caso informativo, en el ámbito de la educación y de la formación profesional. ¿Hay alguna baja?
1: ¿Hay alguna baja? Si hay alguno que se deja. Si se dice en barbecho, pues hay alguno que se deja en barbecho.
0: ¿Y cuál se va a dejar en barbecho?
1: Bueno,
0: eso información súper importante.
1: Lo que han propuesto los centros. Los centros al hacer la petición ya saben cuál es el que... tiene poca demanda. Todo esto está claro que luego tienen que tener un número mínimo de alumnos para poderlo llevar a la práctica.
0: Uh-huh.
1: Y si no se llega, pues hay que hacer por nuestra parte un informe, una solicitud en el que ese argumento se explique por qué no se llega a ese número.
0: ¿Y cuáles son los que menos aceptación han tenido para que se dejen en barbecho?
1: Bueno, hay un poco de todo. Hay un poco de todo, sí. Hay algunos incluso que se ofrecieron el curso pasado y no llegaron a un número suficiente de alumnos como para poderlo implantar, ¿no? Con los certificados profesionales pasa lo mismo. Necesitan un mínimo de alumnos.
0: ¿Y el grado de FP que más demanda ha tenido o está teniendo?
1: En Ceuta muchísimo la familia de sanitaria, quizá es la que tiene más demanda. La de mecánica también, la de hostelería es una estrella en Ceuta, digámoslo así, ¿no?
0: Estaremos pendientes de conocer mañana ya todos los detalles de la oferta educativa de la FP.
1: Perdona, Susana, las de informática y administración también tienen bastante demanda. Es curioso cómo los dos centros que cuando yo empezaba eran centros de FP, que son ahora el CIF y el Armina, son los centros que siguen manteniendo una mayor demanda, ¿no?, en cuanto a ciclos.
0: ¿Qué pasa?

0: con la ciudad de la AFP, ahora que estamos hablando con la AFP, era un proyecto incluido en el plan estratégico, ha dejado de ser una prioridad ya.
1: Yo creo que sí. Creo que sí. Era una buena idea, era importante, pero evidentemente comentaba antes que tenemos que intentar ser un poco más ágiles a la hora de dar respuesta a la sociedad, ¿no? Y a las necesidades de la sociedad, lógicamente, a eso me refiero. Y ahora mismo pienso que en nuestra ciudad un tema que hay que abordar lo mejor que podamos, y porque está habiendo también una revisión de lo que se quiere a nivel nacional, el tema de la inclusión, la atención a la diversidad.
0: Uh-huh. De la atención ¿Se a van la... a implementar más recursos para la atención a la diversidad?
1: Ya se está implementando bastante, casi un 25% de 23, del profesorado que se contrata se destina a la atención a la diversidad. Aún así, a veces nos es muy difícil responder a la demanda que tenemos, ¿no? Y bueno, como bien sabes, solo tenemos un centro de educación especial, que es el centro de, uh-huh. de San Antonio. Se están implementando aulas de aulas TEA y aulas de específicas en muchos centros educativos. Y bueno, y ahí estamos.
0: ¿Pero se va a ampliar los recursos para el próximo curso?
1: Se han solicitado, se ha solicitado.
0: ¿En qué medida? ¿Qué ampliación se ha solicitado?
1: Pues hemos pedido la ampliación de dos aulas para centros de primaria y un aula para secundaria.
0: ¿Aulas TEA o aulas de diversidad en general?
1: Aulas específicas.
0: Específicas.
1: Sí.
0: ¿Y profesorado?
1: El profesorado, que cada aula conlleva ya un profesor de pedagogía terapéutica, uno de audición y lenguaje, y luego, dependiendo del centro donde esté y el número de alumnos, los cuidadores.
0: Ha hablado ya varias veces de los certificados profesionales. Este año se han puesto o se han ofertado por primera vez estos certificados profesionales en 6 institutos. ¿Qué valoración hacemos?
1: Se han ofertado en más. Lo que ocurre es que solo, como te decía antes, 6 han cumplido un poco con el número de alumnos suficiente. La valoración, bueno, pues yo creo que ha sido el primer año, la primera vez, y todo eso se nota, ¿no? Tiene que ir cogiendo. No es lo mismo, por ejemplo, aunque el certificado está pensado que si tiene demanda no tiene por qué coincidir con el inicio del curso, pero es difícil romper esa dinámica. Entonces, ahora este año, como ya a partir de mañana se va a saber se va a saber completamente la oferta formativa, pues nosotros esperamos que ya desde el principio podamos contar con una mayor demanda en estos certificados.
0: ¿Cuánta demanda ha habido?
1: ¿Este curso? Pues no lo sé. En cuanto a números, no lo sé. Lo que sí sé es que solo 6 de estos certificados que se ofrecen son los que han llegado a tener esa...
0: ¿Y qué es lo que pasa con las acreditaciones profesionales? Ya van 2 años bloqueadas. Según Comisiones Obreras, hay 400 personas esperando a que se tramite su solicitud. ¿Qué pasa?
1: Pues este es otro de los temas, como te he dicho a lo largo de la conversación, que me he encontrado. Fíjate, otra vez estamos hablando de FP, por eso te decía yo que me he encontrado que una gran parte de lo que tengo que intentar poner en marcha tiene relación con la formación profesional, ¿no? Pues ahí un poco he tenido que echar yo archivo de lo que he oído como ciudadano y como profesor. Ha habido unas dificultades en cuanto a que la intervención de Hacienda, a la forma de pagar a los profesores que se dedican o al personal que se dedica a hacer las acreditaciones. Y bueno, se ha paralizado y se está intentando desde Madrid trabajar en el tema para que pueda, esperemos que el curso que viene, ya sabes que no me gusta hacer promesas, pero es uno de los temas en los que estamos trabajando desde que me he incorporado.
0: Espera,
1: ¿no?
0: Que para el curso que viene ya estén...
1: Espero que sí.
0: Porque no saben qué punto está ese trabajo en Madrid.
1: No.
0: Y bueno, una de las cuestiones recurrentes, hablando de educación, sobre todo en los últimos meses, es el estado de los colegios, las necesidades de mantenimiento, de mejora, de renovación. Estamos hablando de centros muy antiguos, 8 tienen medio siglo de vida, hay dos que están a punto de cumplir.

0: cumplirlo. La media de los centros de infantil y primaria tiene 44 años. ¿Qué medidas o actuaciones están previstas por parte del Ministerio de Educación de los centros?
1: Bueno, como sabes, bueno, nuestra parte son los centros de secundaria y también los centros de primaria cuando son cuestiones estructurales, ¿no? Ahora mismo lo más significativo va a ser una intervención en el Valle Inclán, que es un centro de primaria, como bien sabes, en el Almina también, en el Instituto Almina. En el Valle Inclán son como varios edificios y hay uno de ellos que no se está utilizando y que está en unas condiciones que dejan bastante que desear, ¿no? Ya digo, no se está utilizando, pero como está realmente no puede continuar, ¿no? En el caso de la Almina es en cuanto al techo, que todavía es de los que tiene algo de amianto, ¿no? Y eso se va a acometer ya de forma inmediata. Eso va a ser un trastorno bastante grande, teniendo en cuenta que, como hemos hablado antes, es un centro con bastante formación profesional y eso conlleva talleres, etcétera.
0: ¿Y cuándo se van a empezar las obras, los trabajos en ambos centros?
1: Ya, ahora en verano, sí.
0: ¿Tanto en el Valle Inclán como en
1: el Almina? En el Almina, efectivamente. Y luego...
0: ¿Y van a afectar al inicio del curso?
1: Pues algo afectarán, claro, sobre todo el de la Almina, el del Valle Inclán esperamos que no. Pero el de la Almina sí, estuvimos la semana pasada con ellos y se está un poco ya planificando cómo lo harían.
0: ¿Y en qué va a afectar exactamente?
1: Bueno, pues que tengan que, si me permites la expresión coloquial, adecuarse al espacio con el que puedan ir contando, ¿no? Y a medida
0: que
1: vaya...
0: ¿Cuánto espacio del centro afecta a ese trabajo?
1: Pues es un espacio importante. Yo no sabría técnicamente decírtelo, pero no es todo el edificio, pero sí una parte importante del edificio. Y luego las cubiertas del resto de los centros de secundaria también se va a trabajar, ¿no? Cosas que... Me preguntas de qué vamos a hacer de cara al curso que viene, pues yo no sé si llegará al curso que viene, pero también se está trabajando ya, en este tiempo que llevo ya se había iniciado, se está estudiando por parte del Ministerio un contrato tipo de mantenimiento para los centros de secundaria, ¿no? Que conlleve que una adjudicación a una empresa que se va a encargar de revisar toda una serie de ítems, aquello de prevenir antes que curar, ¿no? Cuando se tiene que revisar cada bajante, etcétera, etcétera, ¿no?
0: ¿Y cómo es la colaboración con la ciudad? Se ha creado una comisión para la revisión y el mantenimiento de los centros. ¿Cómo es la colaboración con la ciudad?
1: A día de hoy, magnífica. El raro es el día, semana no. Pero raro es el día que no tenemos algún tipo de contacto. Ayer pues tuvimos una videoconferencia con la consejera y con el director general prácticamente a diario.
0: ¿Está previsto poner en marcha alguna actuación conjunta?
1: Bueno, ya tenemos muchos, ambos, cada uno con sus competencias, nos dedicamos a lo mismo, ¿no? La educación en nuestra ciudad, por tanto, tenemos muchos puntos en común, de contacto.
0: Y la última. Y muy recurrente, siempre, cada vez que pasa por aquí un director provincial de educación, porque es una cuestión de la que venimos hablando años y años. El centro integral del Brull.
1: El Brull. Bueno, novedad.
0: ¿Va a haber algo ya novedoso en el 27?
1: Sí. Bueno, hoy mismo están aquí, se han desplazado de Madrid, de la gerencia, el director y también la subdirectora de obras, y creo que en estos momentos o en breve van a mantener una reunión con la ciudad ya con el tema de los permisos, etcétera, etcétera. Como sabes, tiene ahora una financiación plurianual, el Brull, a 5 años, que tiene que empezar en 2027 hasta 2031.
0: ¿Quiere decir que hasta 2031 no veremos abierta la puerta, no veremos a docentes en el centro integral del Brull? ¿Y alumnos?
1: Bueno, supongo.
0: ¿Y qué pasos el que se está dando hoy? ¿Permisos para qué?
1: Sí, para ejecución ya del inicio de la obra. Los permisos y licencias necesarios para la puesta en marcha, ¿no? que la obra.
0: Este sábado hay...

0: Posiciones docentes.
1: Sí.
0: ¿Cuánta gente?
1: Uf, mucha.
0: Mucha gente. ¿Para cuántas plazas?
1: Bueno, plazas no son tantas. Las personas que se han inscrito son 685 y son 83 las plazas que hay. Son 71 nuevas y 12 de las que quedaron, digamos, de reposición, ¿no?
0: ¿Dónde se van a hacer?
1: Pues en casi todos los institutos. Hay tribunales porque hay muchas plazas de así, materias que son de secundaria de formación profesional donde no hay un número muy, muy grande de plazas, con lo cual eso es algo que antes no se hacía, se sacaban aquellas materias solo que ofertaban un número importante de plazas y estas de secundaria de formación profesional no, porque son dos o tres o cuatro lo máximo, ¿no?
0: El PP denuncia que Ceuta seguirá sin recibir fondos de programa escolar de frutas, hortalizas y leche.
1: Sí. Bueno, es un programa que se tramita a través del Ministerio de Agricultura y en Ceuta no tenemos Ministerio de Agricultura. Pero bueno, también es verdad que desde que me incorporé y tuve conocimiento de este tema, pues se está intentando ver la fórmula para que sea a través del Ministerio o de la Consejería, ¿no? Si lo considera oportuno. El Ministerio.
0: Cristóbal Guzmán, muchísimas gracias por conectar con nosotros para hacer este repaso de los dos meses y un poquito de lo que tiene en mente para los próximos de cara al curso ya 26-27. ¿Qué puede aportar en una palabra Cristóbal Guzmán a la dirección provincial?
1: Trabajo seguro y experiencia también. Y todo ello con ilusión, con mucha ilusión.
0: Pues esperemos que esa ilusión y ese trabajo, junto con la experiencia, el bagaje personal que tiene, tanto en el ámbito docente como en el ámbito de la gestión educativa, dé muy buenos resultados para la educación de Ceuta. Un placer.
1: Muchas gracias.
0: Mucha suerte.
1: Gracias.
0: Y nosotros continuamos en Clave de Formación. Lo hacemos en, volviendo a esa feria formativa, esa feria expositiva en la que 225 alumnos trabajadores están mostrando todo lo que han aprendido sus proyectos en la Feria Ceuta Impulsa. Raúl Llamas, muy buenas de nuevo.
2: ¿Qué tal, Susana? Pues continuamos en el poblado marinero en esta feria de Ceuta Impulsa y nos encontramos en uno de los talleres que hay aquí presentes durante toda la mañana. Es un taller de Ceuta Circular y nos encontramos con una de sus docentes. Ella es Fatma Mohamed. ¿Qué tal? Buenos días, Fatma.
3: Hola, buenos días.
2: Bueno, nos gustaría preguntarte en qué consiste este taller. Cuéntanos un poquito.
3: Bueno, el taller de Ceuta Circular es un taller de gestión de residuos. Es un taller mixto. Un taller mixto significa que es un taller que lleva una parte, que es un certificado de profesionalidad, que es la parte de docencia que imparto yo, y una parte práctica, ¿vale? Una parte de trabajo efectivo. Esa parte la lleva mi compañera Alba, ¿vale? Y durante La parte de...
2: ¿Para qué capacita este curso?
3: Capacita para trabajar en gestión de residuos, en la planta de transferencia, servilince, recogida de residuos, sensibilización medioambiental, dando charlitas en los colegios a niños, enseñándoles cómo gestionar los residuos que se generan en casa.
2: Tenéis 15 alumnos. ¿Tiene mucha demanda este tipo de materias en la actualidad?
3: Sí, el taller está compuesto por 15 alumnos y dos docentes, ¿vale? Sí, hay una demanda muy alta debido a que en la actualidad, como todos sabemos, Ceuta es una ciudad pequeña, rodeada de mar y de un entorno medioambiental muy, muy importante. Y entonces lo que intentamos es sensibilizar a la ciudadanía sobre la gestión de residuos, ¿vale? Para que crear un ambiente muy... No sé, que la ciudad esté en buenas condiciones y luego, bueno, con todo el boom del medio ambiente que hay ahora mismo, pues hay mucha demanda.
2: Hablas de que queréis sensibilizar a la ciudadanía, por eso habéis puesto como una especie de juegos aquí en vuestro stand, ¿no? Para que la gente vea un poco dónde va cada residuo, etcétera, etcétera, ¿no?
3: Sí, porque nuestra labor, o sea, nuestro trabajo efectivo es, aparte de la recogida de residuos, nosotros vamos también a las playas recogiendo residuos, sobre todo los residuos pequeños que los servicios de limpieza no recogen, porque recogen, pues,

0: bueno, botellas, cartonaje. Nosotros nos dedicamos también a la parte más pequeña que se quedan ahí, como son las colillas, los microplásticos, los tapones de las botellas. Es una parte de nuestra labor, limpiar nuestras playas. Claro, como esa parte no, tenemos un vídeo, ¿vale?, donde se ve nuestro trabajo. Como esa parte no la podemos trasladar a la feria, hemos hecho pues una serie de juegos para implicar a la ciudad, a todos los participantes, ¿vale? Como son contenedores donde va cada, donde se deposita cada residuo y nada, pues que por lo menos que aprendan un poquito.
1: Fatma, ya por último, ¿qué te parece este tipo de iniciativas de salir, digamos, a la calle, a poner en valor vuestro trabajo y que la ciudadanía pase por aquí y veis lo que y que vea lo que se hace en los distintos talleres? ¿Qué te parece este tipo de iniciativa?
0: Pues me parece muy importante que se conozcan otro trabajo, ¿vale? Sobre todo el trabajo de los alumnos trabajadores que tenemos, porque se lo trabajan mucho, ¿sabes? Y es una manera de que ellos vean que su trabajo, ¿sabes? Pues no, a todo el mundo le gusta que le agradezcan su trabajo, ¿no? Entonces es una manera de darles esa importancia, porque nosotros hacemos una labor muy importante de recogida de residuos donde nadie nos ve. A lo mejor nos ven en las playas, nos ven en los montes y piensan que somos del plan de empleo, ¿no? Entonces ellos se sienten realizados.
1: Pues Falma, muchas gracias por atenderme y enhorabuena por la labor que hacéis.
0: Gracias a vosotros por darnos a conocer.
2: Gracias, Falma.
0: Nada, gracias.
1: Bueno, Susana, pues era Falma Mohamed, docente de este taller de Ceuta Circular, que como ves, le están aplaudiendo todos sus alumnos, míralos, ahí los tienes, aplaudiendo a Falma Mohamed, que como ves, es muy querida y muy respetada por todos los alumnos de su curso. Susana, volveremos en un rato con otro nuevo taller de aquí, de esta feria, Ceuta Impulsa.
3: Nosotros también aplaudimos desde aquí, Raúl, aplaudimos a todos además. Gracias, pues seguimos en contacto, pídenos paso luego y nosotros conectamos ahora con Alicia Urbano, que se encuentra en clave de curso universitario de verano, del curso de la UNED de verano, dedicado a la inclusión y a la discapacidad, retos emergentes. Alicia Urbano, muy buenas de nuevo.
4: Muy buenas de nuevo, Susana. Pues como bien dices, la UNED convierte a Ceuta en estos días en un espacio de reflexión sobre inclusión, sobre ciudadanía, con el curso de verano que se está desarrollando aquí. Nosotros nos encontramos con la vicerrectora de Estudiantado e Inclusión, con Ana Lisbona. Muy buenos días, Ana.
5: Buenos días.
4: Tu ponencia va a versar sobre discapacidades invisibles, el paradigma de la neurodiversidad, origen, debates y transformaciones. No.
5: Voy a hablar sobre creatividad, innovación y al final el valor social que tiene precisamente la diferencia o esa inclusión, ¿no?
4: Cuéntanos un poquito sobre esa ponencia.
5: Bueno, pues básicamente es hablar cómo toda la riqueza de la diversidad enriquece las organizaciones y las entidades, ¿no? Y cómo podemos fomentar esa creatividad convirtiéndola en innovación. Voy a contar un poco el final de la charla, pero lo importante es implementar esas ideas creativas, ¿no? Y esas ideas creativas que en muchas ocasiones han conseguido que las personas con discapacidad consigan los derechos que se merecían de manera justa y consigan superar barreras que no deberían estar ahí, pero que hay que solucionar de manera creativa. Barreras visibles y barreras también invisibles, que es otra de las ponencias que va a haber en el curso de verano.
4: ¿Qué significa construir una sociedad verdaderamente inclusiva en 2028?
5: Pues yo siempre digo que ojalá no hiciera falta el departamento que tenemos en la universidad, que es de atención a los universitarios y universitarias con discapacidad, porque sea una sociedad verdaderamente inclusiva, ¿no? Entonces, ser inclusivo consiste en que no exista ninguna diferencia y que se valore la riqueza de aprovechar el talento de todas las personas con y sin discapacidad.
4: ¿Qué barreras siguen encontrándose las personas con discapacidad para ejercer una verdadera ciudadanía?
5: Yo creo que sobre todo son las barreras invisibles, ¿no? Es verdad que estamos todos muy concienciados de las rampas, lo hemos hablado en cualquier momento, ahora enseguida detectas que es una barrera y que no se puede superar, pero sobre todo hay sesgos. Todavía tenemos sesgos hacia las personas con discapacidad, todavía hay discriminación, todavía hay inclusión, todavía hay miedo, todavía hay desconocimiento y es... Desde la universidad lo que pretendemos es luchar contra esas barreras invisibles que lo que están haciendo es que perdamos talento, el talento de personas que podrían estar con nosotros, pero que muchas veces no participan de manera activa como otras personas sin discapacidad que sí que lo estamos haciendo, ¿no?
4: ¿Y cómo lucha la universidad en esta promoción?
5: Pues sobre todo hay una parte que nos dedicamos a atender a nuestros estudiantes con discapacidad, por supuesto, a nuestros estudiantes, también a los profesionales que trabajan en la universidad y tienen discapacidad,

0: pero sobre todo yo creo que la labor de la universidad es transmitir, difundir y divulgar sobre la relevancia de conseguir una ciudadanía inclusiva, ¿no?
1: ¿Se está avanzando lo suficiente en esta lucha y en esta en el conseguir, ¿no?, esta accesibilidad universal?
0: Pues yo soy muy optimista y creo que se ha conseguido mucho. Se ha conseguido mucho desde ese activismo social, pero creo que falta muchísimo por superar todavía. Todavía hay muchas barreras, como digo, además barreras invisibles que son más difíciles de superar para las personas que tienen que hacerlo y de borrar para los que tenemos muy claro que no deberían de estar ahí, ¿no?
1: ¿Qué mensaje le lanzaría a la ciudadanía desde nuestras cámaras, a través de nuestras cámaras, en este curso de verano?
0: Pues sobre todo apreciar la diversidad en todos los ámbitos, ¿no? Es verdad que aquí estamos hablando de inclusión y de, sobre todo, de discapacidad, pero hablar de valorar esa diversidad porque es lo que verdaderamente nos enriquece y de no dejar atrás el talento, que yo creo que es lo más relevante, ¿no?
1: Pues muchísimas gracias, Ana, por tu tiempo.
0: Gracias.
1: Pues Susana, nosotros nos vamos a quedar aquí porque vamos a intentar pues hablar con más de los expertos nacionales y de los ponentes que están participando en este curso de verano y os pediremos paso en cuanto tengamos a otro protagonista con nosotros.
2: Pues muchísimas gracias, Alicia. Seguimos en conexión, seguimos con Línea Abierta. Y nosotros continuamos la conexión en clave de tertulia, saludando a los protagonistas de hoy, que son tres Antonios. Antonio Gil, muy buenos días.
3: Buenos días.
2: Juan Antonio García Ponferrada, que en su casa le dicen Antonio, buenos días.
4: Buenos días, Antonio también.
2: Antonio Palomo, buenos días.
5: Buenos días.
2: Bueno, pues la tertulia de los Antonios. ¿Habéis visto el fútbol, Antonios? Antonio Gil.
3: Sí.
2: España.
3: Sí.
2: ¿Qué te pareció el debut contra Cabo Verde 0-0?
3: Pues la verdad es que está uno. Bueno, yo creo que en general toda España está defraudada, ¿no? Un partido soso, previsible, sin chispa. Hay un titular por ahí que me ha llamado la atención. Decía, Palo Verde, alerta roja.
2: Qué bueno.
3: Y es verdad, muy ingenioso. Le ha dado un palo a la Asociación Española y le ha puesto alerta. Yo creo que le ha puesto en su sitio, ¿no? Porque las expectativas estaban por encima de lo que realmente hemos visto hasta ahora. Esperemos que mejore y que nos haga cambiar de opinión. Pero con este, por lo visto de ayer, desde luego nos hace ser un poco pesimistas.
2: Ayer se había generado expectación, de hecho parecía la ciudad un poco paralizada entre las 6 y las 8 a la hora del partido. ¿Creéis que nos ha bajado un poco la euforia, Juan Antonio? ¿O crees que es el primer partido?
4: Bueno, los primeros partidos siempre son un poco previsibles, ¿eh? Pero lo que pasa es que las expectativas eran muy altas y yo creo que a mí el partido de ayer fue decepcionante. A mí me dio un apunte que si no se cambia, pues no tenemos esas perspectivas que nos hacían tan
2: felices.
4: Dices
2: expectativas altas. ¿Crees que teníamos expectativas superiores a lo que realmente podemos aspirar?
4: No, yo creo que podemos aspirar a todo. Creo que podemos aspirar a todo. Lo que no creo que sea ni bueno ni cierto es que seamos los mejores del mundo, que antes de salir ya tenemos el campeonato ganado. No, no. Ha pasado lo que pasaba. Yo que quiero mucho a esta rata, dice el gitano, que no quiere los niños con buenos principios. Bueno, pues el principio ya es de ya no ha sido tan bueno. Vamos a ver si en adelante.
2: Bueno, el mundial que ganamos empezamos perdiendo con Suiza.
4: Eso es. Iba a recordarlo, que los principios no definen. Pero lo que sí está claro que define es que ayer el equipo sobre el campo, desde mi punto de vista, le faltó velocidad a la circulación de balón que tuvieron delante de aquella defensa y le faltó utilizar un recurso para esas defensas también, como pueden ser las paredes, para romper. Los extremos no funcionaron hasta que salió Lamine Yamal. Tampoco se abría el campo para que los extremos desbordaran. Yo no sé, a mí no me gustó el partido. Tengo que decir que la selección a mí no me gustó, porque enfrente además no tenían un grandísimo equipo, tenían gente fuerte, gente corretona, gente, pero vamos, le daban para adelante y se le iba el balón para atrás a la mayoría. O sea que
2: tercer Antonio Palomo.
5: Pues lo he dicho, que había demasiadas expectativas que quizás creadas por los medios de comunicación, los específicos, ¿no?
2: Todos, los deportivos.
5: Los específicos, los deportivos.
2: Bueno, este medio de comunicación, una persona que conozco, que está aquí sentada, dijo ayer en la porra un 5-0, ¿eh?
5: Ya, sí, yo he escuchado, incluso escucho muchos programas deportivos.

0: por la noche cuando me acuesto y todos eran, y alguno incluso decía, vamos a ver si superamos a Alemania y metemos más de 7. Pero más de 7, si es que, no sé, a mí me parecía que claro, yo tampoco esperaba 0-0, pero es que la expectativa...
1: Cabo Verde desactivó la selección española con una falta en todo el partido, una falta.
0: ¿Con una falta?
1: Una falta.
0: Mi hermano
1: que,
0: hicieron
1: que supuso falta, amarilla, ni, pero una falta nada más ni, en todo el partido.
0: Sí, me parece que la que le dieron a Llorente, ¿verdad? Que fue con un manotazo o algo por el estilo. Sí. Ya está, se puso una amarilla, ya está. Bueno, es la única falta que hicieron. Y prácticamente, pues, oportunidades claras de gol, ninguna.
1: Antonio, ¿qué expectativas tenías y cuáles son las expectativas que tienes ahora con respecto a las aspiraciones? Antonio Gil.
2: Es evidente que el fútbol es muy imprevisible y que cualquier cosa que pase en el campo lo hace variar todo. Por ejemplo, un gol temprano de la selección española, pues a lo mejor da un resultado abultado. ¿Por qué? Porque hace que el otro equipo se abra, vaya a buscar el empate y por ahí se producen los coladeros y por ahí se marca la diferencia entre jugadores, ¿no? Y claro, es evidente que la diferencia entre equipos está muy a favor del equipo español, ¿no? En calidad. Pero eso no ocurrió. Mantuvieron la calma, estuvieron muy disciplinados en cuanto a la defensa y España no supo reaccionar, no supo combatir esta estrategia y como resultado ha tenido el resultado, quiera o no, desastroso del 0-0.
1: Disculpadme que nos pide paso de nuevo Raúl Llamas desde el Poblado Marinero, que acoge la Feria Ceuta Impulsa y tiene nuevos protagonistas. Raúl Llamas, cuéntanos con quién estás ahora. Muy buenas de nuevo.

0: tal, Susana? Pues seguimos en la Feria Ceuta Impulsa y estamos en otro de los talleres que van a estar aquí toda la mañana. Es el taller Embalajes que Hablan y estamos con una de sus docentes, es Carolina Jiménez. ¿Qué tal, Carolina? Buenos días.
1: Ay, buenos días a todos.
0: Bueno, explícanos un poco en qué consiste esto de Embalajes que Hablan.
1: Pues mira, este taller sobre todo es de diseño estructural de packaging, que se trata pues de hacer embalajes, ¿no? Tanto puedan ser de forma industrial como tanto para decorar, para fiestas, para todo sirve. Entonces hemos empezado hace muy poco, llevamos un mes y medio, y entonces pues hemos podido traer una pequeña muestra, hemos hecho algunos trabajos para otros stands y bueno, la verdad que van funcionando bien. Lo que pasa es que acabamos de empezar y nos está costando ahora mismo arrancar con la feria y con todo.
0: He visto que algunas de las cajas tienen formas de animales. En teoría son cajas que pueden albergar dentro algo, ¿no? Y se trataría de ofrecer el producto para que empresas, digamos, en su reparto, ¿no?, usen ese embalaje, algo así, ¿no?
1: Efectivamente. Ellos han empezado tratando, pues, haciéndose con la materia un poco, ¿no?, trabajando lo que es la cartulina, intentando crear diseños, aprendiendo a hacer las dobleces. Todo esto porque antes de empezar con unas cajas y con unos diseños ya más elaborados, se tienen que hacer. Entonces, lo suyo es eso, pues construir cosas que realmente tengan una utilidad, no son los meros y simples muñecos, como les dicen, ¿no?, de paper craft. No, eso tiene un trabajo detrás para una enseñanza, que es que aprendan a hacer los troqueles, las cajas, el doblar, el pegar y todo.
0: ¿Cuál es el proceso completo, Carolina? Es decir, supongo que habrá un dibujo, luego intervendrá el ordenador. Explícanos un poco paso a paso cómo se llega a conseguir eso.
1: Pues todo comienza, ¿no?, con un diseño que ellos hacen a mano alzada de la idea para un producto determinado, que es lo que quieran embalar. Entonces hacen su prototipo, ¿no?, dibujado, y de ahí pasan ya a un ordenador para ir organizando lo que es el troquel de la caja real. Una vez que tienen el troquel hecho, ya es un diseño que vaya acorde con el producto, con lo que se vaya en ese momento a vender, y ya montarlo todo. Una vez que está montado el diseño y todo, ya pasa a imprimirse, pasa ya al corte, pasa al montaje. Eso es básicamente los pasos que ellos van dando para tener el montaje completo.
0: Y esta iniciativa tan novedosa, Carolina, ¿qué salidas profesionales puede

0: De tener, es lo que hemos comentado anteriormente, digamos, ofertarlo a empresas de, no sé, de reparto, no sé, ¿cómo lo habéis planteado?
1: Efectivamente, efectivamente, es principalmente empresas Ceuta, por cómo estamos situados, dependemos mucho de todo lo que tenemos que enviar fuera, de lo que nos tiene que llegar. Entonces, una empresa de packaging se dedicaría, pues eso, a las empresas que aquí transportan, poderle hacer lo que es el embalaje de los productos que tengan que enviar. También hay una parte que es de almacén, que también se lleva, y la verdad que muy bien, también tiene salida como montar un negocio propio de packaging, que también está muy bien y vende mucho, porque realmente para bodas, comuniones, todo esto, al final recurrimos siempre a la imprenta que nos haga el detallito. Y una empresa siempre de cosas de esta da mucho juego aquí en Ceuta, que tenemos poca.
0: Por último, Carolina, ¿qué te parece iniciativas de este tipo de ferias en las que los talleres salen a la calle un poco a explicar lo que hacen?
1: Pues me parece estupendo y da cabida a un montón de ideas, de cursos. La gente está a lo mejor muy apartada de las ideas que se pueden dar y en estos sitios pueden venir aquí y ver todo lo que hay, lo que se expone, pueden tocar, pueden preguntar, todo. Está estupendamente lo de la feria esta.
0: Pues Carolina, muchas gracias.
1: Muchas gracias a vosotros. Gracias.
0: Bueno, Susana, pues era Carolina, esta docente del taller Embalajes que Hablan, packaging, como dice esa palabra inglesa que, traduciendo, son esos embalajes de formas tan originales como hemos podido comprobar aquí en su stand. Susana.
2: Pues muchísimas gracias, Raúl, por mostrarnos, darnos a conocer diferentes stands y diferentes trabajos que han realizado estos 225 alumnos trabajadores también en estos talleres de formación y empleo. Retomamos la tertulia, estábamos hablando de España, de las expectativas que teníamos y de las que tenemos ahora. No sé si Antonio Palomo las mantiene. ¿Qué expectativas tenías, Antonio?
3: No, yo no tenía muchas, porque yo suelo ser bastante realista y yo veía...
2: ¿Crees que España no aspira a ponerse la segunda estrella?
3: Puede aspirar a ser campeona, puede aspirar. Si las cosas vienen de cara, el Levante sopa fuerte y viene de cara, pues puede aspirar. Pero también hay equipos muy buenos, muy, muy, muy, muy buenos.
2: ¿Crees que está entre los favoritos?
3: Pero entre los favoritos no de los primeros. El cuarto, el quinto.
4: Pero...
3: Es mi opinión, ¿eh?
4: Yo apuntaría que hay razones para pensar que sí, porque es el actual campeón de Europa. Quiere decir, barro hay, algo se puede hacer con eso. Y esa posibilidad sí es cierta. Ahora, sí es verdad que hay equipos por ahí muy potentes, con una punta de lanza muy determinante, muy vertical, que no es precisamente lo que practica España. Y esta gente pueden decantar y pueden dejar...
2: ¿Qué sensación os dejó la imagen? ¿Creéis que fue cuestión más de técnica, táctica, por parte del técnico, o también creéis que hay algo de forma física?
5: Bueno, en principio decirte que a mí ayer el partido y me mantuvo delante del televisor porque en el fondo yo quería que ganara a toda costa de España.
2: Sí, a ver si ahora.
5: No, por el fútbol que estaba viendo, que me estaba aburriendo. Ese peloteo insulso, lento, de balón para allá, de un extremo a otro, lo recorremos. Si nos entran, va el balón para atrás y volvemos, pero volvemos a hacer lo mismo, a hacer todo eso. Eso me daba a mí una sensación de falta de recursos que me aburrió completamente. Yo estaba decepcionándome minuto a minuto con el juego que estaba viendo, ilusionado porque tenía la pretensión de que en cualquier momento pudieran romper eso, metieran un gol y el partido ya había cambiado, porque la selección ya había dado un salto grande.
2: Bueno,
5: ¿qué es lo que falló? Pues yo creo que falló, no sé si será, nosotros tenemos una liga muy larga, los futbolistas han estado abiertos a multitud de competiciones, están ahí, pero no creo que sea el cansancio físico. Yo creo que es que ayer, posiblemente todos, estábamos excesivamente confiados en un poderío que se puede tener, pero que hay que demostrar en el campo. Que no te lo regala el nombre.
2: Bueno.
5: España estará, y está, y para mí está entre los favoritos. Pero como decía Antonio Palomo, luego eso se tienen que dar mil circunstancias para que todos esos astros se pongan de acuerdo y llegues a la final y la ganes. Hacen falta muchas cosas, no solo salir al campo, y desde luego si salen como jugaron ayer, no.
2: Bueno, vamos a cambiar de tercio ya.

0: Os voy a pedir una porra, un pronóstico para el partido del domingo frente a Arabia Saudí.
1: ¿El que yo quiero?
0: No, el que tú quieres, no, el que tú crees.
1: Bueno, creo que debe... Volvemos a hacer lo mismo. Debe ganar España. ¿Por qué? Debe ganar por dos razones sencillas. Pues si no gana, ya hemos estado perdiendo.
0: El resultado que crees que se puede dar.
1: El resultado, yo con 1-0 me conformo. Con 1-0 me conformo. Pero debe ganar. El partido debe ganar. Damos un pasito más de la selección de Arabia Saudí. No es una selección de las que aspiren a ser campeonas. Lo mismo, volvemos a decir. Pero ya es un poquito más que Cabo Verde. Y mira lo que ha pasado con Cabo Verde si no funcionamos. Así que yo espero que ganemos 1-0.
0: Por cierto, Arabia Saudí y Uruguay empataron, que son los otros dos del grupo. ¿Eso beneficia a España?
1: Pues yo creo que ni lo beneficia ni lo perjudica. Creo que lo que necesitamos ya, sin falta, es ganar los dos partidos. Y nos da igual que ganemos los dos partidos con el empate que habiendo ganado uno de ellos. Hay que ganarle.
0: Antonio Gil, que hoy es importante el apellido.
2: 3-1.
0: 3-1. O sea, sigue el optimismo en la mesa. ¿Y Antonio Palomo?
3: Bueno, a mí me lo han dejado, claro, me han dejado el 2-0. Que yo no.
0: Pues me lo quitaste a mí.
3: Que yo no creo que pueda pasar, pero bueno, vamos a pensar que metan el 1-0 y que se abran. Y entonces ya será el
0: 2-0. O sea, ¿no crees que pueda ganar 2-0 España?
3: Yo qué sé, yo te digo que yo lo veo. Mira, yo me he hartado esta temporada de ver el mismo sistema que le ha pasado a un equipo que es mi preferido, es el Real Madrid. No sabía abrir una defensa de 11 personas, el autobús, que le llamábamos. No saben, delante, tú dando vueltas de un sitio hacia otro. Y entonces, eso le ha pasado a España. Entonces, si Arabia Saudí hace la misma táctica, pues...
0: Nos pide paso, perdonadme un momento, Alicia Urbano. Sigue en el campus, sigue en la UNED, en ese curso de verano con el que ya hemos hecho una primera conexión. Curso de verano que se llama Sociedades Inclusivas, Ciudadanía y Discapacidad, en el cual expertos en el área, expertos en la materia, están analizando los retos emergentes en este área. Alicia, muy buenas de nuevo. Cuéntanos, ¿con quién estás ahora?
4: Muy buenos días de nuevo, Susana. Pues nos encontramos con el primer ponente de la jornada de hoy, con Pablo Gómez. Él es el director general de la Fundación Intras y ha dado una ponencia sobre discapacidades invisibles. Muy buenos días, Pablo.
5: Buenos días, ¿qué tal?
4: ¿Sobre qué ha versado un poquito tu ponencia?
5: Bueno, pues hemos hablado de los retos presentes y futuros para poder hacer que una parte importante, porque puede ser un 10 o 15% de la sociedad, pueda tener la vida un poquito más fácil a pesar de su discapacidad o de su enfermedad. Son enfermedades crónicas como la enfermedad mental, son discapacidades como el autismo, como los trastornos de hiperactividad, diferentes trastornos vinculados a la enfermedad mental, como pueden ser episodios de ansiedad, etcétera, que son invisibles. Yo creo que el nombre está bastante bien puesto, porque a diferencia de otras discapacidades físicas, que desgraciadamente pues son limitantes también y tienen una imagen, pero es verdad que al resto de la sociedad pues le hacen ver que esa persona puede necesitar un trato más delicado, un apoyo, una comprensión, una empatía mayor. En el caso de la neurodiversidad o de la enfermedad mental, eso afortunadamente muchas veces no se ve, pero hace que en un entorno profesional, laboral, una empresa, en la calle, compañeros de clase, pues pase desapercibido. Entonces, bueno, pues un comportamiento que a lo mejor no sigue el estándar común, pues claro, ¿qué es la neurodiversidad? Pues es personas que se relacionan con el entorno de una manera diferente. Todos lo hacemos, ninguno somos iguales, pero se salen un poco de lo común. Pues lo tengan difícil, ¿no?, por esa manera. Entonces trabajamos mucho también el tema del estigma con toda la parte de la sociedad, con la cultura, con las empresas, para que nos ayuden los medios de comunicación. Jugáis un papel muy relevante de que eso exista y se sepa. Y quien tiene la suerte o no conoce de cerca por tener un familiar o un amigo, sepa que por lo menos también exista y que a lo mejor la persona que tienes a tu lado, que ha tenido un comportamiento extraño o que incluso te ha incomodado, pues puede tener detrás un problema importante y tú puedes prestarle una pequeña ayuda. Nos gusta decir desde la Fundación Intras de ayuda no tanto al próximo, o no tanto al prójimo, sino al próximo, ¿no? Uh-huh. Que puede ser la persona que tengas al lado.
4: ¿Son estas discapacidades invisibles poco comprendidas todavía?
5: Sí, sin duda. Yo creo que la pandemia nos dio un buen espaldarazo en hablar de salud mental.

0: hemos ido perdiendo prejuicios a la hora de hablar de cómo cuidar la salud mental y evitar la enfermedad. Pero claro, hay muchas personas que ya están en la enfermedad mental. Y es una enfermedad crónica, es discapacitante, genera dependencia, requiere apoyos y sobre todo genera mucho sufrimiento. Una parte humana muy importante. Y luego también hay una parte de coste socioeconómico, ¿no? Si queremos que la sociedad avance. Y efectivamente todavía es muy invisible. Y requiere de apoyo sanitario, requiere de apoyo social, educativo, pero requiere de la sociedad, ¿no? Para que haya una aceptación. Yo lo entiendo, es muy difícil aceptar una diferencia cuando no ves la diferencia. Bueno, yo creo que tenemos que ser un poco conscientes de que puede existir por algo. Y no es, bueno, es que estoy cansado de aguantar a la persona al lado que tiene el día malo, tiene muchos días malos. Yo, pues, no es que tenga el día malo, es que su cerebro, digamos que está configurado, se ha ido configurando de otra manera y tiene otra manera de relacionarse con su entorno.
1: ¿Con qué prejuicios se pueden encontrar en el día a día y cómo podemos combatirlos?
0: Bueno, al final hay una parte del ser humano, ¿no?, donde admiramos tenemos todos nuestros líderes o nuestros admiradores, y luego tenemos los que más o menos nos da igual, y luego hay otros a los que casi como rechazamos, porque incluso subconscientemente pensamos que nos van a llevar por el mal camino o por nada ventajoso desde el punto de vista más egoísta. Yo creo que hay que ser solidario, ¿no? Y en entornos ya pues muy impactantes, pues estamos hablando de una comunidad de vecinos, la vivienda. Si yo tuviera una enfermedad mental grave, no me gustaría vivir, a ser posible, en un psiquiátrico cerrado en una institución. Prefiero vivir en un piso, en una vivienda, en una urbanización, como una persona sin discapacidad. ¿Me van a aceptar mis vecinos si tengo un comportamiento diferente? En una empresa, en el trabajo. Es clave el trabajo, ¿no? La inserción laboral de las personas con discapacidad. Hemos avanzado muchísimo en España y es fantástico lo que hemos... Pero, sin embargo, el empleo en personas con enfermedad mental o neurodiversa está todavía por debajo de las medias de empleo que hay que conseguir. ¿Por qué? Porque puede ser incómodo y porque vemos miedos también. Asociamos enfermedad mental a alguien peligroso, a alguien malo, y nada tiene que ver. O sea, hay personas buenas y malas y hay personas con y sin enfermedad.
1: ¿Qué cambios son imprescindibles para lograr pues la inclusión real de estas personas, tanto en el ámbito pues social como laboral?
0: Bueno, yo creo que desde lo que es el sistema, ¿no?, de servicios sociales, sistema sanitario, las instituciones, quien tiene competencias en ello, hay que avanzar hacia la atención comunitaria, a atender en los entornos normales. Las entidades del tercer sector que prestamos apoyos y ayudas, como asociaciones de familiares, etcétera, tenemos que intentar hacer esos apoyos en los medios naturales, en la casa de la persona, no en una residencia, a ser posible, a veces no se puede. Si vamos a ir a hacer un taller de lectura, hagámoslo en la biblioteca municipal, o hagámoslo en la de la universidad, con universitarios al lado, no lo hagamos en un centro de día específico para, ¿no? A veces, ya digo, es difícil y todo vale, pero hay que tender hacia eso. El tema del deporte es importantísimo, el tema de la cultura, trabajar con todos los movimientos culturales, artísticos que haya en las ciudades, en las zonas rurales, y sobre todo intentar ayudarles a que puedan tener su identidad como persona. Hay una cosa curiosa y es que en la España rural y los pueblecitos pequeños, la persona con discapacidad, incluso con enfermedad mental, el loco o la loca del pueblo, era alguien y tenía un rol. Cuando eso lo pasas a la ciudad, en una urbe donde todos pasamos desapercibidos y casi no conocemos ya a los vecinos, la persona se queda en nada, porque tiene menos capacidad además para relacionarse, ¿no? Yo creo que ese es un ejemplo de qué podemos hacer, a pesar de estar en una ciudad o en el entorno rural de hoy en día, para reconocer la existencia y el valor que tiene la persona solo por el hecho de ser persona.
1: Sobre todo esto que estamos hablando, ¿se hacen muy necesarios los cursos como el que hoy nos ocupan?
0: Yo creo que sí, que son fantásticos. Además de estar en un sitio como Ceuta, que es la oportunidad de poder conocerlo, que es magnífico y a veces un poco desconocida, el poder dedicar ya en junio o julio estos foros que más de que educación son de debate, ¿no?, y de compartir actualidades y que suelen estar bastante centrados. En este caso, el que ha generado la UNED está muy actualizado, muy de qué vamos a hacer en el futuro, qué retos tenemos, cómo compartimos, son absolutamente clave.
1: Pues muchísimas gracias, Pablo, por compartir este ratito con nosotros.
0: Muy bien, gracias a vosotros.
1: Pues, Susana, nosotros nos vamos a quedar por aquí, nos vamos a quedar un ratito más por aquí, compartiendo este espacio de reflexión sobre sociedades inclusivas, sobre ciudadanía, y te pediremos paso si tenemos más protagonistas.
2: Pues muchísimas gracias de nuevo, Alicia.

Continuamos en clave de tertulia. Estamos en el punto final, pero no quiero despediros sin preguntaros por ese anuncio que ha hecho el Reino Unido de una de las medidas más restrictivas del mundo en materia digital. Prohibirá, anuncio de que prohibirá.

0: ¿Qué te parece, Antonio Gil?
1: Complicado, muy complicado, porque se trata de una entidad con unos volúmenes de negocio tremendo. Eso mueve miles y miles de millones y lo ve muy complicado. Además, la dificultad que tiene que cualquier terminal acabe en las manos de un menor que tiene cierta limitación y que pueda seguir haciendo uso de estas plataformas, ¿no? Incluso con una herramienta que sería clave aquí, como es la inteligencia artificial, que sería la que se debería hacer cargo de la vigilancia y de esta forma de entender cómo se hace llegar a la gente joven con ciertas restricciones estas posibilidades, ¿no?, que hoy tienen. Pero yo creo que lo más útil sería que los gobiernos en general llegaran a un acuerdo con estas plataformas para que ellos colaboraran. Si no colaboran, desde luego, si no colaboran los propietarios de estas grandes multinacionales, yo creo que será muy, muy difícil controlar este tema. Independientemente de la edad, siempre llegará un terminal.
0: ¿Crees que es más responsabilidad de los gobiernos que de las familias el control?
1: A las familias se les ha escapado ese control. Nada más que tiene que ver que está uno sentado en un restaurante y son los padres los que en muchas ocasiones desatienden a los hijos o le dejan un terminal con unos jueguecitos al niño y lo están haciendo adicto a ese terminal. O sea, los padres son los que más responsabilidad tendríamos para controlar todo esto, porque somos los que estamos dando en este momento un mal ejemplo sobre la utilización de estos terminales. Ni siquiera para la hora de comer se deja el terminal ahí apartado, esto no se toca, cuando terminemos de comer, y que implantar un horario y que el niño perciba que hay cierta regla en este tema. No, cualquiera, en cualquier momento, y son los padres, familias enteras que están todos, que no hay ninguna interconexión entre ellos, están todos pendientes de un terminal viendo alguna cosa. Yo creo que esto se nos ha ido de las manos y hay que controlar, claro.
0: Recordemos que la profesora de universidad y experta en inteligencia artificial y enfermera María Lazo impartió este lunes una ponencia en la Biblioteca Pública del Estado en la que contó un poco los riesgos y los peligros que tienen las redes sociales en los adolescentes. Estuvo aquí el pasado viernes contándolo y la verdad que pone un poquito los vellos de punta. ¿Qué te parece este anuncio, esta prohibición, Juan Antonio?
2: Si a mí me dices que me parece que se regule, a mí me parece perfecto. Creo que es una...
0: ¿Lo ves factible?
2: Es una actividad difícil de llevar a cabo. Pero yo creo que, como todo, habrá que utilizar cualquier medio que no sea coercitivo para intentar que los críos entiendan y lleguen a perder ese contacto permanente que tienen con las redes y que evidentemente es un peligro. Es un peligro desde el momento en que ya hay una dependencia muy grande de los teléfonos. Y mejor lo hablo por mí mismo, cómo he ido yo avanzando y no soy experto en redes y no me manejo ni pizca de bien, pero cómo se va avanzando con eso. Bueno, pero yo tengo 75 años y a mí poco daño ya me puede hacer el estar todo el día haciéndome. Lo puede hacer, pero desde luego a quien se lo va a hacer ya a mis bisnietos. No digo ya a mis nietos porque ya están en los 18 años los más pequeños, pero sí a mis bisnietos. Creo que hay que no está de más regular eso, porque como otras mil actividades que están reguladas y a las que no tienen acceso los niños, hay que regularlo. Es un peligro gordo y yo creo que no está de más que se regule. ¿Que es muy difícil de llevar a cabo? Claro que sí. Nosotros inventaremos mil formas de regularlo y ellos inventarán mil formas de que tengan acceso, si no de manera directa, pues a través de un terminal de otro, y si no, y luego el control de las propias empresas va a ser muy difícil, entre otras cosas, porque a ellas tampoco les interesa demasiado, ¿no?, perder una cuota de mercado tan grande como pueden ser los menores de 18 años.
0: Y además las cookies, la forma de llegar a una mente sin madurar también es mucho más fácil para ellos. ¿Cómo lo ve Antonio Palomo?
3: Desde mi punto de vista, la palabra a los que están

0: Aquí de esta generación y excluida tú.
1: La prohibición tampoco iría para mí, ¿eh?
0: Prohibir suena muy feo, pero desde luego hay una palabra muy bonita que es regular, normativizar. Aquí hay que poner una norma y una norma lleva una prohibición. Porque, como te decía antes...
1: Ya has puesto la palabra. Claro. Una norma lleva una prohibición.
0: Una norma lleva una prohibición. Hay unas normas con respecto
1: a... Se puede regular sin prohibir.
0: A la edad que se accede a conducir, ¿no? Es una norma que es a los 18 años. Pues esa norma hay que cumplirla. Y aquí hay que poner una serie de normas. Y las normas, evidentemente, no las puede poner, como decía muy bien ante Antonio, la familia está sobrepasada. Las normas las tienen que poner los gobiernos. Y tienen que ser unas normas donde, evidentemente, nadie escapa de que las redes sociales son una bondad enorme en el tema de socialización, pero al mismo tiempo también llevan unas cuestiones muy, muy, muy negativas. Por lo tanto, esto hay que regularlo, no prohibirlo.
1: La pregunta sería ¿cómo?
0: Bueno, para eso están los que gobiernan.
2: Y yo creo que la IA va a tener algo que ver con esto.
1: Pues hasta aquí llega la tertulia de los Antonios, la tertulia de hoy, marcada por la decepción de la selección española, del debut de la selección española, pero también por la ilusión de que se consigan los 3 puntos y, por tanto, victoria en el próximo partido domingo frente a Arabia Saudí. Antonio Gil, muchísimas gracias, que tengas buen fin de semana. Juan Antonio García Ponferrada, muchísimas Igualmente. Gracias, que tengas buen fin de semana. Y Antonio Paloma, muchísimas gracias, buen fin de semana, un placer como siempre. Esperemos, como decimos, que ese fin de semana se ponga la guinda con la victoria de la selección española.
0: Y que sea 2-0.
1: Y nosotros continuamos de nuevo en clave de Feria Ceuta Impulsa. Nos pide paso otra vez Raúl Llamas con más protagonistas.
3: ¿Qué tal, Susana? Seguimos en la Feria Ceuta Impulsa aquí en el Poblado Marinero y estamos en otro de los talleres que están aquí durante la mañana de este martes. Es el taller denominado Del Plano a la Obra y estamos con su docente, con la arquitecta Patricia Tuesta. ¿Qué tal, Patricia? Buenos días.
4: Hola, buenos días. ¿Qué tal?
3: Bueno, cuéntanos de qué va esto de Del Plano a la Obra.
4: Del Plano a la Obra. Bueno, pues esto es básicamente todo el proceso gráfico que se tiene que realizar desde que empieza con la idea, ¿no? Un proyecto tanto ya construido como sin construir, ¿no? Y esto de ese proceso gráfico que se tiene que hacer desde la toma de medida hasta ya la presentación del producto final. Y este taller que estamos haciendo sería el equivalente al certificado de profesionalidad de representación de proyectos de edificación. O sea, la salida profesional principal de este taller es la de delineante de edificación. Pero es verdad que como tiene un componente gráfico muy potente, pues todo lo que tenga que ver con tema de diseño y demás, el campo la verdad que está muy amplio. Y bueno, es verdad que como docente y sobre todo como arquitecta, lo que son los contenidos de este taller van desde la parte mucho más técnica, o sea, una parte más de entender qué es lo que se está dibujando, porque no es hacer líneas, ¿no? Cuando vemos un plano, ¿vale? No, cuando vemos representación arquitectónica lo que pensamos es en el típico plano, pero el plano tiene que comunicar muchas cosas. Entonces, desde la parte más técnica, que es que ellos entiendan lo que están dibujando, o sea, tienen que saber de componentes de los que se basa una edificación, sistemas constructivos principales, instalaciones, arquitectura, hasta todo lo que son las herramientas de representación, todos los programas. AutoCAD como el programa clásico por antonomasia y ya pues también el modelado 3D, ellos tienen que modelar en 3D. Todo lo que tiene que ver también con la postproducción, tanto de renders y de infografía, como del propio plano, como la muestra que tenemos de los pósteres, ¿no? Que es lo que le damos un poco de color a los edificios que están en la ciudad. Y sobre todo también que entiendan que la parte gráfica es muy importante a la hora de comunicar una idea, a la hora de contar una historia. Y bueno, también es verdad que sí que tocamos en el taller, es verdad que lleva muy poquito tiempo, pero hay mucho contenido que dar y aparte de ello se dan también píldoras de transversales de igualdad de género. Como has podido comprobar, el taller es eminentemente femenino, ¿no? Y bueno, está bien que reflexionemos sobre el papel de la mujer en un sector que todavía está un poquito masculinizado. Y también temas de sostenibilidad, porque es innegociable, no innegable, que todos los edificios de hoy en día no pueden pensarse sin temas de ahorro energético, sin sistemas constructivos o materiales. Entonces, claro, ellos también tienen que saber comunicar desde el punto gráfico pues la innovación, ¿no? Entonces, bueno, y sobre todo también tengo también que transmitirles que la calidad de los espacios, la calidad arquitectónica es muy importante, ¿no?, para la ciudadanía y a ellos pues se los transmito a través del dibujo, a través de la representación pero bueno, también un poco que tomen conciencia a nivel de ciudadanos de que una buena arquitectura mejora la vida de las personas.

0: ¿no? Entonces, bueno, ahí lo he dejado.
1: Patricia, y bueno, la salida profesional me comentabas, delineante, pueden ser también, supongo, decoradores de interiores, diseñando un poco, pero los programas informáticos que me explica, por ejemplo, el AutoCAD, yo creo que es un poquito difícil, ¿no?
0: Es un programa, además, la interfaz, si alguno la ha visto, es un poquito ardua, ¿no? Es un programa muy complejo, pero es cierto que bueno, que son también, son talleres que tienen una carga tanto de taller como laboral muy grande, ¿no? Entonces la práctica es, este taller es eminentemente práctico. Y oye, poco a poco van aprendiendo, y es cierto que bueno, que es un programa complejo, pero si está bien enseñado, se pueden, o sea, al final es un proceso, y que incluso una vez que el taller se termine, ellos pueden irlo perfeccionando más. Y es verdad que, hombre, que la carga compleja, para mí, yo creo que incluso más que los programas, es los conceptos que hay detrás. O sea, que realmente hay una parte de visión espacial que tienen que entender, una parte de códigos de líneas, de simbología, de saber de qué están hechas las cosas, ¿no? Entonces yo creo que eso es más complejo, es un campo que es muy, muy amplio, que tienen que entender. Y después, al final, los programas, también teniendo en cuenta que ya la era digital está como que más... Mis alumnos, es verdad que hay de diferentes edades, pero están bastante familiarizadas y están cogiendo bastante rápido la herramienta.
1: Por último, Patricia, ¿qué te parece sacar estos talleres a la calle a través de iniciativas como esta feria, un poco para que la gente pues conozca lo que se hace?
0: Me parece vital, vital, porque es verdad que hay campos en los que lo que haces se ve inmediatamente, ¿no? Pero talleres como los nuestros, que son un poquito más abstractos o un poquito más de que no se trabaja de cara al público, creo que es importante, pues eso, darles el valor que se merece, y que vengan empresas y que tengan la facilidad de poder contactar con cualquier persona y hacer el networking, ¿no? Tan necesario, creo que es imprescindible. Porque una ciudad como Ceuta, que cada uno quizás está como en su pequeño ecosistema, es importante sobre todo ese intercambio entre, y sobre todo también que nosotros conozcamos otras experiencias de otros docentes con otros alumnos, que nos enriquezcamos como docentes, pero que también ellos puedan contar lo que hacen, y que la salida laboral, bueno, que sea evidente, ¿no? Que las empresas pues puedan ponerse en comunicación directa, y yo creo que el tú a tú, el cara a cara, es más importante, sí.
1: Muchas gracias por atendernos, Patricia.
0: Muchas gracias a vosotros, gracias.
1: Bueno, Susana, pues ya se ha escuchado, era Patricia Tuesta, ella es arquitecta y la docente de este taller denominado Del Plano a la Obra, y como nos ha comentado Patricia, con salidas profesionales tan diversas como, por ejemplo, delineante o decorador de interiores, y con programas informáticos que a mí, por ejemplo, me parecen un poquito difíciles, Susana.
2: Pues muchísimas gracias, Raúl. Qué cobertura, pedazo de cobertura estás haciendo en la Feria Ceuta Impulsa. Muchísimas gracias por mostrarnos prácticamente casi todos los talleres de los 15 que están hoy en exposición. Nosotros continuamos y lo hacemos en clave musical, y es que la recta final del curso llega cargada de música al Conservatorio Profesional de Música Ángel García Ruiz, que celebra esta tarde la 17ª edición del concurso María Jesús Bravo, una cita ya consolidada en el calendario cultural que permitirá a los alumnos mostrar su talento sobre el escenario del Teatro Auditorio del Rebellín. Y además, mañana el conservatorio despedirá el curso con el acto de graduación de los estudiantes que culminan sus enseñanzas profesionales de música. Estamos con el director del conservatorio, Javier Bernal, muy buenas.
3: Muy buenas, ¿qué tal?
2: Estamos con Laura Ribeiro, profesora del conservatorio, muy buenas.
4: Hola,
2: y estamos
4: buenas.
2: Con un artista que estará mañana en esa final, en ese concurso, y que se llama Oliver Barriga Ribeiro, que es alumno de cuarto de saxofón. Oliver, muy buenas.
5: Hola.
2: Bienvenido.
5: Muchas gracias.
2: ¿Qué tal?
5: Bien.
2: ¿Nervioso?
5: Poco.
2: Un poco. Sepan ustedes que a Oliver le encanta la televisión y ya ha hecho sus primeros pinitos y lo hace muy bien. No sé si le gusta más el saxo o la tele.
5: No sé, más o menos empatados.
2: Más o menos empatados. ¡Ole! ¿Cuántos años llevas con el saxo?
5: Cuatro.
2: Cuatro. Y en la tele llevas 5 minutos.
5: Sí.
2: Cuando pasen 2 años más... ¿Eh? Bueno, ahora nos cuentas qué es lo que haces y qué es lo que vas a hacer mañana. Primero vamos a preguntarle al director del conservatorio, Javier, qué significa este concurso ya de 17 ediciones.
3: Sí, ya llevamos tiempo, ya se ha hecho una tradición casi, ¿no? Me vas a permitir que te corrija en cuanto a fechas, porque he visto que ha habido algún error. El concurso se celebra esta tarde en el Teatro Auditorio del Rebellín a las 7 de la tarde. El concurso, la final del concurso María Jesús Bravo. Estamos en nuestra 17ª edición. Y la graduación del conservatorio, de los alumnos que finalizan sus estudios,

0: tendrá lugar este jueves también, pero en la sala de orquesta de nuestro centro,
1: no es
0: el conservatorio.
1: Mañana, entonces, el jueves.
0: Correcto.
1: Jueves, sí.
0: Hoy concurso, jueves graduación.
1: Bueno, pues hoy concurso, ¿qué supone la 17ª edición?
0: Pues mira, lo acogemos cada vez con más ilusión porque realmente vemos que hay una evolución muy, muy interesante en cuanto al alumnado en general. Están trabajando fantásticamente bien, cada vez tenemos más, hay más nivel. Hay más competitividad, una competitividad muy sana entre los chavales y la verdad es que lo pasan bien, nosotros lo disfrutamos también un montón y estamos muy contentos de continuar con este concurso cada año.
1: ¿Qué es lo que vamos a poder disfrutar mañana? Esta tarde, el concurso.
2: No te preocupes, no, normal. Yo estoy igual, ¿eh? Yo cada día ahora, con el final de curso, cada día es una sorpresa porque la rutina se rompe y todos los días tenemos un evento diferente. Pues esta tarde vamos a tener una muestra representativa porque al final representan a todo el alumnado que tenemos en el conservatorio y prácticamente vamos a poder disfrutar de todas las especialidades que tenemos en el conservatorio, por lo menos de algunos de los instrumentos de cada especialidad.
1: ¿Qué especialidades tenemos?
2: Como especialidad, todos los de cuerda, que violines, violas, chelos, contrabajo, luego en cuanto a viento, pues flauta, saxofón, clarinete, oboe, trompeta. Y luego está el piano, la guitarra, y creo que no me he dejado ninguno, ¿verdad?
1: No. ¿Y cuáles son los más demandados? Por
2: Los más conocidos, el piano, la guitarra y yo creo que después el violín. Sería más o menos ese orden el que siguen a la hora de la demanda. Uh-huh. Y por eso nosotros ya desde hace tiempo se suele hacer unos talleres para mostrarle a los aspirantes que quieren optar a estudiar en el conservatorio que no solamente existe el piano y la guitarra, sino que hay muchos instrumentos que son igual de interesantes, de bonitos y igual para disfrutar de la música.
1: ¿Cómo son el saxo, no, Oliver?
3: Sí.
1: Cuéntanos qué es tocar el saxo. ¿Estás en cuarto curso ya?
3: Sí, en cuarto. Pues la verdad es que yo creo que es un instrumento muy bonito, que yo creo que tiene un prejuicio muy grande, que es que solo se piensa que eso puede tocar ya sí música fuerte y es que el saxo puede tocar de todo, tanto música clásica como otros tipos de música. Uh-huh. Y yo creo que es un instrumento que tienes que tener muy buena respiración, pero que si lo aprendes a tocar puede ser muy bonito.
1: Ajá. ¿Y a qué te gustaría a ti aspirar en el mundo de la música con el saxo?
3: Hombre, no sé, a mí pues yo la música me la tomo más como una afición.
1: Ajá.
3: Que como algo profesional, pero siempre está esa opción y yo creo que se puede siempre buscar opciones por ahí.
1: ¿Cuál es tu opción profesional?
3: Hombre, pues por ejemplo, yo creo que cuando terminas el conservatorio se hace una especie de paso de grado. Uh-huh. Solo que para pasar a una beca ya más profesional. Uh-huh. De la música.
1: ¿Quieres dedicarte a hacer ya el curso profesional en el conservatorio?
3: Yo aún no lo sé, porque aún queda un poco, aún queda unos años, pero tal vez, puede.
1: Uh-huh. Bueno, ¿y qué vas a ofrecer mañana? Porque has llegado a la final del concurso mañana, esta tarde. Tengo que quitarme la cabeza, por favor. Sí. Esta tarde a las 7, en la final del concurso. ¿Qué vas a interpretar?
3: Pues voy a interpretar el tercer movimiento de la sonata de Telemann, que es una sonata que está hecha para flauta, pero que gracias a profesores de todo el mundo se ha podido adaptar para el saxofón.
1: Ajá. ¿Y qué supone para ti haber llegado a la final?
3: A ver, yo creo que es un gran mérito y yo creo que es muy difícil y que va a ser muy bonito.
1: Porque, ¿cuántos alumnos han iniciado el camino del concurso?
0: Bueno, hubo una fase de semifinal que tuvo lugar el pasado 8 de mayo, si no me equivoco. Uh-huh. Y bueno, es verdad que hubieron, no sé si fueron en torno a 20 niños y niñas, no recuerdo bien.
2: Sí, más o menos.
0: Más o menos fueron, ese el número. Pero claro, tenían que pasar a la final un número concreto y bueno, se quedaron en el camino.
1: Son 5 y 5, ¿no? 5 de educación.
0: Elemental y profesional, otros 5.
1: ¿En total cuántos alumnos tiene el conservatorio?
0: Bueno.

0: estamos en torno ahora mismo, porque han habido este año alguna baja, estamos en torno a los 250, 270 alumnos.
1: Muchos.
0: Bueno, nos gustaría que fuesen más, sinceramente. Nosotros aspiramos cada vez a tener más alumnado y es una cuestión que siempre estamos con esa inquietud, queremos más alumnado. Hay alumnos, pero nunca son suficientes. Uh-huh. Así que desde aquí animo al
1: televidente. ¿En total cuántos instrumentos? Porque los habéis hecho de carrería, no los conté.
0: A ver, prácticamente ofertamos todos los instrumentos sinfónicos. Nos falta alguno como trompa, por ejemplo, no tenemos trompa, no tenemos percusión, no tenemos canto. Todavía falta algunas especialidades, pero lo que son las principales, pues las ofertamos todas. Uh-huh.
1: ¿En total cuántos son? ¿250 alumnos en...?
0: Distribuidos en las distintas especialidades que la comentaba antes Laura, piano, guitarra, flauta,
1: saxofón, trompeta... ¿Y os gustaría incluir trompa? ¿Y qué más?
0: Canto y percusión. Mm. Percusión nos parece maravilloso, lo que pasa es que es una cuestión que supone una inversión importante, hace falta infraestructura y bueno, desde aquí ya aprovecho para hacer un llamamiento
1: a la Ciudad Autónoma, a la Ciudad Autónoma, a la Consejería
0: porque
1: de Cultura.
0: No estaría
1: ampliación
0: mal,
1: de
0: no estaría mal el plantear una cuestión así, es una cuestión
1: sería
0: ardua
1: interesante,
0: administrativamente.
2: Sí, además, aunque es verdad que logísticamente se necesitarían más recursos, pero es que la demanda es tal, en cuanto tanto percusión como canto, sería una demanda, vamos, duplicaríamos quizá el número de prescripciones que tenemos ahora, porque son dos especialidades que atraen mucho.
1: Claro.
2: Son muy populares, incluso te diría que más que el piano y la guitarra, ¿eh?
1: Sí, sí,
2: yo
1: sí.
2: Creo que se pondría por delante ambas. Uh-huh. Sí.
1: E incluso gente que podría hacer canto, además de otro de otra disciplina.
2: Sí, sí, sí, uh-huh. Se podría hacer.
1: Por cierto, volviendo al concurso de esta tarde, la final, de esta tarde a las 7, hay jurado especial y diverso.
2: Sí, sí, pues la verdad es que siempre tenemos el privilegio de que cuando llamamos, sobre todo el director, el que se encarga de ese cometido, ¿no?, de preguntar a personas relevantes dentro del mundo de la música aquí en nuestra ciudad, pues pocas veces nos encontramos con un no, que eso ya para nosotros, pues la verdad es que siempre súper agradecido. ¿Y podemos nombrar al jurado, señor
0: director?
2: Claro,
0: por supuesto, vamos a aprovechar.
2: Pues tenemos, como en otras ocasiones, contamos con dos personas muy importantes, que son Carlos Romero, el presidente de la Sociedad Amigos de la Música, y Amadora, la directora de la banda militar. Y en esta ocasión, pues también contamos con un artista que cuando diga el nombre, pues yo creo que...
1: Que va a actuar también, ¿no?
2: Que va a actuar además, que pocas presentaciones necesita, que es Evel. Y en fin, que es un lujo, un lujo. Las tres personas que nos van a acompañar esta tarde, de verdad que súper agradecidos porque... Por eso... Porque...
1: O sea, pinta muy bien la tarde
2: bien,
1: en el
2: museo,
1: en el teatro.
2: Lo van a tener complicado también. Sí. Van a tener difícil.
1: Son 5 y 5 y entre ellos está aquí Oliver, que aquí ha dejado muy buena sensación. Y mañana graduación, ¿cuántos se gradúan?
0: El jueves, perdón.
1: El jueves. Perdóname.
0: Este jueves. Sí, se gradúan un total de 15 chicos y chicas. Que finalizan el sexto de profesional, de la enseñanza profesionales, y también muy variado, finalizan alumnado de saxofón, de piano, de guitarra, de violín...
2: Prácticamente
0: representación, sí. Se nos van unos pocos y se nos van gente muy buena, ¿eh? Nos da mucha pena cada año. Es una sensación agridulce porque, por un lado, estamos todos muy orgullosos de que tengamos ese éxito y terminen, pero por otro lado, pues se hacen como familia. Ten en cuenta que los tenemos desde que tenemos 8 años.
1: ¿La carrera?
0: En total serían 10 años. Está distribuido en 4, que son las enseñanzas elementales, y 6 profesionales. En total se tiran con nosotros pues 10 años. Sí.
1: ¿Qué vas a hacer el año que viene? ¿Terminas ya la elemental, no?
3: Sí, ya pasa a profesional.
1: ¿Con cuántos años?
3: Con 11 para 12.
1: 11 para 12 años tiene Oliver. Pues, Oliver, que tengas mucha suerte. Esta
3: Muchas
1: tarde
3: gracias.
1: A las 7, ya me la aprendí. ¿Eh? ¿Has visto? Pues, Javier Bernal, Laura Rivero y Oliver Barriga, muchísimas gracias. Que vaya muy bien esta tarde.
0: Muchísimas
1: el concurso
0: gracias.
1: Y que vaya muy bien el jueves la graduación. Felicidades a todos los que se gradúan. Y felicidades ya por adelantado a todos los que participan, a todos, a los 10 que han llegado a la gran graduación.

0: de esta tarde a las 7, como por ejemplo Oliver. Mucha suerte. Ha sido un placer. Tenemos aquí un futuro periodista, un futuro comunicador, porque nos lo ha demostrado tanto fuera de antena como en antena. Eres un crack.
1: Gracias.
0: Y nos vamos para despedir ya el programa con Raúl Llamas, que creo que nos muestra una imagen muy veraniega, muy calurosa, muy colorida. Raúl, ¿dónde estás?
2: ¿Qué tal, Susana? Buenas de nuevo. Pues efectivamente, una imagen muy colorida, muy calurosa, una imagen maravillosa, como diría nuestro compañero Julio. Aquí estamos en el Parque Marítimo, la joya de la corona del turismo ceutí. Acaba de abrir sus puertas a las 11 de la mañana. Ya están llegando muchos ceutíes a disfrutar de un martes espléndido, no como el nuestro, que estamos trabajando. Y decirte pues que aquí se está de maravilla. La verdad que tengo muchas dudas. No sé si quedarme aquí o seguir trabajando luego allí en nuestra sede de la Gran Vía, un parque que cumple su 31ª temporada de vida, un parque que renovaba sus bombas hace unos días y las digitalizaba, y un parque que, como sabe Susana, va a contar este verano con conciertos de categoría, como por ejemplo Chambao, Taburete, Loquillo o M-Clan. Un parque, como decimos Susana, que está ya, como ves el lago, está apetecible, no, lo siguiente. Y un parque que en pocas horas pues estará ya poblado de ceutíes que afortunadamente están de vacaciones y no como nosotros, Susana.
0: Gracias, Raúl. Pues yo te aconsejo que continúes tu jornada laboral, aunque se ve que estás muy, muy, muy a gusto ahí en el parque, pero bueno, todavía tenemos cositas que hacer en esta jornada de martes. Queda poquito ya para el fin de semana, eso sí. Muchas gracias, buen trabajo, como siempre.
2: Maravilloso.
0: Hasta aquí esta conexión que termina en el Parque Marítimo del Mediterráneo, pero que continúa con Beatriz Palomo y todo su equipo de hasta ahora, hasta las 2 de la tarde, momento en el que llegan los servicios informativos. Nada más, muchas gracias por su compañía. Recuerden que mañana tenemos una cita de nuevo a las 10 y les dejamos con esta imagen, maravillosa imagen del Parque Marítimo del Mediterráneo. Que pasen muy buena tarde. Adiós.

¿Qué tal? Muy buenas tardes, bien hallados en nuestro a esta hora, 12 en punto del mediodía en Radio Televisión Ceuta. Comenzamos como cada día hacemos, siempre que no pasa nada, de lunes a viernes a estas mismas horas y hasta muy poquito antes de las 2 de la tarde. Intentamos distraerles, entretenerles, informarles, yo qué sé, un poco de todo, ¿no? Esa misión que tenemos cada día, en ocasiones la conseguimos y en otras no. Nos vamos a Melilla. Yo siempre he dicho que el presidente de la Casa de Ceuta en Melilla no necesita ningún conflicto bélico para conquistar Melilla. Pues sigue por ese camino. ¿Y ahora qué ha conquistado? Atentos.

0: hoy vamos a celebrar un día muy esperado para los ceutíes afincados aquí en Melilla y socios de la Casa de Ceuta, ya que bendecimos la capilla que vamos a tener dentro en su interior a la Virgen de África, a la patrona de Ceuta, y la verdad que estamos muy contentos de poder hacer realidad nuestro sueño, ¿no?, de tener la talla de la Virgen de África en nuestra casa, en un pequeño, en este caso, hornacina, ¿no?, en forma de capilla, para, bueno, mayormente por tener a nuestra patrona como Dios manda y como debe estar, para honrarla en este trocito de Ceuta que existe en Melilla. Es una pieza que hemos adquirido, en este caso, en un anticuario de Vigo, de Galicia. Tiene más de 120 años la hornacina, y bueno, y vamos a meter dentro, en este caso, a incorporar la imagen de la Virgen de África, que ha sido hecha por, en este caso, por un autor artista ceutí, y que, bueno, que la tenemos desde el 25 aniversario, y que ya requería que tuviera su espacio dentro de este trocito de Ceuta.
1: Este pequeño retablo, modo de hornacina, que habéis traído para bendecir, muestra a su manera vuestra fe, ya que sirve para recordar el amor de nuestro Señor, y en este caso para aumentar nuestra confianza en la ayuda de la Santísima Virgen María, Nuestra Señora de África y también de los santos.
2: Y ahora, mientras se entroniza la imagen, la coral va a cantar el Ave María.

Ya les contaba, la Virgen de África siempre ha estado, o casi siempre, porque ya lleva mucho tiempo haciéndole honores, pues ya tiene capilla en la Casa de Ceuta, en Melilla. Lo que les decía, que el Señor de la Cruz no necesita, don Ramón, no necesita más armas que la, espero que sea la de su palabra con la que lo consigue todo. Bueno, pues enhorabuena, no ha quedado solo en eso, porque ya saben ustedes que todas las fiestas que tenemos aquí se trasladan a la Casa de Ceuta de Melilla, por tanto a la ciudad de Melilla. ¿Qué hemos tenido recientemente? ¿Cómo ha sido nuestro fin de semana? Pues dedicado a San Antonio. ¿A que también habéis tenido San Antonio?

Pues nada, pues estamos aquí un año más celebrando San Antonio, que es un patrón popular de Ceuta, como bien sabéis, que celebra hoy precisamente en Ceuta su romería y que, bueno, la Casa de Ceuta lleva muchísimos años pues intentando, ¿no?, mostrar también parte de nuestras tradiciones, como son una de ellas estas, ¿no?, en este caso los actos en honor a San Antonio. Este año, bueno, pues volvemos de nuevo la séptima edición, en este caso del pregón.

ilusión que se hace en este trocito de Ceuta que existe en Melilla, y que bueno, y que intentamos que nuestros socios, amigos, simpatizantes y presidentes y hermanos mayores de otras cofradías, pues también colaboran con nosotros y participan activamente en esta tradición tan caballa como puede ser San Antonio, que bueno, que como veis de fondo tenemos a nuestro San Antonio, una imagen que preside el acto, y que bueno, y que tenemos el honor de honrarlo con el pregón, en este caso de José Carlos Navas, que va a ser el pregonero este año del pregón, el séptimo pregón de San Antonio, y que bueno, que estamos muy contentos de volver con una nueva edición, y sobre todo con un año muy especial, ya que se encuentra en este caso una representación, 40 socios de la Casa de Ceuta en Sevilla, que se han desplazado con su presidenta a la cabeza, en este caso Rosa, el apellido no lo recuerdo ahora mismo, y bueno, y en breve estarán también por aquí. Le hemos hecho un programa de actividades los días que han estado aquí, y bueno, y van como broche un poco final de su paso por Melilla, pues la participación del acto de San Antonio.

0: Bueno, pues San Antonio también se ha celebrado en la ciudad hermana de Melilla, como siempre organizado por la Casa de Ceuta. Es que tengo que repetirme, no tengo más remedio. Ya tiene capilla la Virgen de África, se celebra la romería, casi la romería de San Antonio. Cualquier día se llevan el monte para allá y nos dejan aquí sin romería. Bueno, lo dicho, que aunque haya un poco de ironía o de broma, enhorabuena a Ramón de la Cruz y a todos los miembros de la Casa de Ceuta en Melilla, porque a veces cuando hablamos de las casas de Ceuta en otros lugares pensamos, bueno, estas son las ceutíes que no tienen nada que hacer y... de vez en cuando hacen algo. No, en la Casa de Ceuta Melilla no es eso. Se hace todo lo que se hace aquí y con el amor y la dedicación que podemos ver siempre que ocurre en todas las imágenes. Vamos a hablar de otra cuestión. Hoy es martes, tenemos Consejo de Gobierno. Parece que se retrasa un poco y se prolonga, ¿no? ¿No? Se retrasa un poco. Así que tenemos que acometer las tareas que nos hemos marcado y, bueno, pues cuando nos avisen ya veremos cómo reaccionamos según el momento en que nos encontremos. Don Pedro Martínez, buenas tardes.
1: Hola, buenas tardes.
0: ¿A qué se dedica Pedro Martínez?
1: Pues soy profesor del Instituto Avila en los ciclos de electricidad y electrónica.
0: Madre mía, estamos tan necesitados los ciudadanos, todos los usuarios, de esta rama.
1: Totalmente. Es la que lo mueve todo.

0: Y bueno, concretamente, claro, muchas veces ves la parte exterior, la parte, por ejemplo, aquí, ves la cámara, ves todo y no sabes todo lo que hay detrás, que es todo el mundo de la electricidad y la electrónica.
1: No, no lo sabemos y además ni
0: Hasta
1: siquiera
0: que
1: nos,
0: falla, hasta
1: si,
0: que
1: ni
0: falla.
1: siquiera nos percatamos de lo imprescindible que
0: Sí.
1: puede llegar a ser hasta que se nos va algo.
0: Sí.
1: Y en ese momento empiezan los nervios,
0: Sí.
1: empezamos a buscar. En este
0: Totalmente.
1: caso concreto, salvo pues, destrozos muy grandes o yo qué sé qué, tendríamos que buscar a alguien porque afortunadamente aquí tenemos el equipo que responde a esto. Pero en casa, cuando se nos va algo, ¿qué hacemos? Nos volvemos locos. Nos pone, ¿dónde están? No hay suficientes. Es una oportunidad muy buena la que se nos presenta ahora.
0: Desde luego, lo que pasa es que, bueno, nosotros trabajamos, a ver, en este caso nosotros el ciclo que tenemos, que es mantenimiento electrónico, pues realmente ahí hay dos palabras que se han quedado bastante cortas.
1: ¿Y son?
0: Por un lado está electrónico, porque
1: Es
0: realmente es
1: verdad.
0: electricidad y electrónica. Pero bueno, la tendencia a poner nombres cortos hace estas cosas. Y luego la segunda parte es mantenimiento. Realmente es un ciclo que tiene tanto competencia en instalación como en mantenimiento. Y muchas veces mantenimiento es la gran olvidada, porque parece que no existe.
1: Parece que es una palabrita de
0: Nada.
1: relleno,
0: Pues
1: ¿no? O
0: es
1: sea.
0: el 95% de lo que hay que hacer.
1: Pero no lo
0: Claro,
1: hacemos, ¿no?
0: ¿nosotros qué hacemos en nuestra casa? Nosotros en nuestra casa el mantenimiento es estropear un aparato y llamamos al técnico.
1: Sí.
0: Vale, eso es nuestra casa.
1: Pero eso no es mantenimiento,
0: Pero en
1: ¿no?
0: la empresa no es así.
1: No, no.
0: La empresa no es así. Vamos a poner, por ejemplo, un ascensor. Nuestros alumnos trabajan en empresas que se dedican a la instalación y mantenimiento de ascensores. Bueno, pues un ascensor se instala una vez. Hasta que ese ascensor no hay que cambiarlo a los 15, 20 años, no se vuelve a instalar. Pero el mantenimiento de ese equipo hay que hacerlo mensualmente.
1: ¿Qué sería de
0: Y eso no, no
1: nosotros?
0: se espera cuando se rompe también.
1: ¿Qué sería de nosotros si no tuviéramos la tranquilidad de la etiquetita que nos suelen poner en el interior de los ascensores, de, en el supuesto de llamar A?
0: Sí. No, pero
1: Porque.
0: y aunque no se averíe,
1: No, no,
0: el
1: no, no.
0: técnico viene a revisarlo,
1: Pero
0: aunque no lo
1: eso.
0: veamos.
1: Y quiero decir, bueno, y nos subimos y decimos, si me pasa algo tengo que llamar A. Pero hay otro día el que también nos llama, nos ponemos un poco atacados cuando dice. No funciona el ascensor, pero si no estaba averiado, no es mantenimiento.
0: Sí.
1: También nos cambia la cara ahí,
0: Sí,
1: con lo
0: bueno, y es.
1: imprescindible que es eso, ¿eh?
0: Y ese es un caso, hay que mantenerlo evidentemente porque es una instalación crítica, pero bueno, pensemos por ejemplo otro sitio, pensemos el hospital.
1: Por ejemplo.
0: Todos los aparatos que hay en un hospital se instalan también una vez, pero ahí hay un equipo de mantenimiento y ese sí que es diario, ese ya no es cada 2 meses, 1 mes, 6 meses, no, no, ese es un mantenimiento diario. Y ahí nosotros, nuestros alumnos también, trabajamos con empresas que están ahí. Y o pensamos, por ejemplo, en toda la electricidad de la ciudad. Eso, hay un equipo de mantenimiento que también trabajan nuestros alumnos con ellos. Y ese mantenimiento, por supuesto, cuando hay una avería hay que atenderla, pero hay un mantenimiento para que esa avería sea lo mínimo
1: A ver,
0: posible.
1: las averías tienen que surgir porque si no, no serían averías, ¿no? Se
0: A
1: llamaría de otra
0: pesar,
1: manera,
0: claro,
1: ¿no?
0: a pesar
1: Se
0: del
1: llamaría de otra
0: mantenimiento.
1: manera. Pero las averías tienen que surgir, bueno, pues porque es que este funcionamiento, este funcionar bien, no depende solo de una máquina, o de un cable, o de un enchufe, o de una tuerca, o de un. Perdóname que no conozco todo ese
0: Sí.
1: entramado. Seguro no les estoy llamando como debo. Depende de tantas piezas, de tantas cosas, de tantas conexiones, de tantas desconexiones, que el mantenimiento se convierte en algo imprescindible, que no evita la avería.
0: En muchos sitios es vital, porque reduce, sobre todo reduce las averías que pueden ser muy críticas y muy peligrosas. Hablábamos antes del hospital o de un ascensor o de la instalación eléctrica de la ciudad, o del perímetro de seguridad de la ciudad. Todos esos sitios trabajan técnicos de mantenimiento para evitar que esa avería se produzca o al menos se produzca lo mínimo posible.
1: Y si se producen, de que no nos duren,
0: Y se
1: que
0: produce.
1: la cosa se reponga.
0: Sí,
1: Pronto. Bueno,
0: ahí.
1: esto parece que nos quejamos porque, bueno, es que llevamos 3 horas sin luz, llevamos 3 horas sin agua, llevamos 3 horas. He llamado al técnico y resulta que el técnico no viene hasta pasado mañana, se me descongela la comida que tengo. En fin, lo llevamos a lo más pequeñito de toda esa operación. Porque decimos, bueno, hay mantenimiento en grandes empresas, en hospitales, en todo esto, aquí mismo. Pero es que en las casas también tendría que haber un mantenimiento, ¿no? Un
0: En la
1: repasito a
0: casa,
1: la
0: bueno,
1: instalación, ¿o no?
0: debería
1: O
0: de
1: esto es
0: haber.
1: una burrada, no sé, es que no lo
0: A
1: sé.
0: ver, en la casa, como tenemos la garantía de los electrodomésticos.

0: plástico, que son 3 años, pues muchas veces confiamos en que
1: no se van a,
0: en que no,
1: claro,
0: se van a estropear. Luego siempre se estropean en los 3 años y 1 mes.
1: Y 5 días.
0: Pero bueno, la verdad es que en los hogares el mantenimiento es básicamente la reparación, que es un tipo de mantenimiento. Se llama mantenimiento. Pero hay otros mantenimientos que son preventivos, que son los que realmente está el grueso del trabajo en todas estas especialidades.
1: Pero se da cuenta todo lo que hace este ciclo profesional o estos profesionales que saben hacer este trabajo y los poquitos que hay, o es la sensación que tenemos los ciudadanos.
0: Sí, no hay mucho, no hay mucho porque, bueno, es un ciclo que en general en todos los ciclos industriales, de las ramas industriales, en Ceuta concretamente, pues no finalizan mucho alumnos. Eso, pues a lo mejor no es muy bueno para
1: no,
0: la ciudad,
1: nada bueno,
0: pero es estupendo para los alumnos, claro. Porque no es lo mismo que termine 40 un año que termine en 10, ¿vale? Por ejemplo.
1: Pero es que son también los más considerados, los más necesitados, y no creo que sus ingresos estén muy mermados, ¿no? Porque son tan imprescindibles.
0: Hombre,
1: siempre
0: no
1: hemos pensado, si quieres ganar dinero, oye, hazte fontanero, electricista o no sé qué, porque son los más aclamados, ¿no? Son los profesionales,
0: sí,
1: imprescindibles,
0: hombre,
1: para todo.
0: En general también, cuando uno trabaja en empresa, hombre, si uno se establece por su cuenta, que puede hacerlo como,
1: claro,
0: autónomo, pues bueno, son sectores que tienen una gran demanda. Solamente hay que llamar a un electricista o que va a ir a reparar cualquier aparato y verá el tiempo que se tarda. Pero luego, a la hora de trabajar en una empresa, nuestra empresa, las empresas que hacen prácticas con nuestros alumnos, son todas buenas, muy buenas empresas. Muchas de ellas trabajan a nivel estatal y aquí tiene, pues, el mantenimiento del hospital o el mantenimiento, por ejemplo, de la estación eléctrica de Endesa, o el mantenimiento de la electricidad de la ciudad, o el mantenimiento de las redes telefónicas.
1: Son trabajos muy responsables, ¿no?
0: ¿Qué pasa?
1: Muy...
0: Pues ellos hacen las prácticas aquí, oye, y luego entran en su bolsa de trabajo y lo mismo están aquí, que tienen que ir a Málaga o que tienen que salir fuera.
1: Quiero decir que tiene salida. Que
0: sí, sí.
1: Es para, que contará con más alumnos. ¿Cuántos alumnos se,
0: pues,
1: mueve por ciclos?
0: A ver, en principio el límite está en 30, en primero. Pero ¿qué ocurre? Que luego el paso de primero a segundo, pues no todo el mundo tiene la motivación y la ganas del trabajo que necesita.
1: Pero se sonríe, claro. E imagino que como profesor se sonríe como diciendo, no se dan ni cuenta de lo que están perdiendo, ¿no?
0: Bueno,
1: de las oportunidades,
0: claro,
1: que están perdiendo.
0: Es que cuando tú vas a trabajar en una empresa, tú vas a hacer prácticas, hay 500 horas de prácticas. Eso son aproximadamente, pues, 4 meses. 4 meses largos, 4 o 5 meses. Entonces tú vas a una empresa, es muy importante la formación que llevas, pero también es muy importante tu disposición personal. Entonces, hay que tener esa disposición personal de trabajar en equipo, de estar dispuesto a colaborar para que esa empresa, pues, se fije en ti. Y una vez que tú has hecho práctica en esa empresa, es un trampolín perfecto para seguir.
1: A ver, esa receta que está dando es la perfecta para que la gente se ubique, los trabajadores se encuentren su hueco en este ámbito. Y yo creo que en todo.
0: Sí,
1: es
0: sí,
1: que nos,
0: sí,
1: estamos acostumbrando a llegar, besar el santo y el menos tiempo posible.
0: Sí,
1: los
0: es
1: relojes
0: que
1: hay que dejarlo fuera.
0: Hay,
1: ¿no?,
0: un error general y es creer que tú tienes tu título y ya
1: por eso
0: está.
1: Tienes todo el derecho. No,
0: tu título te forma. Y ahora falta la parte B, que es la parte personal tuya, de disposición a trabajar y a estar
1: no tiene
0: a todo
1: que ver
0: lo que
1: con la
0: se
1: experiencia.
0: Demanda.
1: No. Tiene, sí, que ver con una actitud, ¿no?
0: Sí, sí, tú lo ves ahí. Hay alumnos que tienen una actitud y alumnos que un poco piensan que, bueno, que con tener el título es suficiente, ¿no?
1: No.
0: Y es un error tremendo.
1: No sabe cuánto, cómo de grande. Bueno, este es el ciclo de mantenimiento y...
0: Mantenimiento electrónico.
1: Electrónico.
0: Ese es su nombre.
1: Que sería electricidad...
0: Electricidad, electrónica, mantenimiento, también es instalación, pero la parte fundamental del trabajo real está en el mantenimiento, no en,
1: vale,
0: la instalación.
1: Pero vamos, tenemos un ciclo, tenemos noticias, tenemos un ciclo superior que a lo mejor se anima más al que está en el medio, o esto no suele pasar, esa necesidad no se la plantea el alumnado.
0: Sí, a ver, el ciclo de grado superior, pues coge alumnos de los grados medios y también coge alumnos de bachillerato, según, o gente que hace prueba de acceso. Imaginemos una persona que necesita esa acreditación para el trabajo y no, pues en su momento no estudió
1: lo
0: que necesitaba.
1: No pudo, no quiso.
0: Entonces hay una prueba de acceso específica para el acceso a los ciclos.
1: Toda esta gente puede hacerlo.
0: Sí.
1: ¿Y para qué le capacita?

0: El ciclo superior.
1: Pues le capacita para estar en una empresa de instalación de este tipo. Y además para ser el que coordina todas las instalaciones.
0: Ya tiene otro nivel.
1: Sí, claro.
0: Ya es formación sumada a la experiencia que pueda tener,
1: en
0: la actitud.
1: En las empresas grandes, siempre para poder ejercer estos trabajos, te piden el grado superior. Nosotros, básicamente, cuando vamos a prácticas en empresas, lo que nos piden son alumnos de grado superior.
0: Claro.
1: Lo que pasa es que, bueno, hay menos alumnos que en los grados medios, claro.
0: ¿Cuántos alumnos tenemos en el grado superior en este momento?
1: Que terminen en segundo, que terminen en segundo en torno a 10.
0: ¿10 privilegiados?
1: 10, sí.
0: 10 privilegiados que no tendrán mucha dificultad en encontrar trabajo.
1: Pues ahí viene la parte B. Ahí viene la parte B de su capacidad personal. La persona que termina el ciclo y tiene una capacidad personal y una voluntad de trabajar, tiene prácticamente asegurado el trabajo. Pero claro, tienes que tener también esa voluntad de participar, de formar el equipo, de estar...
0: De querer saber más, ¿no?
1: Claro, es que es un mundo, este es otro de las cosas. Es un mundo que dices, no, yo ya he estudiado todo, no. Has empezado. O sea, lo que yo estudié, ya no queda nada de lo que yo estudié.
0: ¿Y qué hacemos con este tipo de alumnado tan imprescindible? Porque, a ver, que esto no ha cambiado. Que son imprescindibles, lo han sido, lo son y lo seguirán siendo, porque cada vez estamos más electrificados, más electronizados.
1: Totalmente.
0: A ver, esto no va hacia atrás, esto va hacia adelante.
1: Sí, sí.
0: Y con una repercusión muy importante en toda la sociedad. Ya no es solo que hay una empresa que tiene no sé qué, es que yo ya en mi casa tengo más enchufe que a lo mejor en la empresa. Yo, cualquiera de ustedes. ¿Qué hay que hacer para decirles, oiga, que 10 no es nada, que necesitamos 10 veces 10, que están ustedes, tienen ustedes la oportunidad delante?
1: Bueno, pues estamos aquí intentando explicarlo.
0: Es que yo quiero
1: explicarlo.
0: Yo
1: creo que lo hagan. Pero bueno, muchas veces que, claro, es lo que comentaba al principio, cuando tú dices el nombre mantenimiento electrónico, pues se queda ahí un poco como...
0: En el vacío,
1: como,
0: o sea,
1: que no saben la gente a qué se dedica,
0: ¿qué voy yo,
1: ¿no?
0: Esto?
1: Entonces, hay nombres que tú dices, bueno, pues robótica, industrial, no sé qué, parece que es más. Luego la realidad es muy distinta. Y bueno, pues se trata de explicar un poco y quebrar mitos como, bueno, pues
0: vamos
1: el mantenimiento.
0: Mitos,
1: el mantenimiento es realmente el 95% de la actividad de un técnico de electrónica y de electricidad. Instalar. Si pensamos en nuestra casa, la mayor parte es instalación, porque nuestra casa instalamos y hasta que no se rompe algo,
0: claro.
1: no pensamos. Pero si hablamos de una empresa, la mayor parte es mantenimiento.
0: Sin lugar a dudas, pero ahí está la clave, porque si no la empresa no funcionaría. Poca confianza daría esa empresa si cada dos por tres estuviera apagada.
1: Y hay cosas que no pueden fallar o que los fallos tienen que ser mínimos. Un ascensor no puede fallar por el problema personal que puede ocasionar, o una red eléctrica de la ciudad, o una red de seguridad de la valla fronteriza.
0: O un hospital. ¿Eh?
1: O un hospital.
0: Fíjese si nos jugamos.
1: O una instalación de telefonía.
0: Bueno, ¿se pueden inscribir ya en este ciclo superior teniendo en cuenta las opciones, o cómo va a ir esto?
1: La inscripción se inicia el 19 de este mes hasta el 3 de julio. Y hay que hacerlo online a través de la página web del instituto o del ministerio, y bueno, pues en ese momento ya hay una limitación en todos los cursos, hay una limitación de 30 alumnos para primero, y bueno, pues ahí se valorará.
0: Vamos a entrar en primero, ¿no? Vamos a entrar en primero.
1: Claro.
0: Es la primera ocasión que se tiene. ¿Pasarán los del ciclo medio que hayan superado este ciclo?
1: Bueno,
0: ¿Hay ambiente?
1: Sí, hoy en día este ciclo se abastece también de alumnos de grado medio. Realmente pueden a cualquier grado superior pueden acceder de cualquier grado medio. No tiene por qué ser solamente el específico. Pero bueno, también está la opción de alumnos de bachillerato, alumnos de grado medio y alumnos que hagan la prueba de acceso, que estén trabajando y hagan la prueba de acceso. Y también es importante, pues, tener en cuenta que este ciclo está también pensado para aquellos que están trabajando o están y no pueden asistir a diario a clase, pues que tiene una opción de material online para que puedan llevarlo. De hecho, nosotros hemos tenido alumnos que trabajan, alumnos que están en el ejército y han conseguido finalizarlo.
0: Hay gente que tiene la formación, no tiene la certificación, y este es el momento de cerrar el círculo, por decirlo de alguna manera.
1: Claro, también, tienen, ¿no?, que solicitar previamente una acreditación pues para ver

0: en el trabajo que han hecho, que se le puede considerar que tienen superado,
1: claro,
0: y ya cursar solamente lo que no hayan hecho. E incluso las prácticas en empresa, si tienen experiencia de profesional, también se podrían compatibilizar.

0: aquellos que quieran empezar por ahí, porque estamos necesitados de estos profesionales. La sociedad los necesita.
1: Sí, tienen que ser profesionales convencidos. De que le gusta ese mundo.
0: Yo creo que si hablan con don Pedro Martínez un ratito más, ya de manera personal les convence del todo porque le veo satisfecho. Don Pedro, muchísimas gracias.
1: Gracias a vosotros.
0: Insistiremos en ello. Muchas gracias. Gracias. Venga. Y que haya mucho alumnado que de verdad que son ustedes básicos. Yo sería incapaz de conectar dos cables, pero los que están preparados para eso sí. Me voy al Consejo de Gobierno que sí ha comenzado.
2: Como cada semana, voy a pasar en primer lugar a explicar los diferentes asuntos que han sido tratados y aprobados en el Consejo de Gobierno de esta mañana. Antes de comenzar, quiero trasladar en nombre del Gobierno nuestro más sentido pésame por el fallecimiento este martes de un joven legionario del Tercio Duque de Alba, segundo de la Legión. Queremos hacer llegar nuestras condolencias, nuestro apoyo y nuestro afecto a sus familiares y amigos, así como a todos sus compañeros del Tercio, a la Comandancia General de Ceuta y al conjunto del Ejército de Tierra. Siguiendo con los acuerdos adoptados y aprobados en Consejo de Gobierno, en primer lugar, por parte de la Presidencia de la Ciudad, se ha aprobado la donación de una bandera de combate al patrullero de la Armada Isla de León como testimonio de gratitud y reconocimiento por parte de la ciudad de Ceuta. Ceuta mantiene un estrecho lazo histórico, cultural y afectivo con las Fuerzas Armadas y, de forma muy particular, con la Armada Española. El patrullero Isla de León está integrado en la Fuerza de Acción Marítima, opera de forma permanente en las aguas de soberanía española del norte de África, teniendo en Ceuta uno de sus puertos de referencia. Desde el año 2022 viene ejerciendo funciones de vital importancia como la vigilancia del mar territorial de nuestra ciudad, protección de los españoles, la observación de actividades en la zona del islote del Perejil, la zona fronteriza de Benzugo-Tarajal, la vigilancia del tráfico de mercancías y la inmigración ilegal. Por ello, y para dar testimonio del sentimiento de respeto, cariño y admiración, se considera, por tanto, conveniente y oportuno donar, en nombre de todos los ceutíes, una bandera de combate a este patrullero como reconocimiento a su labor de seguridad, soberanía y auxilio en el mar. Por parte de la Consejería de Hacienda, Transición Económica y Transformación Digital, se han aprobado una serie de cantidades destinadas a financiar el contrato de servicio de ampliación, unificación y mantenimiento del software SAGE 200 de contabilidad y facturación de las empresas municipales de la Ciudad Autónoma de Ceuta para los años 27, 28, 29 y 30, por un importe total de 240.000 euros y la cantidad anual será de 60.000 euros cada una de estas anualidades. Por parte de la Consejería de Educación, Cultura y Juventud, en primer lugar, se ha aprobado una subvención nominativa a la Casa de Estudios C70 por importe de 54.000 euros para la ejecución de los programas de promoción, fomento y posibilidad de acceso a estudios superiores a los ciudadanos con pocos recursos. También se ha aprobado la convocatoria del programa de ayudas de estudios en segundo ciclo de educación infantil y enseñanzas obligatorias para el curso 2026-2027. Este programa será implementado con la colaboración de los centros docentes dependientes del Ministerio de Educación y con el concurso del personal del convenio de colaboración entre el Ministerio y la ciudad. También se ha aprobado la subvención nominativa a la Comunidad Islámica de España para la ejecución de programas de protección, fomento, mantenimiento y enriquecimiento del patrimonio cultural y gastos de funcionamiento para 2026. El importe de esta subvención asciende a 140.000 euros. Y también decir que el pasado 17 de febrero el Consejo de Gobierno ya autorizó el gasto plurianual para la cofinanciación de las obras de rehabilitación del antiguo almacén de abastos y se aprobó el convenio con el Ministerio de Transporte, Movilidad y Agenda Urbana. El Ministerio nos ha comunicado el retraso en la tramitación del procedimiento, de forma que las obras no darán comienzo en este ejercicio. Esta propuesta ha hecho, ¿no?, que tengamos que llevar a cabo una modificación de la cláusula del convenio en la distribución anual de los créditos de financiación de esta actuación de obra. Por ello, el Consejo de Gobierno ha modificado la propuesta de modificación de este convenio y se ha autorizado como gasto plurianual la aportación de la ciudad con la siguiente cofinanciación. 2027, 583.574 euros y para 2028, 2.312.020 euros. Y por último, dentro de esta consejería, también se ha aprobado la convocatoria en régimen de concurrencia competitiva

0: de las becas de la Fundación Flutter dirigida a los estudiantes ceutíes matriculadas en los estudios universitarios de la rama o área de conocimiento científico de ingeniería y arquitectura. El importe asciende a 80.000 euros y las bases están publicadas en un BOCE anterior extraordinario del día 26 de diciembre. Y por parte de la Consejería de Urbanismo y Transporte se han aprobado dos licencias de implantación de actividad. La primera de ellas, una pizzería en el poblado Marinero y otro, un asador en la calle Cervantes. Decir que estas actividades obviamente se califican por el RAMI, el Reglamento de Actividades Molestas, Insalubres, Nocivas y Peligrosas, y continúa su tramitación para la correspondiente licencia de apertura. Pues bien, estos han sido los asuntos que han sido tratados en el Consejo de Gobierno esta mañana y quedo a disposición de los medios para cualquier pregunta. Muchas gracias. ¿Nada? Pues si no hay ninguna pregunta, muchas gracias.
1: Se ha acabado el Consejo de Gobierno o la rueda de prensa del mismo, porque el Consejo, como siempre les digo, se celebra a las 9:30 de la mañana todos los martes en el Palacio Autonómico y la rueda de prensa suele ser en estas horas. Parece que hoy nuestros compañeros no tenían mucho que preguntar o lo han entendido todo, que todo puede pasar. Dejamos el Consejo de Gobierno y nos vamos en busca de nuestras compañeras que ya están repartidas por el pequeño gran mapa que es el de nuestra ciudad. No sé dónde van a pararse hoy, pero ellas tienen la costumbre de pararse de vez en cuando y contarnos cosas. Por ejemplo, Ana, que ya te veo en pantalla, ¿dónde y con quién estás hasta ahora?
2: Pues Beatriz, a esta hora nos encontramos en VIP. Lógicamente, pues a hablar de las nuevas tecnologías, del ordenador, todo, pero exactamente nos vamos a centrar en el portátil. El portátil, bueno, como todo, ¿no? Porque yo qué sé, yo creo que cualquiera con el calor, cualquier cosa que tienes aquí, sufre con el calor, pero el portátil especialmente, pues un poquito más, ¿no? Basilio, buenas tardes, cuéntanos.
3: ¿Qué tal? Buenas tardes. Pues sí, en verano los portátiles sufren mucho porque los disipadores que tienen pues se suelen llenar de polvo, sobre todo si no los tenemos en una superficie plana y lisa, pues tendemos a subirlos encima de las rodillas, viendo la tele o comiendo el bocadillo incluso, ¿no? O tomando un café o lo que sea. Entonces, o un refresco. Vamos, de hecho nos han venido muchos portátiles con la Coca-Cola encima. Entonces,
2: se ahogan.
3: En verano se ahogan. Entonces, pues sí que conviene tener cuidado con ellos y es buena época para hacer una limpieza de los ventiladores, hacer un mantenimiento poniéndole pasta térmica, que hace que el procesador disipe mejor y alarga la vida de los portátiles, ¿vale?
2: O sea, que hay que hacerle un mantenimiento, sí, para cara al verano, si sí queremos llevarnos el portátil pues a trabajar a la piscina, a la cafetería, a la terraza.
3: Y sobre todo, pues, o simplemente para guardarlo y volverlo a retomar después del verano, ¿no?
2: También, ¿no?
3: Eso es, aprovechamos ahora que usamos menos para dejarlo en el servicio técnico que tenemos y lo vamos, esto no es un procedimiento muy complicado, uh-huh, pero que eso en un par de días podemos volver a tener el equipo totalmente operativo, ¿vale?
2: Si queremos que el portátil funcione correctamente.
3: Aguante más. Si es cierto que con el calor el rendimiento del portátil baja, ¿vale? Porque se ajusta el procesador a la temperatura. 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
2: Claro, porque ¿vale? Ahora dejamos, digamos, esa mesa, ¿no? Ese escritorio que llevamos todo el invierno ahí y bueno, pues yo me voy de vacaciones y me llevo el portátil. Uh-huh. Bueno, lo suyo es no llevarse el portátil.
3: Lo suyo es no llevárselo. es una época para descansar, pero siempre, cada vez más estamos más enganchados.
2: Si no te queda otra, te lo tienes que llevar, pero llevártelo en condiciones. O sea, no solamente hay que hacerle la revisión al coche, sino hay que hacerle la revisión al portátil para podértelo llevar de vacaciones,
3: que sí.
2: ¿No?
3: Y sobre todo a la vuelta de vacaciones, cuando los niños empiezan al colegio, uh-huh. que tengan que usar el... Ya

0: portátil, un puesto de trabajo para hacer sus trabajos, que lo tengan operativo, que no sea a prisa y corriendo, decir, esto no funciona, tengo que comprarme uno, compro el primero que encuentre, no, vamos a intentar recuperar el que tenemos.
1: Claro.
0: ¿Vale? Y que alargarle la vida. ¿Vale?
1: Es que con las cosas, la vida como está,
0: podemos optimizarles el rendimiento poniéndoles discos duros SSD con tecnología más rápida o ampliarles la memoria. Bueno, pues nuestro servicio técnico pues hace todas esas cosas.
1: Fíjate que el portátil al final es que es verdad que se calienta demasiado rápido.
0: Sí, pero eso nosotros también tenemos este tipo de accesorios.
1: ¿Sí?
0: Que te permite ver la tele en, ¿vale? Y ya no está apoyado sobre las rodillas, sino que tiene una parte cómoda para ponerte las rodillas y poder trabajar perfectamente con el portátil y evitando que todo ese polvo las pelusas entren dentro de los disipadores del portátil.
1: Claro.
0: Y también tenemos esta otra solución,
1: está muy,
0: ¿vale?
1: Chula.
0: Que te permite que el portátil disipe por debajo, porque
1: para
0: generalmente
1: ventile, claro,
0: eso
1: no
0: es, tiene generalmente los ventiladores por debajo y así circula de aire.
1: Vaya, este es súper práctico.
0: Este es muy práctico.
1: A ver, este también, ¿no? No lo digo que no, pero este, este vale el bolso del portátil, ¿no?
0: Muchas veces se utiliza el portátil como un puesto de trabajo, aparte de donde le puedes poner un teclado y un ratón, aparte, uh-huh. Tienes ya uh-huh. la pantalla a tu altura, uh-huh. de que no te más sufra el cuello y la espalda, y puedes poner incluso otro portátil, otro monitor al lado. Y sí, esto se vende mucho por eso, para hacer más cómodo el portátil y en un momento dado, pues, cogerlo y llevártelo, ¿vale?
1: Beatriz, revisión también al portátil para verano. O sea, que como tengamos que hacer tantas revisiones, tantas cosas, al final no nos vamos. Bueno, pues no me voy, no. Hombre, está claro que el que nos vamos a recuperar es el de la Coca-Cola, el de la Coca-Cola
0: encima,
1: ¿no?
0: Esto no es.
1: Ese no, ¿no?
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2: No está mal, ¿eh? Habrá que aprovechar la ocasión. Pasili, buenas tardes.
0: Dice Han que... aprovechado. Hola, buenas tardes. ¿Qué tal, Pablo?
2: Hay que aprovechar esta ocasión única y hay que tener... Bueno, lo recomendable, decías, es vete de vacaciones y no te lleve el portátil. Pero el portátil no solo
0: está
2: te
0: claro.
2: aporta trabajo, también te aporta ocio. Ahora a eso le metemos, claro. yo qué sé, los e-book, los no sé qué. ¿Todo necesita mantenimiento? ¿Todo necesita cuidado y apagado o no?
0: Sí, claro. Bueno, la electrónica al final sufre con el uso. Entonces, pues bueno, un mantenimiento le alarga la vida. Eso es así.
2: Hay quienes pensamos, yo qué sé, que hay que ponernos en funda, terminas tu trabajo, esto vale para algo o vale más para presumir de que tengo una funda preciosa. ¿Esto cómo funciona? A veces no sabemos utilizar las herramientas con las que contamos, ¿no?
0: Hombre, las fundas pues sirven para transportarlo de una manera segura, vienen uh-huh. acolchadas, suelen venir acolchadas. Y para tener todo, pues el cargador y todo a mano y no andar buscando la última hora.
2: Cualquiera vale, porque
0: es
2: estamos hablando de temperatura.
0: Ser organizado, al final.
2: Sí, pero
0: cualquiera vale, pues.
2: Sí. Estamos hablando
0: Sí. Sí, lo mejor es tener un disipador por debajo o un sistema como el que hemos hablado, uh-huh. donde permite que el aire fluya, ¿no? Porque, bueno, en la funda no vas a trabajar con él en la funda, obviamente.
2: No, pero puedes llevarlo mucho rato dentro. El hecho de que esté apagado no
0: sí,
2: quiere
0: pero
2: decir,
0: siempre apagado,
2: cosas,
0: siempre apagado.
2: Accesorios
0: siempre tenerlo, siempre que se mete la funda, conviene llevarlo apagado. Eso es. Aunque en los Mac, si es cierto que muchas veces lo cerramos y es más fácil, más rápido encenderlo, pues no deja de estar encendido, ¿no? Entonces, uh-huh. No sé que lo tengamos configurado para que entre en suspensión, ¿vale? O en hibernación. Siempre es mejor tenerlo apagado.
2: Bueno, a lo mejor es cogerlo en el ordenador y llevárselo a un profesional y decir, oye, dale un repasito que llega el verano y le da una paliza tremenda este invierno, a ver cómo lo tienes. Porque ¿cuál es la vida? ¿Cuál es la vida de un portátil? A ver, ¿cuánto tiempo? No
0: Hombre,
2: lo sé. Porque hablamos de marca, pero muchas veces...
0: Yo tengo aquí portátiles, sí. Yo tengo aquí portátiles de más de 10 años. O sea, sí es cierto que ahora con la explosión de la IA... Ese tipo de portátiles ya no nos sirven. Si queremos, han sacado una nueva generación de procesadores, digamos, orientados al uso de la inteligencia artificial, que cualquier portátil no nos sirve a la hora de...
2: O sea,
0: de,
1: por el peso,
2: que
1: ¿no?
2: si tenemos
0: no,
2: un...
0: por la capacidad de procesamiento, esos son...
2: Que si tenemos un ordenador de hace unos cuantos años y queremos empezar a meterle la IA, por ejemplo, que ojo que nos va a durar menos.

0: ¿no?
1: Correcto.
0: Puede caer en un momento dado.
1: Sí, bueno, probablemente no dura, dura mucho la, el tiempo de, para procesar una imagen o
0: claro,
1: procesar un análisis de un documento o cualquiera de estas cosas, ¿no?
0: Pues lo que tenemos...
1: En cualquier caso, que pasen por aquí,
0: eso iba a decir.
1: ¿Vale?
0: 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O sea que si estamos pensando
1: de cara a la próxima temporada
0: adquirir un nuevo ordenador, un nuevo portátil, pues vayamos que ahora nos va a venir mejor que hacerlo más tarde y pagarlos a otro precio. Basilio, muchísimas gracias por atendernos, como siempre en Viz.
2: ¿Quería decir algo?
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0: Qué bien, qué bien. ¿Vale? Muchísimas gracias. Muchas gracias. 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Muchas gracias, muchas gracias. Mucho, es mucho trabajo para el verano. Que haya mucho ordenador que repasar y que revisar. Gracias, de verdad. Gracias, Ana.
1: Muy bien.
2: Espero que hayas tomado nota, Beatriz.
0: Yo he tomado nota, bueno, ya tú sabes que yo me los cargo con cierta facilidad. Pero,
2: yo lo quería decir.
0: Pero te lo digo yo, pero...
2: Era así.
0: Lo llevaré para que le eche un vistazo antes de que me cargue el último que me han dado. Que me dura un poquito.
2: Que es nuevo, hija.
0: Ya me ha dejado en evidencia. Bueno, venga, ¿qué voy a hacer? La acepto como animal de compañía. Sí, muchas gracias, de verdad. Bueno, dejamos a Ana y dejamos esto. De verdad que tengo que hacerlo. No es una broma que me haya gastado Ana. Es que en serio que funciona así. María José, tengo mala suerte, María José. Se me rompen enseguida. ¿Yo qué quieres que haga? Yo no les pego ni nada, pero tú sabes. Esto es lo que hay. Bueno, querida, ¿tú dónde estás a esta hora?
3: Muy buenas, Beatriz. Pues a esta hora nos hemos venido hasta el Salón de Actos de la Dirección Provincial de Ceuta porque vamos a asistir a la primera Liga de Lectura ya con una final que se está desarrollando entre dos institutos. Vamos a hablar con Amanda para que nos cuente un poquito cómo se ha desarrollado esta primera Liga de Lectura en nuestra ciudad y, bueno, pues sobre todo ahora eso, nervios a flor de piel porque vamos a asistir en directo y de primera mano, bueno, pues cómo es esta final entre dos institutos, pero cuéntanos el proceso antes que nada, Amanda, muy buenas tardes.
4: Buenas tardes, María José. Bueno, pues nada, ya estuvimos hablando el año pasado, yo soy la asesora que está organizando en Ceuta, está llevando un programa, está llevando a cabo el programa de refuerzo de la competencia lectora en la ciudad, y ya el año pasado trajimos a los centros y a los institutos de Ceuta la plataforma de Fission Express. Si recordáis, ya hablamos, explicamos cómo funcionaba, era una plataforma educativa de libros de lectura. Entonces, dándole una vuelta de hoja a esa plataforma, se me ocurrió organizar para este curso escolar la Liga de Lectura, el concurso de lectura, leer y ganar. ¿En qué consiste? Pues nosotros lanzamos el año pasado la plataforma y durante este curso escolar el alumnado se ha dividido en tres categorías. Hay una categoría de nivel 1 para educación primaria, una categoría de nivel 2 para primero y segundo de la ESO y hoy nos encontramos la final de la categoría de nivel 3, de tercero y cuarto de la ESO. El alumnado de todos los centros de educación primaria y secundaria de nuestra ciudad ha estado leyendo los libros de la plataforma desde octubre, un libro cada 8 semanas. Entonces, ha estado todo el invierno leyendo y a partir del día 6 de junio, a principios de este mes, nos encontramos en la realización de la Liga de la Lectura. ¿En qué consistía? Cada centro educativo presentaba el equipo que iba a representar a su centro educativo, haciendo concursos intercentros, enfrentando a sus equipitos con una serie de preguntas y respuestas que yo le daba, hasta sacar un equipo que los representaría a nivel de centro. Yo he tenido que organizar esos encuentros entre los diferentes institutos y centros de primaria de la ciudad, cada uno por sus categorías, y después de cuatro encuentros, depende de la categoría, hoy estamos en la final de tercero y cuarto de la ESO, que ha quedado para la final el IES Clara Campoamor y el Instituto Almina, después de haberse enfrentado con todos los centros concertados y todos los institutos de Ceuta de este curso de tercero y cuarto de la ESO.
3: Bueno, pues Amanda, estos han sido los lectores y las lectoras, en este caso solo lectoras, que han quedado para la final que vamos a ver dentro de muy poquito. Queríamos hablar contigo, Amanda, antes para que nos explicaras cómo se había desarrollado. Bueno, pues ya, como bien dices, el curso pasado hablábamos de Fission Express, una plataforma que ha caído de pie en los centros educativos y que, bueno, pues se le van sumando ideas originales como esta primera Liga de la Lectura Escolar, saber y ganar, para que estos alumnos no dejen nunca de leer, ¿no?
4: Efectivamente, la experiencia ha sido muy positiva. Cuando la lanzamos el año pasado, pues no sabíamos si todos los

0: centro iban a querer participar, si todo el alumnado iba a querer participar, pero al final nos asegurábamos que esa plataforma se usara, porque al final es una plataforma que se financia desde el Ministerio de Educación y nos teníamos que asegurar que a los centros se le diera uso para continuar este curso, y ha generado una gran motivación para el alumnado, porque al final el alumnado ha creado mucho hábito lector, pero también esa motivación de quiero representar a mi centro, quiero competir contra otros centros en la Liga de Lectura, voy a leerme y releerme los libros para tener bien toda la información y la comprensión lectora, y sin darse cuenta han estado todo el curso leyendo, efectivamente, aparte de los libros de la plataforma, los libros propios de sus asignaturas de lengua castellana y literatura, que no solamente leen esto, pero bueno, ha generado ese interés por parte del alumnado, esa motivación, incluso los equipos que se han ido descalificando, porque por desgracia, aunque todos sean grandes lectores, solo puede quedar uno, ya me preguntan, el año que viene va a haber otra liga de lectura, queremos la revancha, quiero volver a competir, y la verdad que el feedback que nos llega a nosotros en Dirección Provincial es que la iniciativa ha gustado tanto a profesores como a alumnos y que por su parte sí que quieren que se repita, así que yo contenta, sobre todo por asegurarme que el alumnado ha leído y que ha leído de forma que esto ha sido un juego, y al final todo lo que se hace con gamificación y jugando pues tiene mayores resultados que por algo una lectura impuesta.
1: Lo importante era que la plataforma tuviese su uso, funcionara, ha sido así, y no sé si en algún momento os podíais imaginar que todos los centros educativos iban a participar, porque al principio ibais con un pie un poquito más de plomo pensando que iban a ser los más pequeños, pero ha habido 3 niveles ya, sí, y en esta primera liga de lectura han representado a todos los centros educativos los 3 niveles distintos.
0: Efectivamente, nosotros, la plataforma lleva ya 2 años en Ceuta, el primer año fue como un curso piloto, nosotros la lanzamos, le dimos el recurso y la herramienta a todos los centros y no todos los docentes, todos los tutores, todos los profesores de lengua la utilizaban, había quien la utilizaba más, quien la utilizaba menos. Ya el segundo año, que fue al inicio de este curso escolar, ya con la liga de lectura sí que empezaron a utilizarla porque querían que su centro tuviera representación. Al final es un concurso local, es la primera vez que se realiza una liga de lectura a nivel local y claro, pues todos los centros educativos quieren presentar a su equipo. No todas las clases, todos los grupos han leído, hay centros que a lo mejor han leído 6 grupos, otros que han leído 10, otros que han leído 15, pero entre en el mismo equipo docente, entre el mismo claustro de los centros, ya se pregunta, oye, eso de la liga de lectura el año que viene me voy a presentar yo, ¿tú qué lo has hecho con tu clase? ¿Eso cómo va? Y entre el propio claustro de los centros ya hay movimiento sobre la liga de lectura y pregunta que quizá uno llegó tarde y este año más. Nosotros, cuando la lancé, pues al principio con dudas, yo mi único objetivo era que se utilizara la plataforma y que un dinero, un presupuesto que salía desde aquí para una herramienta educativa tuviera una justificación de uso en el momento, a partir de ahí, ya que lo usen más o lo usen menos, evidentemente ha sido una sorpresa. Cuando vimos que todos los centros educativos en los 3 niveles se presentaban, incluso con centros concertados, han presentado 3 equipos, uno de primaria, uno de primero y segundo de la ESO y uno de tercero y cuarto de la ESO.
1: Ahora entonces, vamos a ver, Amanda, pues esta final de tercero y cuarto de la ESO, sí. Clara Campoamor
0: y el Almina.
1: Bueno, pues nosotros nos vamos a quedar aquí, vamos a ver en qué consiste esta primera liga de lectura y, Beatriz, nos quedaremos, pues entre estos dos institutos anda el juego entre este tercer nivel. Semana que viene, entrega de premios, ¿verdad? ¿Qué premios son?
0: Pues la entrega de premios va a consistir en un trofeo que se van a llevar para su instituto por parte de las autoridades y un regalito de fin de semana que está todavía ahí por acordar, que se realizará en septiembre, porque ya nos ha cogido el toro, nos ha cogido el tiempo, los profesores se van de vacaciones, los niños también, pero eso está aprobado y el primer fin de semana de septiembre tendrán su regalito el equipo ganador. Decir también, y ya me despido, que el nivel ha sido muy alto, que todos los equipos han tenido muy, muy, muy, muy buen nivel lector y que aquí están la diferencia de 1, 2, 3 preguntas, pero que el nivel de participación y de lectura ha sido muy alto.
1: Tiene que ser rápido también, ¿verdad?
0: Sí, sí.
1: Ahora lo vamos a ver, Beatriz, porque nos vamos a quedar aquí viendo cómo se está desarrollando esta primera liga de lectura y que gane el mejor. ¿Vale?
0: Que gane el que más haya retenido, porque leer lo han leído todos los libros, todos los centros.
1: Bueno, pues Beatriz, entre los dos institutos quedará ya estos primeros y segundos ganadores, se dirán la semana que viene y nosotros vamos a estar aquí para ver cómo se desarrolla, bueno, pues esta primera liga de lectura, saber y ganar. Yo creo que estas chicas saben y van a ganar mucho. Vamos a verlo ahora en un ratito.
2: Ya,
1: Beatriz,
2: con solo ganar todo lo que han leído, ya tienen el mejor de los premios, con independencia de cara se las reconozca a través de otras cuestiones, pero ya el haber leído tanto y haber podido

Tener toda esa formación e información les viene muy bien. Bueno, María José, quédate, a ver si te dan el truco y hacemos nosotras algo parecido a modo personal e interno. Gracias, guapa. Hasta dentro un poquito. Gracias, Amanda. Dejamos a María José ahí a ver qué es lo que observa en estos lectores, lectoras o lectoras, lectores. Y hoy es martes y los martes, además de Consejo de Gobierno, tenemos también algo más que mascotas. Ana, hoy aquí nos presentas.

0: Pues hoy en Algo Más que Mascota vamos a grabar a Neo. Lo voy a llamar Neo el Chillón. Pero él ladra mucho, Raquel. Buenas tardes.
1: Buenas tardes, ¿qué tal?
0: ¿Suele ladrar o qué?
1: Suele. Los tequiles que suelen ladrar bastante, ¿vale? Porque son perros muy protectores de la casa. Y aparte, él es un mimado.
0: Aparte, porque, porque su hija está justamente detrás de la cámara. Y entonces como que la está llamando. Como, sí. Yo le he dicho que se viniera, pero no ha querido. Bueno, cuéntame, Raquel, Neo. ¿Neo por qué?
1: Pues mira, yo he tenido una mascota durante 10 años, ¿vale? Hace más o menos 4 añitos que falleció. Y tuve una pausa. Y yo trabajo en una guardería y la causa que es que el papá de un alumno llegaba todos los días con un tekel. Oye, me enamoré de los tekel. Y estuve así investigando. Y ya lo miramos en un criadero de Málaga. Él es de Laurín de la Torre.
0: Anda, míralo, sí. ¿Malagueño?
1: Sí, malagueño. Tiene 2 añitos.
0: Ah, bueno, pues...
1: Es pequeñito, es jovencito. Sí, tiene 2 añitos y la verdad que como mascota para la casa es genial. Maravilloso.
0: ¿Cómo es Neo? Porque claro, en la calle lo estamos viendo muy chillón, pero después en casa...
1: Después en casa es muy bueno, se porta muy bien, sí. Le gusta mucho dormir, porque son perros que duermen muchísimo. Y la verdad que para la casa es genial. Yo la verdad que lo... Siempre a todo el mundo que se lo digo, le digo, si queréis una mascota o un tequel.
0: Sí, bueno, sí. Es como un perro salchicha, ¿no?
1: Es un perro salchicha,
0: pero
1: sí.
0: Pero
1: sí, la especialidad de tequel.
0: Claro, la sección se llama Algo Más que Mascota, que sí. Bueno, ya Raquel lo sabe. Y tu hija me ha dicho, pero si esto lo he criado yo, o sea que en la casa es uno más, ¿no, Raquel?
1: Es uno más. Es genial, es maravilloso.
0: Calle, que ya viene.
1: Aparte de tenerlo muy mimado, bueno, cuando tú tienes una mascota, la tienes que tener con todas las cualidades del mundo y darle todo el amor del mundo. Hombre. Si no, no la tengas.
0: Alimentación, vacunas,
1: todo,
0: ¿no?
1: Todo.
0: Correa preciosa, todo, por cierto.
1: Eso, sobre todo eso. Cada vez que salimos, lo mismo que tú te pones un bolso y unos zapatos.
0: ¿En serio?
1: Pues sí.
0: O sea, ¿cuántas correas tiene Neo?
1: Bastante, tiene muchas.
0: Y está súper chula, ¿no?
1: Está súper chula.
0: Esta se la ha puesto para la tele.
1: Sí, la hemos puesto para la tele.
0: Oye, o sea que mimado, míralo con su pañuelito.
1: Sí, no le falta un detalle.
0: ¿No le falta nada?
1: No, nada. Nada, pero nada.
0: Todo lo bueno, mejor. Y de alimentación, porque tiene... Dicen que con el pelaje, ¿no? Se sabe si se alimenta bien.
1: Se alimenta bien y todo. Sí, sobre todo en el brillo... Ya está, ya está. Sobre todo en el brillo del pelaje, tú lo verás. Ahí se ve el brillo. Si la mascota tiene... Neo. Si la mascota tiene muchísimo brillo...
0: Súbelo, Raquel, súbelo.
1: Tiene mucho brillo en el pelaje...
0: Es que tiene
1: buena alimentación y todo. De hecho, cada vez que lo llevamos a ver su veterinaria, ella lo observa y dice, hay que verlo bien que está.
0: Bueno, aparte porque todavía es muy jovencito. Que
1: sí,
0: tiene
1: pero se nota. Los cuidados, cuando tú le das un buen cuidado a un animal, se nota.
0: Oye, ¿y dónde duerme Neo? Porque esto me está viendo yo, yo primero que Neo duerme.
1: Neo está mezclado.
0: A ver.
1: tiene varias camas, pero a la hora de dormir, esta raza le gusta mucho... Está pegada a las costillitas de...
0: Como digo yo, los perros de contacto.
1: Sí, ahí está, total. Los perros de contacto. Si no tienen contacto,
0: no se duermen. La pata, ¿no?, que te da con la pata.
1: O sea, sí. Y el perro de contacto, pues su amito, mi marido. Sí. A donde se pone su amito no se pone nadie.
0: Fíjate que está pendiente de la niña nada más.
1: Sí, porque Andrea lo ha criado desde pequeñito. Nosotros lo trajimos con 2 meses del criadero. Y entonces, claro, él está acostumbrado a estar todo el día con ella.
0: Andrea, chiquilla,
1: vente, no quiere.
0: No quiere. Andrea está esperando un bebé también. Ahora va a tener un... A ver cómo lleva esto.
1: Eso, pero vamos, yo no creo que lo tome a mal. No creo.
0: Bueno, desde el principio diciéndole que es un miembro más de la familia, ¿no?
1: Ahí está.
0: Bueno, ya me habéis contestado, pero... Mira, se enfada porque lo toco. Déjame ladrar. Que me habéis contestado, pero es algo más que una mascota, ¿no?
1: Muchísimo más que una mascota.
0: Muchísimo.
1: Muchísimo. Se quieren muchísimo, pero mucho.
0: ¿Qué ha pasado? Bueno.

0: ahí está, yo he pasado, ahí está, por tener un perro anterior durante 10 añitos, se pasa muy mal.
1: De esto que se dice, yo ya no cojo más perros, sí, yo no vuelvo a pasar más por lo que pasé, ¿no? Porque
0: yo dije eso, yo lo pasé muy mal y dije, no vuelvo a tener más otra mascota.
1: ¿Qué pasó? Que, bueno, claro, la guardería, al final el papá...
0: Nada, yo fui dejándolo así, pasó 2 añitos, los 2 añitos yo sabiendo que cuando te encantan las mascotas, tú sabes que al final es lo que... Yo sabía que se iba a portar mal.
1: O sea, ¿no te has leído la cartilla?
0: Sí, sí.
1: Antes de salir de casa.
0: Sí, sí, sí.
1: No, mira.
0: Hasta que no esté ella, nada.
1: Bueno, pues vamos a intentar despedir nada más. Andrea, ¿no? Se llama
0: Andrea, sí.
1: Bueno, muchas gracias, Raquel. Gracias, Neo. ¿Qué quieres decir? ¿Eh? Ah, vale. Venga, pues que va... Vente, mujer, ya está, para despedirnos nada más. Decimos sí, adiós, ¿no quieres? Adiós, chillón. Di adiós. Di adiós. Adiós. Adiós. Me voy a la playa. Uy.
0: Digo a él. Uy, mira.
1: Me voy a la playa.
0: La playa y la calle. Le encanta.
1: ¿La playa?
0: Uy.
1: ¿Sí?
0: Esta es la playa. Esta es el agua.
1: Ay, hemos encontrado la palabra secreta para que podamos despedirnos sin que chille.
0: Uy,
1: venga, corre que nos vamos a la playa. Una, dos y tres. Venga, vámonos a la playa. Gracias, Raquel.
0: Gracias, cariño.

0: Bueno, pues ahí dejamos a Neo tan contento con su familia y con Ana. Yo no sé, al final, como Ana tenga que llevarse todos a casa, problemas vamos a tener porque es que le gustan todos. Algo más que mascota volverá los martes, volverá el martes, y nosotros nos quedamos en casa. Me voy de fiesta. Yo qué sé, es que un lío. ¿A ustedes le han invitado a alguna boda y saben perfectamente lo que tienen que hacer, llevar, ponerse, porque no sabemos qué nos vamos a encontrar? Y quien dice una boda dice una comunión, pero es que ahora me decía Brenda, no, y los bautizo. Y dice, bueno, ya solo nos queda celebrar las separaciones, que también lo hacen, no sé si en nuestra ciudad ocurre, pero, madre mía, Brenda, ¿cómo están las fiestas? ¿Cómo están las celebraciones, no?
1: Sí, como estamos de celebrones.
0: Pero bueno, ¿esto qué es? ¿Qué ha pasado?
1: Pues yo creo que lo que ha pasado es tendencia del ser humano, que es ir a mejorar y queremos mejorar en todo. Y en las celebraciones, pues también.
0: ¿Pero queremos mejorar todos? ¿O queremos mejorar por encima de nuestra amiga, nuestra conocida, nuestra no sé cuánto, no sé? ¿Quiere? ¿Cómo funciona esto?
1: Yo creo que hay un poco de todo, porque al final los eventos son un escaparate. Son un escaparate
0: sin
1: para...
0: duda.
1: Sí, son un escaparate para todo el que va al evento. Si tú vas en el año a 5 eventos...
0: ¡Oh, qué importante eres! ¿No?
1: Tienes 5 escaparates, ¿no? 5 escaparates en los que fijarte y te sirve, pues como el Pinterest. Entramos en Pinterest, pues si nos toca entrar en Pinterest. Y si vamos a eventos, pues nos fijamos en lo que vemos en los eventos.
0: Y te suelen llegar... Bueno, ya no lo hemos dicho porque yo me da la impresión de que todo el mundo lo sabe, que es la directora de bodas y eventos con alma de Brenda. Ella está con nosotras en otra ocasión y doy por hecho, lo doy como animal de compañía. Quiero decir, que nos conocemos. Pero estamos copiando, estamos observando. Copiar lo digo en el mejor de los sentidos, ¿eh? Es decir, vemos algo que nos gusta, pues tratamos de hacerlo. Pero estamos copiando, viendo, mirando, fijándonos en lo que vemos en las redes o en lo que hace mi amiga o al final todas vamos a lo mismo. ¿O esto cómo funciona, Brenda? Yo no tengo ni idea.
1: Nos fijamos en todo.
0: Ahora vamos a ir viendo fotos de con alma de Brenda y claro, cuando uno ve las mesas dice, ¿y esto dónde lo han visto? ¿Y esto de dónde sale? Por ejemplo, aquí pone, la antojería. ¿Esto qué es?
1: Esto es darle un poquito de toque de originalidad. Por no ponerle el cartel de mesa dulce, ¿no?
0: Vale.
1: O snack bar o candy. Pues le pones un nombre un poquito más original, ¿no? Que llame la atención. Yo creo que hoy en día nos fijamos en todo. Todo nos sirve de referencia y toda esa información que vamos acumulando ahí, ¿no? Sobre todo las novias en proceso de planificación. Y TikTok, Pinterest, donde vamos, lo que vemos, plataformas de compras, en todo, nos fijamos en todo. Ahora bien, hay un trabajo.

0: ahí de decir o desechar, coger lo que realmente se adapta a lo que nosotros queremos, cómo nos vemos o la imagen que tenemos del evento que queremos celebrar, y desechar lo que estaría fuera de la idea o de la personalidad que tienen.
1: Madre mía, esto es un lío, que esto hay que saber hacerlo. A ver, Brenda, llega una novia, quiero hacer no sé qué, que ha visto mil cosas. ¿Tú cómo captas de verdad lo que esa novia quiere hacer, esa novia, esos novios? Lo que de verdad ellos quieren ofrecer el día de su boda.
0: Para mí es fundamental, yo tengo una primera reunión que es la que yo digo, la del congenie, ¿no? La de creas ese vínculo y ves. Y es una reunión larga, te pegas horas charlando y charlamos de todo, no solo charlamos de boda, ¿no? Sabemos un poco, me ayuda a conocer a esa novia, a ese novio, en su vida, sus amistades, sus relaciones, lo que le gusta, los colores, cómo ve. Y al final aplicas un poquito de psicología, ¿no? Y
1: dices, sin duda.
0: Y captas lo que realmente el estilo, hasta dónde, la sencillez, la elegancia, lo rústico, y vas cantando todas esas cosas hasta que presentas una primera propuesta de proyecto y suele ir bien, pero oye, sobre esa primera propuesta pues luego vas trabajando, ¿no? Trabajamos la carta de color, quiero poner esto, este estilo no, aquí estas flores tampoco. En fin, vas trabajando sobre eso.
1: Pero Brenda, es que, bueno, ¿por qué hablamos con Brenda de esto? Bodas y bautizos, bueno, bautizos siempre, pero comuniones, pues en los meses propios de las comuniones. Pero es que se ha dicho siempre que el verano es el verano de las bodas. ¿Sí o no?
0: Sí, pero ya estamos notando un pequeño impasse de tiempo durante el verano, que es sobre todo finales de julio hasta finales de agosto, que hay un pequeño parón de bodas. Sobre todo aquí en Ceuta. Yo creo que en Ceuta...
1: La feria quizás, ¿no?
0: Feria, y porque en Ceuta estamos acostumbrados a que el mes de agosto, siempre se ha dicho, ¿no? Después de la feria levantes, ¿no?
1: Sí.
0: Estos levantes bochornosos que no, al final lo que resultan son incómodos, ¿no? Para vestirte, arreglarte.
1: Vale. Tú ahora, imagínate que tienes tres bodas esta semana, que te ha podido pasar. Esta semana, la que viene o la pasada, me da igual. Tres bodas, tres novias, tres parejas distintas. Tres estilos distintos, tres gustos completamente opuestos.
0: Totalmente.
1: No se conocen entre sí, pero al final todos están preparando su boda. Uh-huh. ¿Cómo consigues que sean distintas todas? Porque claro, luego salen fotos y luego sale todo. Y dice, ay, Brenda puso lo mismo en mi boda. Salvo que alguien te lo pida, ¿no? Que te diga, yo quiero como la de mi amiga.
0: A ver, hay unas cosas que son básicas, ¿no? Que son determinados rincones decorativos que son como necesario ya. Por ejemplo, el rincón de bienvenida, si te casas por la iglesia, la decoración de la portada de la iglesia, la mesa dulce, snack bar, candy bar, ya eso a gusto de los novios, la decoración de las mesas, centros de mesa, esos son como unos básicos. Y luego tú puedes ir añadiendo, igual que los servicios que contratas, puedes ir añadiendo, pues, glitter bar, otro tipo de fotocall, etcétera. Pero al final hay unos básicos. ¿Cómo conseguimos que sea distinto? Pues lo que hablábamos antes, entrevistándonos con los novios, gastando lo que quieren, pero no una entrevista, varias, y trabajando sobre un proyecto. Y vas dando con los colores, con la temática, con el tipo de flor, si queremos más flor, si queremos menos, si queremos ir a una decoración un poco más vanguardista, si queremos centrar algo más silvestre, más romanticón, pues así conseguimos que todas sean distintas. Yo, por lo menos, a mí me encanta que cada una sea distinta.
1: Cuando alguien dice, oye, que a mi amiga le pusiste, yo qué sé, esta lámpara, quiero que me la pongas a mí, ¿tú qué le dices?
0: Uh-uh. A ver, no le digo que no se lo ponga, pero digo, analízalo. Vais a compartir muchos invitados, ¿no? Que han ido a su boda y van a la tuya. ¿De verdad quieres que repitamos esto que ellos ya han visto en otra boda? Si lo que se trata es de sorprender o de hacer algo distinto para que no nos parezca que siempre estamos yendo a lo mismo, ¿no? Yo
1: sí,
0: por lo menos soy de esa opinión.
1: ¿Se convierte en un bar de habitual?
0: Sí.
1: ¿Vas con otro traje o simplemente no? Flores, por ejemplo, mira qué guapa está. Vamos a dar la enhorabuena a ella, pero también a su madre, que es una amiga nuestra y además invitada muchas veces, y Cristina Querol. Y bueno, ¿esto lo elige ella, lo eliges tú, le dices los colores? ¿Esto cómo funciona?
0: Es un trabajo en equipo. Sí que es verdad que concretamente Patricia tenía clarísimo que los girasoles tenían que ser protagonistas en su boda. Entonces, casi partimos de la idea del girasol para montar el resto.

0: eso de la decoración y sobre todo muy importante los momentos, estos momentos, ¿no? Que permite que ella disfrute de ir acompañada de sus damas, con su hermana, de su madre, que el fotógrafo tenga tiempo de inmortalizar todos estos momentos, esa llegada emotiva, ¿no? Porque ellos además concretamente hicieron la ceremonia en el Sarao. Y todo esto es un trabajo en equipo de todos, de ir pensando en los momentos, la música que va a acompañar. Muchas veces decimos, ¿es la decoración? No.
1: Pero bueno, ¿cuántas
0: Hay
1: cosas
0: mucho tiene? Detrás.
1: A ver, ¿cuántas cosas lleva? Yo no sé cómo se coordina todo esto.
0: Pues todo eso se coordina. Precisamente el proyecto decorativo suele ser lo primero que trabajamos y lo primero que dejamos planificado. Uh-huh. Y luego también hay que trabajar lo que yo llamo el guión de ceremonia, cuando hay guión de ceremonia si es fuera de la iglesia, el guión musical, los momentos que después queremos que se vayan realizando durante el día, por ejemplo, si queremos entregar regalos especiales, la entrega del ramo, se planifica. Pero yo siempre digo lo mismo a los novios. La semana antes ya les digo, esto ya está hecho. Y ahora lo que tenéis es que fluir. Que el día de la boda no estéis pendientes de a esta hora tengo que hacer esto, a esta hora lo otro. Hay unos horarios concretos, ¿vale? Sobre todo para la ceremonia. Pero luego durante la celebración, a mí me gusta muchísimo que los novios disfruten del día, que vayan pasando, que se vean con sus invitados, que de verdad celebren y disfruten de
1: sí, porque lo de la boda te dura nada, ¿eh? O sea, como no lo tengas muy organizado, resulta que te has casado y ha terminado la boda y no te has enterado.
0: Eso te ha pasado en un prispa, sí, es verdad.
1: No te enteras de nada, ¿eh? Ya, por lo menos lo que yo recuerdo, no te enteras de nada, pues ya puede durar lo que dure. Bueno, hay todo, todo y cada una de las cosas que se ven, ¿de dónde salen esas cosas? ¿Cómo decides que hay tres bodas que no se pueden parecer? ¿Dónde están esos elementos? Porque aquí no tenemos tiendas muy especializadas.
0: Pues, hombre, yo tengo mi propio estocaje.
1: Sin decirnos el sitio, pero bueno.
0: Hombre, yo tengo mi propio estocaje. Y ya, la verdad es que ya de 2 años para acá prácticamente el mobiliario lo trabajo con carpintería. Uh-huh. Es decir, hago los diseños del mobiliario en concreto y le pido a mi carpintero de confianza que me lo intente hacer tal y como lo tengo en la cabeza.
1: Oye, no sé qué tengo que decirte, que me voy a casar en 2031 para que te dé tiempo.
0: No.
1: A ver si funciona.
0: Qué va. Es verdad que es bueno planificarlo con cierto tiempo de antelación.
1: ¿Cuánto es cierto tiempo?
0: Bueno, pues yo ya la agenda que estoy manejando es del 2027. Ya el 2026 no. Pero también digo, una boda se puede organizar perfectamente en 3 meses.
1: ¿En 3 meses organizas todo? Sí, flores, todo. ¿Tienes las flores que quieres cuando quieres o esto como?
0: Hombre, yo es que trabajo aquí con unos profesionales maravillosos, sobre todo con Floristería Lara, que hace unos arreglos y además es que yo voy con ella, veo el proyecto y ya estamos ideando, planificando y la verdad es que nos han quedado arreglos florales preciosos, originales y dentro de lo que los novios quieren.
1: A ver, flores, dulces, centros, decoración,
0: momentos, música, todo. Y coordinamos todo y al final termina siendo un trabajo en equipo precioso entre DJ, fotógrafo, videógrafo si lo hay, otros servicios como fotomatón, animación, por ejemplo, que en esta boda, por ejemplo, el servicio de animación fue un éxito rotundo, porque para la cantidad de invitados que eran solamente 60, conseguimos un momentazo en la fiesta que disfrutó la gente muchísimo.
1: ¿Lo mismo es una fiesta de 60 que de 120?
0: Pues no las puedo comparar, porque al final no depende tanto del número como de las ganas.
1: Ah, vale.
0: Yo quiero 60 invitados con muchas ganas a tener 200 invitados más dispersos, digamos.
1: Vale. ¿Quién pone más interés en esto de la organización? ¿La novia, el novio, la suegra, la madre? Yo qué sé.
0: Hay de todo.
1: ¿Quién manda aquí?
0: Por regla general, el 90% de los casos, las novias se preocupan muchísimo más por las decoraciones y los detalles. Los novios se preocupan mucho más tarde en el tiempo, porque ellos hasta un mes antes, 3 semanas antes, como que todavía aquello no va con ellos. Pero al final también
1: termina. ¿Y de qué se preocupan ellos?
0: Ellos les preocupan mucho las músicas, les preocupan los tiempos. le preocupa sobre todo que su

0: mujer esté contenta. Eso vale, le preocupa eso muchísimo.
1: Eso 3 semanas antes. Después de 3 semanas ya hablaremos de qué papel juega la familia. Porque sabes que antes casi los novios, bueno, casi el que no contaban, ¿no? Ya hace muchos años que sí, pero tenían cierta participación, lo que querían los padres, lo que, tanto de uno como de otro. ¿Los padres juegan un papel importante ahora?
2: Hombre, sí, también se tienen en cuenta. Los padres juegan un papel importante en el sentido, pues, cuando tienen que hacer de padrinos y tal, pero hoy por hoy yo creo que las decisiones las toman los novios al 100%.
1: Como no puede ser de otra manera también, ¿eh? Que esto, sabe, esto está muy bien. Cuando llegan, llevan a la madre o a la suegra, da igual, porque tanto una como la otra, y dice, esto no me gusta mucho, nena, o este no me gusta mucho, nene, ¿le hacen caso?
2: Qué va, yo creo que nos hemos vuelto, porque como ahora hay tanta variedad de todo, en ese sentido nos hemos vuelto como mucho más tolerantes, decía, pues si a ti te gusta, te gusta.
1: Oye, ¿qué es lo más extraño que ha dado una novia en su boda?
2: Lo más extraño, un boleto de lotería.
1: Mira, eso está muy bien.
2: Sí.
1: ¿Lo más común?
2: Lo más común, las alpargatas, las chanclas, eso es como, es que ya es como una necesidad.
1: O sea, eso ya es que voy a la boda si me ponen chanclas. Sí. Yo tengo una amiga que dice, yo voy a la boda si me ponen chanclas o manoletinas o lo que sea, porque si no, no voy, que al final yo sé que me va a hacer daño.
2: Básicamente.
1: Pero mimáis los baños, mimáis todo, tenéis todos los detalles para todos los momentos.
2: Sí, hombre, sí se suele intentar mimar todos los detalles que se puedan, ¿vale? Siempre dentro de los presupuestos y de lo que los novios al final le den importancia o no le den importancia, que claro, al final esto depende mucho también de lo importante que sean determinadas cosas para los novios. Hay novios que le dan más importancia a unas cosas y otros a otras. Hay novias que le dan más importancia a las decoraciones y otras más a los detalles que se le da a los invitados, por ejemplo, la experiencia del invitado. Al final de lo que se trata es de hacer justo la boda que quieren los novios.
1: ¿Todo el mundo puede permitirse una organizadora de bodas?
2: Yo creo que sí. Yo creo que al final lo que estás pagando de más por un lado te lo estás ahorrando por otro. Yo, hay una cosa que hago mucho con los novios, que es el control presupuestario, y es que nosotros partimos de unos presupuestos X, igual que entregamos el proyecto, lo vemos, lo aprobamos y que os guste, ese proyecto va valorado en euros, pero al céntimo. De manera que al final lo que hacemos es adaptarnos a lo que los novios quieren presupuestar. Y si tú no estás acostumbrado, o es la primera vez que organizas una boda, o es la primera vez que te casas, tal, te puedes perder en este mundo tan enorme de cosas. Te puedes poner a comprar como una loca y al final
1: no vas.
2: Pierdes el norte de qué era importante.
1: Ay, Dios mío, ¿cómo son esos días previos a la boda por parte de los novios? ¿Cómo te tienen? Oye, ¿lo tienes? Oye, ¿cerraste? Oye, o no, esto no ocurre ya. Ya
2: pues conmigo
1: ya
2: la verdad
1: va uno nervioso a las bodas.
2: Pues conmigo la verdad es que suelen estar bastante tranquilos. Pero sí que es verdad que las dos últimas semanas de una boda vamos a full, tiempo completo y cerrando muchísimas cosas que no se pueden cerrar además antes, ¿no? Los novios conmigo suelen estar bastante tranquilos, pero es verdad que son las semanas que más hablamos. Oye, fulanito, que faltaba por confirmar, te confirmó, o ha habido esta baja, o no la ha habido, tenemos listo esto, no me ha llegado lo otro, ¿a qué hora tengo que estar en la floristería? ¿A qué hora no? Sí, hombre, las dos últimas semanas son las de estamos todo el tiempo hablando.
1: ¿Cuándo te quedas tranquila durante la celebración, o desde que empiezas hasta que terminas, cuando dices, vale, esto ya fula?
2: Generalmente cuando termina la ceremonia. ¿Por qué? Porque es verdad que los montajes prácticamente los tenemos listos antes de que empiece la ceremonia. Los montajes, y además yo que voy con mi cronograma de ahora tiene que pasar esto, ahora tiene que pasar lo otro y tal, suelo quedarme tranquila en ese momento. Pero si me preguntas cuándo termino yo de trabajar realmente una boda, hoy todavía no he terminado la del sábado.
1: ¿A que no?
2: No.
1: Bueno, ¿cuál es la siguiente? ¿Cuándo tienes otra?
2: La próxima boda, el 4 de julio.
1: Pues no te queda tanto, ¿eh?
2: No.
1: Te queda poquísimo.
2: No, ya estamos, ya tenemos la última reunión de planificación de los últimos tiempos y el montaje de las mesas, que
1: ya
2: es lo último que
1: listo.
2: Se hace.
1: Todo listo. Bueno,
2: todo.
1: Hablemos de comuniones. ¿Qué son las comuniones? ¿Bodas? ¿Competencia?
2: Yo no diría que son bodas, exactamente no lo son. Pero sí que es verdad que

0: como los niños van a las comuniones de además coinciden todos los de la misma edad, de la misma clase, de la misma catequesis, coinciden todos y van todos a las comuniones de todos, ¿no? Pues yo no diría que son bodas, pero evidentemente no son la misma comunión que tuve yo, por ejemplo, ¿no? Que mi madre hizo una comida para mis tíos y poco más. Digo, la de mis hermanas fue una merienda. No, eso ya es un porcentaje muy bajo o nulo.
1: ¡Hala! ¿A lo grande? Sí, con todo.
0: Sí.
1: También se ponen detallitos de la comunión, claro.
0: Sí, sí, se ponen detallitos. A ver, no voy a decir que sea exactamente igual que una boda. Es otro tipo de detalles,
1: bueno, no, eso no
0: son otros presupuestos, pero sí. Sí existen los detalles de los para los invitados, existen las mesas dulces, existen rincones de bienvenida, existen también unos básicos que van a todas las comuniones.
1: ¿Y a los bautizos?
0: También.
1: ¿También van?
0: También.
1: Pues el bebé no se entera de nada.
0: Es verdad que no es el mismo volumen de clientes de bautizos y comuniones como de bodas, ¿vale? El volumen más alto es de bodas. Pero sí, sí hay bautizos en los que se monta sitting, tú vas, te sientas en esta mesa, en la otra, con tu nombre, tus centros de mesa, tu mesa dulce, sí, también.
1: Madre mía, eso es increíble entonces, ¿no?
0: Bueno, a mí es que me encanta, ya, entonces me preguntas si es increíble, además fantástico y que siga.
1: Bueno, yo es que veo todo un mundo ahí para organizarlo todo, que todo cierre, que todo cuadre, que se establezcan las diferencias entre una cosa y la otra, que tengan los materiales. Porque a lo mejor en otras ciudades, yo que sé, con otros almacenajes y otras distribuidoras, pues resulta más fácil. Pero aquí o tienes tú tu propio gran almacén para poder acumularlo todo, o sería imposible vender, ¿no?
0: Claro. Yo, por ejemplo, tengo mi almacén con mi propio atrezo, mobiliario. Incluso hay muchas veces proyectos que es mobiliario nuevo y, como te digo, según diseño y lo hago para el propio evento. Sí, ya tienes que tener esto. Aquí no. Y aparte que el coste, evidentemente, para los novios se reduce. No es lo mismo que contratemos el servicio de una wedding planner y decoración de la boda y yo te aporte todas las cestas, cajas, muebles, espejos, caballetes, todo a lo mejor, todo el atrezo inmobiliario que tiene que ir decorando, a que tengas que comprarlo tú. Porque a lo mejor en otros sitios sí que existen empresas que se dedican al alquiler de este tipo de mobiliario, pero aquí hay muy poco de eso, muy poco, casi nada.
1: Se mantiene una... se mantiene, no, porque sí que se mantiene, pero es... ¿tu empresa, es una empresa con futuro, cualquier empresa de wedding planner que se prepare, o esto todavía estamos intentando? Porque lo vemos muy bien, bueno, el cine está muy bien y hay amigas que también y todo lo que tú quieras, pero yo no sé si todo el mundo está en esta línea. ¿Se puede vivir de una empresa como la tuya?
0: Yo personalmente te voy a contar mi experiencia personal. Uh-huh. Yo al principio pensaba que no. Al principio pensaba que, bueno, que esto era un complemento. Yo tengo mi trabajo por cuenta ajena y pensaba que, bueno, que esto era un complemento, una actividad profesional.
1: ¿No?
0: Sí, para entretenerme. pero hoy por hoy, que yo lo que noto es que hay un auge, un incremento, que somos muy conscientes de que cuando queremos un servicio de calidad hay que pagar ese servicio de calidad y valoramos que el servicio sea de calidad y no nos importa pagarlo. Yo creo que hoy en día, si te preparas bien, si te lo tomas en serio, sí, sí se puede dar un servicio de que te permita vivir de ello.
1: Vivir de ello y que los demás sean felices, que al final es el objetivo, supongo, ¿no?
0: El fundamental. A mí que una novia me escriba un domingo por la mañana después de casarse y me diga: no tengo palabras para agradecerte el día de ayer porque para mí fue el mejor de mi vida. Ya está. Para mí eso, a mí se me saltan las lágrimas.
1: Madre mía. Bueno, ¿cuánta gente tienes en el equipo? ¿Tienes mucha gente? ¿Lo haces tú sola? ¿Cómo funciona esto? ¿Carpintero? Pues, no sé cuánto, no sé qué.
0: Sí que tengo gente en el equipo y colaboro. A ver, gente en mi equipo fija, ¿vale? Que me ayuda durante todo el proceso, que son dos personas. Y luego tengo colaboradores puntuales, por lo que te comento. Carpintería, pues tengo a mi carpintero de confianza que me hace las cositas. Y luego proveedores externos con los que siempre cuento, porque sé que el resultado se va a ajustar a la excelencia que nosotros queremos.
1: Te he dicho antes el mejor momento, el de más tranquilidad. ¿El de más nervios cuál es en una organización?
0: Yo creo que los momentos previos, las 2 horas antes de saber

0: Que va a estar todo, los tiempos, la hora de llamar al novio, la de llamar a la novia, que estén listos, que no falle nada, que el coche funcione. Yo creo que eso es lo...
1: ¿Por qué lo buscas todo o cómo va esto?
0: Todo, todo, todo. Todo yo... y si no lo busco yo, porque los novios ya lo tuvieran concertado o claro, o ya lo tuvieran contratado, sí que lo coordino yo. Claro. Sí que lo coordino yo. Yo soy la que, bueno, el fotógrafo. Oye, empezamos a tal hora. Luego, ¿a qué hora vas a casa de la novia, del novio? Empezamos a tal hora. Si después de la ceremonia haces foto, venga, ¿a qué hora vas a volver? Pues así un poco con todos, con el DJ. Si la música, mira, esta música para estos momentos. Sí, sí, se trata de un todo, todo. Y al final es un equipo muy grande.
1: Oye, si te casaras en el 27, ¿cómo sería tu boda?
0: ¿La mía?
1: Sí, claro, claro. Después de todas las que has
0: pues
1: hecho.
0: Pues mira, yo haría una boda con poquita gente, con la gente que tú sabes que miras a los lados y quieres que estén, y que ellos quieren estar, y una boda con mucho detalle para los invitados, momentos especiales y muy divertida a partir de la barra libre.
1: Bueno, lo tiene claro, pero no te vas a casar el año que viene, lo siento mucho, querida.
0: Haré muchas bodas, pero la mía seguro que no.
1: Te vas a quedar con la gana como yo de hacerla el año 27 y que sea a nuestra medida. Con su modo que conservas fotos y planos y todo de cada una de ellas, tendrás tu propio álbum, ¿no?
0: Sí, tengo mi álbum. Me gustaría que me diera tiempo a hacer mucho más cuando estoy en el evento, pero la verdad es que me meto tanto en el acompañamiento de los novios que se me olvida que puedo hacer fotos y vídeos de todo lo que hemos logrado, vídeos de los momentos que hemos conseguido. Tengo muchos, pero es verdad que me faltan también otros tantos.
1: No se puede estar en todo, querida, ¿eh? No se puede estar celebrando, animando. Tienes un... Esto del alma llega, ¿no? ¿Con alma de Brenda?
0: Sí, hombre, llega un momento en el que a mí por lo menos me llegó.
1: Bueno, ¿cómo te localizan, Brenda?
0: Pues tenemos nuestra página de Instagram, tenemos nuestra web y por teléfono. En Instagram aparece mi número de teléfono, me pueden contactar por WhatsApp sin problema.
1: ¿Tienes contacto con otras almas de otras Brendas que hay por el mundo?
0: Pues sí, sí que tengo, porque además cuando yo me formé hice la preparación de wedding planner y de organización de eventos, sí que había mucha gente, y gente de Mallorca, por ejemplo, de Madrid, de Murcia, sí que tengo contacto con algunas wedding, incluso muchas veces hemos hablado en colaboraciones, ¿no? Tú vienes a ayudarme o incluso preguntar por algún proveedor, ¿no? Porque alguna boda que he hecho fuera, alguna poquita, ¿no? Alguna en Tarifa o en Benalú, sí que tiras a lo mejor de esos conocimientos de la gente que trabaja por esa zona.
1: Os intercambiáis información, que está muy bien, al final es un colectivo. Un día tendréis que hacer una gran boda, sin boda, pero una reunión grande, ¿no? Donde toda... Esto va en auge, va en aumento. Esto ya, yo creo que toda la gente que se está casando, que se va a casar, descansa ya en alguien, ¿no?
0: Yo pienso que ahora mismo es fundamental. Y de hecho, yo no he tenido todavía ningún cliente que me haya dicho, pues no vale la pena el servicio de tal. Al contrario, la tranquilidad con la que llegan a ese día y la despreocupación de determinadas cosas, de no tener que estar pendiente si el coche va, si le ponen las flores al coche, si las flores están en la iglesia, si no están. Al final, si tú tienes que estar pendiente de todo eso, lo que menos hace el día de tu boda es disfrutarla.
1: ¿Se acuerdan de aquellas cuando se anunciaban los fotógrafos que decían fotógrafos para bautizos, bodas y comuniones? Pues esto no creo que haya cambiado mucho, lo que pasa es que se ha ampliado mucho más el catálogo de la fotografía. ¿Cuentas con buenos fotógrafos, con buenos audiógrafos? ¿Tienes todo lo que necesitas, todo lo que inventas?
0: Bueno, generalmente los fotógrafos son servicios externos. No es que yo tenga un grupo de colaboradores.
1: No, pero tienes a quien llamar, o sea, tienes sus preferidos,
0: sí, sí, sí.
1: ¿No?
0: Sí, cuentas con un equipo que sabes que siempre te va a funcionar, sí. O porque estás más acostumbrada, ¿no? También a trabajar con ellos, y al final la sinergia surge, ¿no? El propio día del evento. Como has trabajado tantas veces con ellos, ellos conocen tu trabajo y tú conoces el de ellos, pues casi no tenés que hablar, nos miramos y ya sabemos lo que hay, lo que toca, o lo que hay que arreglar, o lo que hay que
1: dejar. Lo que se ha fastidiado o lo que ha triunfado. Brenda, bodas, bautizos, bodas y comuniones. Yo lo he visto, yo no sé si te ha tocado o no te ha tocado, pero ¿estás preparada para las celebraciones por ruptura? Es decir, ya me he separado, ahora lo celebro que soy la...
0: Yo no...

0: No he hecho ninguna, pero sí que he visto cosillas. Bueno, pues habrá que afrontarlo, igual que tampoco antes se celebraba lo de la revelación del sexo del bebé.
1: Por ejemplo.
0: Por ejemplo, y
1: Oye, esto
0: ahora.
1: sí que también se está incrementando de una manera increíble,
0: Sí,
1: ¿no?
0: sí. Yo no he hecho ninguna, sí me han preguntado, pero no he hecho ninguna. Pues también, pues lo mismo en las separaciones, pues habrá que seguir avanzando, evolucionando y aprendiendo de.

0: No lo conocemos, pero desde luego se le da la vuelta en cada falta.
1: Luego si vas a ser mamá y ya sabes de qué puesto. Es que se celebra todo, Brenda.
0: Sí, qué bien, ¿no?
1: Sí, no sé.
0: Sí.
1: No sé si es bueno o es malo. Es que luego dura muy poco todo.
0: Dura muy poco todo. Bueno, dura poco, pero siempre queda un recuerdo. Siempre, siempre, siempre. Siempre hay, y además ahora que fotografías, vídeos, que queda testimonio de todo lo que celebramos, a mí me gusta.
1: Bueno, no sé si debe de quedar tanta prueba porque luego a ver cómo empezamos a borrar y no sé qué está. Es que está todo cambiado. O sea, yo creo que las celebraciones se hacen cada día más importantes, más llamativas, más grandes, más lujosas, más no sé qué, por si no hay más.
0: Sí.
1: Por claro, a ver si no me dura esto, que por lo
0: Pues yo
1: menos que
0: lo
1: lo
0: que
1: hay.
0: quiero es que sigan creciendo.
1: No, yo también, yo. No, no, no, sí, claro, no, si todas queremos, ¿no? Pero aparte de que me parece fenomenal que hay días que tienen que son inolvidables y que si más, además van adornados, pues todavía mucho mejor, ¿no? Porque serán inolvidables para todos. Pero es que ya celebramos, si nos casamos, o sea, si nos bautizamos, si hacemos la comunión, si nos casamos, si nos separamos, si nuestro bebé va a ser niño o niña, si. Pff.
0: Bueno, estamos generalizando, ¿eh? Yo sí que es
1: No,
0: verdad
1: no,
0: que
1: pero
0: la tendencia es
1: es
0: a más,
1: esa.
0: pero siempre quedará gente que todavía quiera hacerlo todo como más íntimo.
1: Pero también
0: Y
1: es posible, quiero
0: sí,
1: decir,
0: sí.
1: también se
0: Y
1: cuenta
0: se
1: con un.
0: puede organizar algo
1: Claro,
0: muy
1: a eso voy.
0: íntimo,
1: Que no
0: ¿no?
1: estamos hablando solo decías tú antes, de con 60 invitados. Es que no tiene por qué ser grande para que esté bien y no tiene por qué ser inmenso para que te lo organicen. Quiero
0: No.
1: decir, todo va a depender de lo que tú quieras hacer y cómo quieras agradar a las personas que amo. Que yo hablo de celebrar porque se celebra
0: Sí.
1: todo, pero eso no significa que sea. Cada uno tendrá una medida, ¿no? Imagino que ninguna boda se parece a otra
0: No.
1: y que cada uno va.
0: No, puede haber similitudes a lo
1: Hombre,
0: mejor
1: claro, el
0: en el número
1: concepto, ¿no?
0: de invitados, ¿no? Pero sí que es verdad que lo ideal es que cada boda sea distinta. Nosotros trabajamos mucho eso, el intentar que todo sea distinto.
1: Bueno, la verdad es que vemos a gente mucho más feliz, ¿no? Porque, oye, estamos aquí un poco así porque no nos va a tocar, pues ya nos hemos casado. Pero no era igual de fácil de que ahora. Y, oye, qué satisfacción de llegar y tomar, pues ahí lo tengo todo hecho y como yo quiero o como yo quería, ha salido a tener que estar pensando que me están peinando, habrá llegado no sé quién, ¿no?
0: Yo creo que
1: Todo esto
0: sí.
1: hemos ganado hoy, hemos ganado.
0: Sí.
1: Ahí ha ganado la pareja, la familia, la organización, ha ganado todo, ¿eh?
0: Mucho.
1: No tiene, no, ya, y lo que más me gusta es que ya no es solo de película, que ya lo hacemos aquí, en nuestra ciudad y con éxito. No estás cansada, ¿no? Claro, es que tiene una boda el sábado
0: Tengo mis momentos.
1: y ahora resulta que tiene una el día 4, pues yo es que no sé si le va a dar tiempo a descansar.
0: Tengo mis momentos, pero es verdad que esto requiere sacrificar muchas cosas de tu tiempo de ocio.
1: Bueno, pero como lo disfrutas de otra manera, o eso te dirá la gente como a ti te gusta,
0: Sí.
1: claro.
0: Bueno, pero es que sana con gusto no pica. No, no, es verdad, no, no pica. Pero sí que es verdad que intento planificar la agenda, por ejemplo, para no tener dos bodas seguidas. Al
1: Esa
0: menos
1: es
0: eso
1: otra.
0: intento. ¿Vale? Por dos fines de semana seguidos, no. Dejar un margen de tiempo para no ir corriendo de una a otra.
1: ¿Y te ha pasado de tener seguidas?
0: Sí.
1: Sí. Bueno, pues hija, mientras que no tengas dos el mismo día,
0: No, no.
1: eso no lo aceptas, ¿no?
0: No. Dos
1: Eso
0: bodas el mismo día,
1: es
0: imposible.
1: imposible, eso es
0: Imposible.
1: imposible. Bueno,
0: Bueno, algo
1: Brenda,
0: hemos hecho,
1: también.
0: pero porque no era la organización integral, sino a lo mejor el montaje de alguna pequeña decoración.
1: Vale. Y ahora, el que no lleve todo eso que has dicho es como que no está celebrando lo básico para todo el mundo, con independencia de que cada uno tenga el estilo que tenga, ¿no? Pero ya hay elementos que en las bodas tenemos que tener por fuerza.
0: A ver, estos elementos que estoy hablando, sí,
1: Lo
0: básico, esos
1: básico, lo
0: son
1: básico.
0: como, sí, para hacer una boda, a ver, celebrada, quiero decir, que uno puede ir al juzgado a casarse y irse a comer con la familia.
1: Sí,
0: Hasta
1: bueno,
0: ahí
1: no,
0: estamos todos de
1: cada uno
0: acuerdo.
1: hará lo que
0: Pero
1: quiera.
0: si uno lo celebra, contrata un restaurante con antelación, etcétera, y decora, hay determinadas cosas que son básicas.
1: Que tenemos que tener todas en las bodas, porque a todos nos gusta eso. Pero Brenda, que tengas mucha alma, que te hace mucha falta.
0: Sí.
1: ¿En julio paras o cómo sigues?
0: Hasta el 18 de julio estamos completos y haremos ahí un pequeño descansito hasta finales de agosto, que volvemos a retomar el último tirón de la temporada.
1: Un descansito tremendo va a hacer. Yo no sé cómo va eso. Bueno, que el 27, el 28, que todos te sean muy

0: bueno es porque el 26 ya lo tienes cerrado.
1: Sí.
0: ¿O puedes admitir todavía algo?
1: Tendría que ser ya los meses de noviembre y diciembre. El resto ya está completo.
0: Vale.
1: Pues sí. Y 27 ya en marcha.
0: Pues eso, que no te cases antes, que si no, Brenda, con alma, por mucha alma que tenga, no la puedes subdividir más. Brenda, muchísimas gracias y muchas felicidades. Que
1: muchísimas gracias.
0: Que te siga yendo muy bien. Con el alma de Brenda, ya saben que es una organizadora de eventos. Digo eventos porque no puede... Boda, bautizo, comuniones... Todo. Y si encuentras un buen trabajo, por fin consigues el trabajo de tu vida y te gusta celebrarlo con los tuyos, pues eso también. Ninguna idea está limitada. Todo depende de las ganas que tengas de celebrarlo. Dejamos a Brenda y me voy con Ana. Ana Navas, ¿dónde estás a esta hora?
2: Pues a esta hora, Beatriz, estamos en el Templo Hindú, bueno, en las puertas del Templo Hindú para hablar con el presidente, con Ramés, de ese gran evento, esa fiesta tan esperada, esa fiesta tan colorida, el próximo viernes a las 6 de la tarde en el Auditorio de la Marina, que todavía hay entradas. Ha habido rumores, ha habido cosas de que no había entradas y aquí tenemos al presidente para que nos lo explique. Ramés, buenas tardes.
3: Hola, buenas tardes.
2: Pues hay entradas.
3: Sí, sí, tenemos entradas y además estas entradas están a un precio... bastante bien, creo yo, 5 euros, y con destino a ONGs que necesitan este importe. Por lo tanto, tengo que invitar a toda la ciudadanía de Ceuta a que aparezcan por el auditorio de la Marina y que disfruten de un espectáculo impresionante.
2: Claro, es que había por redes sociales, tú sabes que las redes sociales hoy en día es lo que maneja todo, pues decían que no había entradas, pero hay entradas en diferentes comercios. No sé si quieres aclarar dónde están los comercios y, lógicamente, aquí en el Templo Hindú.
3: Sí, sí, aquí en el Templo Hindú pueden venir a comprarla y hay varios comercios que están colaborando, que los tenemos aquí.
2: Ajá.
3: La tienda Karina Electronic en la calle Daoy, en la tienda La Mosa en la calle Millán Astray, la tienda de Bartolo, que vende además móviles y tal, y está en el mercado central. Y en fin, y hay varios sitios donde pueden adquirirla, también por internet, por supuesto.
2: El aforo sí que estaba limitado para que todo el mundo esté disfrutando y no haya tanta aglomeración, ¿no?
3: Sí, efectivamente. No obstante, quedan unas pocas, tampoco pienses que sabes que quedan unas pocas y queríamos hacer un lleno total, ¿no? Y recaudar un importe,
2: claro que sí,
3: que sería unos 10.000 euros, pues, para hacer el reparto correspondiente.
2: Vamos a decir a la gente que lo que van a disfrutar si van a las 6 de la tarde el próximo viernes a la Marina, al auditorio.
3: Bueno, pues tenemos un espectáculo que ha creado Monchi con 4 o 5 bailarinas y una cantante que viene, que además es una sorpresa. Y por supuesto tenemos una persona que este año nos va a deleitar con una sangría no alcohólica, en la cual pues se hacen de los 8 colores más importantes. Y cada color tiene un significado en nuestra vida. Entonces te da la oportunidad de tomar el color que tú más apego le tengas o lo que más desees en esta vida. Por lo tanto, es muy importante que asistáis, que lo probéis y que lo disfrutéis, por supuesto.
2: Va a haber baile, como decías, con Monchi, pero también va a haber...
3: Claro, claro, muchísimo baile, van a haber bachata y, bueno, estáis invitados a todo el que quiera participar y quiera bailar y quiera disfrutar de un momento bonito de verdad, junto con las familias, junto con los menores, junto con los hijos, porque es una fiesta para todos.
2: Uh-huh. Vas a estar, claro.
3: Sí, sí, no, si Dios quiere, hasta hoy no he fallado nunca, y mientras que Dios me dé salud y fuerza, pues allí estaré.
2: Bueno, Beatriz, pues todavía quedan entradas para esa fiesta de color, esa fiesta de colores, porque de allí sí que sales con colores.
3: Correcto, correcto, pero sí, nunca mejor colorido. Dicho, bien colorido y ya está.
2: Que se quita, ¿eh?
3: Que se quita todos los colores.
0: No, él llega. Ramés llega a casa con tal cual, lleno de colores, se mete en la ducha y con ropa incluida hasta que desaparece todo el color. ¿O no, Ramés? Eso lo contaste tú un día. Buenas tardes.
3: Sí, sí, sí, sí. Yo, sí, sí, te lo conté y así es. Yo, terminada la festividad, me voy para casa y lo primero que hago es ni siquiera saludar. Con los zapatos, con todo, me meto en la ducha y allí echándome agua hasta que me aclare.
0: Y desaparece todo y además lo conserva, porque al año siguiente le hemos visto el mismo polo. En fin, Ramés, ¿qué quedan pocas?
3: Sí, siempre llevo un polo blanco, uh-huh. Y me regaló mi mujer cuando tenía 20 años yo, pero, pero todavía me dura, todavía me dura.
0: Qué malo eres. Bueno, ya, ya te cogerá Nicha cuando llegue a casa. Bueno, Ramés, que salga todo
3: Eso muy seguro.
0: Quedan pocas entradas, pero si alguien todavía... Yo que sabes qué pasa, que han salido muy pronto. Y yo creo que la gente tenía la impresión, como el Auditorio de la Marina ha tenido actividad todos estos fines de semana, yo creo que alguno ha pensado que el Holi ya se ha celebrado. Y de ahí a lo mejor la...
3: No.
0: Pero el Holi no se ha celebrado, todavía podemos asistir y tenemos invitaciones, tenemos entradas, todavía podemos... Y así que nada, que no se aburran, que ya está el fin de semana a la vuelta de la esquina, que hay que hacerlo ya, ¿no?
3: Sí, sí. Y además yo tengo guardadas unas pocas que para los últimos momentos que te vienen y tal, Y luego también está importante, decir que es legal y que hay que guardar una serie de porcentajes de las ventas que hacemos para venderla en la taquilla.
0: Es verdad.
3: Ese mismo momento. Por lo cual hay en la taquilla entradas suficientes y hay también pues, un porcentaje de esas entradas que tenemos.
0: La recomendación, irse ligerito de ropa, de esa ropa que puedas luego lavar, que la llenas de colores. ¿Cuántos kilos de color hemos traído al final? Porque no sé si me lo llegaste
3: Madre mía.
0: ¿Cuántos kilos?
3: La cantidad de kilos de colores. Yo qué sé, son 4.000 o 5.000 paquetes de colores y bueno, no, más, porque si contamos con 2.000 personas, dos que damos a la entrada, serían 4.000, más calcula unos 10.000 paquetes. Madre de
0: 10.000 paquetitos, bueno, o sea que aquí el que no se va de colores porque no ha ido al Holi, porque color hay para todo el mundo. Pues muy bien, Ramés.
3: Para todo el mundo y además 8 colores, con su significado después en la sangría, ¿eh?
0: A ver.
3: Que eso es la novedad que debéis de probar.
0: La sangría también, la sangría sin alcohol. Y lleváis 8 colores.
3: Sin alcohol.
0: Bueno, pues el Holi está a la
3: sí,
0: vuelta.
3: Sí, además esas sangrías están hechas de la flor del loto. La flor del loto es una flor sagrada dentro del hinduismo. Y esa flor pues participa en esa sangría, como un componente de esa sangría.
0: Bueno, pues hay que probarla por encima de todo. Ramés, que salga todo muy bien. Muchas gracias.
3: Claro que sí.
0: Muchas gracias.
3: Gracias a ti, Bea.
0: Bueno, pues gracias, el Holi está a la vuelta de la esquina, Ana. Muchas gracias. Nos vamos a ir con María José. El Holi está a la vuelta de la esquina. Hay que celebrarlo. Hay colores para todo el mundo y todavía quedan algunas invitaciones, al margen de las que deberán de estar en la entrada en la Marina, porque tienen que estar disponibles para los últimos rezagados. Dejamos eso, María José. Has leído, has aprendido, has copiado, ¿Qué has hecho?
2: He hecho de todo, Beatriz. He hecho de todo, incluso emocionarme. Fíjate que hemos llegado hasta el final de la prueba. Sí, porque ya tenemos instituto ganador. Sabías que la final era entre el instituto Clara Campoamor y el Almina. Me voy a ir primero para acá, color azul, Beatriz, que, como te digo, casi que me he emocionado también, porque no te puedes imaginar las preguntitas que se han hecho hoy aquí en torno a esos 6 libros que se han tenido que leer, pero las lágrimas en los ojos pues ha salido desde el minuto 1 que ya ha salido el instituto ganador. Chicas, antes que nada, enhorabuena, tenéis que ser conscientes que bueno, que es que le habéis ganado a muchos institutos, que estáis en la final, ¿no?
4: Gracias. Bueno. Sí, ha sido difícil, pero bueno, por lo menos hemos llegado a la final, que es algo también muy importante.
2: Bueno, por lo menos, es que habéis llegado a la final, es que sois de las subcampeonas, como decía Amanda hace un ratito.
4: Ya.
2: Madre mía, 6 libros. Yo no sé cuántas preguntas os han... Bueno, hoy me parece que han sido como en torno a 6... 12 preguntas al final. El problema es que habéis tenido no sé cuántas preguntas en torno a esos 6 libros, pero hoy han sido las peores.
4: Ya, la verdad, eran muy difíciles, cosas muy concretas, pero bueno, para la próxima, bueno, quién sabe.
2: Bueno, enhorabuena a sus campeonas. Verónica, madre mía, lo habéis pasado regulín.
5: Sí, lo hemos pasado muy mal. Se pasa muy mal, ¿eh? También cuando ganábamos, cuando hemos ganado las semifinales y las demás... Y los demás encuentros se pasan muy mal. Pero bueno, alguien tiene que ganar, alguien tiene que perder. Y nosotras hemos ganado a muchos institutos y a centros concertados y hoy nos ha tocado, pues bueno, esperarnos al año que viene, porque el año que viene ganamos seguro.
6: Bueno, pues esa es la actitud. Yo no sé si tu... ¿Cómo se llama tu compi?
4: Navila.
6: Navila. Navila. Navila tiene el corazón encogido y todo de llorar.

0: Vamos, es que yo no sé de verdad el sofocón que ya tiene la pobre.
1: Es porque no me he esforzado mucho, incluso páginas hasta las 2 de la mañana leyendo. Entonces, pues, aún así duele.
0: Bueno, pues ya está. Enhorabuena, de verdad.
1: Gracias. ¿Vale?
0: ¿Cuál ha sido tu libro, prefe, de estos 6?
1: La verdad que el que yo he leído ha sido Heridas.
0: ¿Han tocado muchas preguntas de heridas?
1: Sí, ha tocado y ha sido muy difícil, la verdad.
0: Bueno, pues enhorabuena de verdad y escúchame, sus campeonas, que a ver. Bueno, pues Beatriz, ahora me voy con la parte que está bastante más contenta, Amanda, el Instituto Almina. Chicas, enhorabuena.
2: Gracias.
0: Oye, ¿cómo estáis?
1: Muy bien, la verdad.
0: Con vuestro título de leer y ganar, ¿no? Este certificado que os dan. Bueno, Cronistas Express, la primera liga de lectura escolar. Yo creo que súper contenta, ¿no?
1: No, la verdad que sí, muy contenta de haber participado en este concurso.
0: Vosotras estáis con Sonrisa Profiden, vuestras compis, ¿no lo están pasando tan bien?
3: No, la verdad que no.
0: Pero estas cosas pasan, ¿verdad?
3: Sí.
0: Oye, chicas, de verdad, yo que he estado desde el principio de la prueba, ¿de dónde han sacado esas preguntas los autores de los libros? A ver.
4: Muy difícil, la verdad, todo muy concreto y rebuscado.
0: Sí. Beatriz, una de las preguntas era de qué, ¿cuál era el nombre exacto?
5: A ver, cuéntame.
0: Es que era el nombre de la sábana, ¿de qué?
3: Hay una historia detrás de eso. Sí. La sábana, ¿cómo era el nombre? Ya no me acuerdo.
4: Yate Balmo, 100% algodón, 152 hilos por pulgada. Y yo me había estado repasando el libro esta mañana y digo, pues me lo voy a apuntar para ver si... Y justo se lo digo a mi compañera, anótatelo. Y entonces, pues la sorpresa que nos hemos llevado y nos ha sumado un punto que, oye...
0: Madre mía, o sea, vale que supierais que era que las sábanas de las que se refería el libro eran de IKEA. Pero el nombre de la sábana, las pulgadas que tenía, ¿lo han preguntado todo?
4: Llevamos todo el día pensando justo en eso.
3: Sí.
0: ¿Y para ti cuál ha sido la pregunta más difícil?
6: Yo creo que es así, sí. La de... Sí, porque no la sabíamos, pero si no hubiera sido muy...
0: ¿Aquí sí? ¿Alguna pregunta que no habéis sabido en ninguno de los dos equipos? ¿Otras que habéis desarrollado un poquito mejor vosotros? Bueno, lo importante es que habéis ganado esta primera liga de lectura, que os van a dar ese trofeo para vuestro instituto y que luego tenéis premio en septiembre, ¿no?
6: Sí. ¿Qué días?
0: En principio, ¿no? Bueno, ahí hay algo ya que ese medio se puede saber, pero ya lo saben, ¿no? Ya lo saben. Bueno, pues eso, un encuentro en las cabañas. Oye, qué bien.
1: Oye, está muy bien, la verdad.
0: ¿Solo vosotros o todo vuestro?
1: Todavía no lo sabemos.
0: Las que lo habéis currado habéis sido vosotros. Oye, las profes, ¿qué tal? ¿Cómo estáis? ¿La habéis pasado?
7: Lo hemos pasado bastante mal porque la verdad es que te pones muy nerviosa cuando las ves porque se lo han preparado muchísimo. La verdad que hemos estado día tras día, la he sacado de clase, los profes me van a matar. La he sacado de clase, siempre hemos sido una piña desde el principio. Nos hemos organizado bastante bien, cada una llevaba sus libros. Hemos hecho mucho hincapié en los detalles porque ya Amanda nos dijo que iban a hacer pues muy, muy específicas. Y nada, estamos muy contentas y de que haya tenido sus frutos tanto esfuerzo.
0: Bueno, el objetivo sobre todo es que se hayan leído tantísimos libros. En esta ocasión, para esta primera liga de lectura, 6 libros concretos. Amanda, creo que con la satisfacción del trabajo bien hecho y bueno, pues a esperar ahora septiembre, esa entrega de trofeos la semana que viene, septiembre ese premio y bueno, a ver qué inventáis para el curso que viene, porque esto ya...
8: El curso que viene, como nos demandan los centros y los estudiantes, quieren que siga la liga de lectura. Este año, como he dicho, ellos durante el curso se han estado leyendo 6 libros porque comenzamos en noviembre, el curso que viene serán 2 o 3 libros más, intentaremos llegar hasta 10 porque desde septiembre ya están todos los centros dados de alta en la plataforma, entonces el primer libro que se publica en septiembre ya entra en la liga de lectura, ganamos el libro de septiembre, ganamos el libro de octubre y meteremos lecturas extra para las vacaciones de Navidad y de Semana Santa. Los estudiantes nos demandan esta liga, ellos saben que tienen que cumplir, que es leyendo. Como os han dicho, después ellos se especializan en un libro, se leen todos los libros, todo el equipo durante el curso, pero cuando ya van pasando las fases y las competiciones, ellos mismos dicen, yo me voy a especializar en heridas, yo me voy a especializar en Academia Huerta, y ya cada uno, la segunda y la tercera relectura, lo hacen de un libro específico para afianzar esa comprensión lectora para las preguntas, pero pues... todo el equipo se lee todos los libros que van saliendo mes a mes.
0: Ha quedado bien, claro. Pues Amanda, ha quedado claro. Muchísimas gracias.
9: Recordamos,
0: clarísimo, Beatriz. Recordamos. Instituto Almina, el campeón.
9: El campeón. Y el segundo, el Clara, ¿no? Pues...
0: Subcampeón, el Clara
9: Campón. Bueno, pues ya está. Muchas gracias.

0: gracias. Exacto. Enhorabuena. Muchísima, bueno, muy buen trabajo. Ahí está. Gracias. María José, te dejo que me voy a la calle. Vamos a preguntar por el Mundial. Vaya partidito de ayer de Cabo Verde, ¿no? Y decía que nos lo íbamos a merendar. Por poco se nos cenan ellos. A ver, ¿qué piensa usted en base al primer encuentro que hemos tenido? ¿Qué piensa usted que va a pasar con nuestra selección en este Mundial? ¡Let's go!
1: Hombre, yo creo que nos va a ir bien. Lo que pasa es que ayer fue un punto de confianza, una alineación que no era la debida, y a Gavi, que es defensivo, que lo pusieron ahí de extremo, y el juego de España pues decayó. Pero confianza hay en el equipo.
2: Yo sigo confiando todavía. Un partido malo lo puede tener todo el mundo. Eso está claro.
3: Confiamos porque Uruguay también ha empatado y todavía podemos ahí seguir luchando por el primer puesto.
4: Un poco triste porque debían de ganar por lo menos 3-0. Y que fíjate, no es tan difícil ese partido que han jugado. ¿Entiendes? Es normal que hubiera, aunque ha entrado en último momento, ha entrado al, ¿cómo se llama? Al marroquí, ¿no?
5: Ah,
4: a Yamin.
5: Yamal.
4: Yamal hubiera entrado primero, no hasta el último, es el mejor jugador. ¿Sí? ¿Entiendes? Él podía hacer algo. Entonces, a última hora, entonces no podía hacer nada ya. Estaba ya casi terminado.
6: Lo vi muy bien. Mala suerte, pero los demás jugaron bien y mira, que tenía que haber sacado a Laimi antes, pero...
7: Se debe ver la selección que está muy bien, que tenemos un gran equipo, una selección que está mucha juventud y hemos tenido mala suerte, que hemos chutado mal unas cuantas veces y no entra, cuando no quiere entrar el balón, no entra. Y la defensa es que se cerraron a la defensa y pues ya no podía pasar nada. Pero vamos, la selección jugó bien. Hubo algunos fallos del entrenador por no meter cambio alguno. Pero nada, pues si tenemos suerte la próxima.
6: Bien, el partido todavía a lo mejor no está muy rodado porque la liga para ellos terminó no hace mucho, ¿no? Y bueno, se tienen todavía que entender un poquito entre los mismos jugadores seleccionados. De todas formas, ayer se le vio así un poquito como muy espesos, ¿no? No jugaban por las bandas, no centraban muchos balones, ¿no? No sé. También creíamos que Cabo Verde era una selección que no tenía nada, ¿no? Porque está Cabo Verde donde está, pero resulta que los jugadores, casi todos ellos, están jugando en equipos europeos, ¿no? O sea que no había que menospreciarlo tampoco. Quizás a lo mejor salimos un poquito demasiado confiados, ¿no? Sí.
8: Pues sinceramente el entrenador tenía que haber hecho algunos cambios antes. Por lo menos para meter un gol. No, el 0-0 no vale. El 0-0 no vale. Hay que luchar un poco más.
0: ¡Go! Al final diremos que Cabo Verde es que tuvo una buena noche, que tampoco trabajó tanto. Bueno, esto es lo que pasa en los encuentros de fútbol y sobre todo si son mundiales y nos enfrentamos los unos a los otros. Acaba de empezar, mucho todavía por jugar y a ver cómo salimos. Hemos salido del sorteo solidario de Cruz Roja con este número en el día de hoy. El corazón, vaya de corazón. 306, el 306, lo de siempre, si les ha tocado pues estupendo, a invertir o guardar y si no pues a insistir mañana que tenemos una nueva oportunidad, no olvidemos que es solidario. Ana, María José, Ana, chicas, que nos vamos, que no hay más tiempo, yo no sé cómo lo habéis pasado hoy, pero es que no tenemos más tiempo,
9: pues se ha agotado. Una cosita rápida.
0: A ver.
9: Ayer compré un décimo de lotería, nada, el 333, casi me toca.
0: Bueno, ya estás más cerca. Me has dejado sin palabras.
9: Estoy más cerca.
0: Hoy yo no
9: ya
0: pensaba.
9: Tengo el... Ya, exacto. ¿Ves? Ya, yo te sorprendo, Beatriz.
0: Ya veo. Bueno, nada, mañana habrá que repetir. Vale, José, ya sabes que o guardar o invertir de nuevo. Ana, ¿tú has comprado hoy? Sí, ¿no?
10: Perdón. Yo he comprado como todos los días, pero a mí María José me da miedo porque compra de higo a breva.
0: Sí,
10: y
0: toca.
10: Y cuando compra, le toca.
0: Pero lo bueno de ella, ¿sabes qué? No, que al día siguiente te toca a ti. Así que mira, hija, tampoco te
10: quedes. Es verdad.
0: Vale, hombre.
10: Venga.
0: Un poquito de por favor.
10: ¿Cómo la tenías ahí guardada?
0: Bueno, guapas, hasta mañana. A las 12 nos vemos, ¿vale?
10: Mañana.
0: Si podéis venir un poquito antes, mejor, ¿vale? Más que nada, pues...
10: Venga, vale, vamos a intentar.
0: Venga, hasta mañana. Adiós.
10: A ver cómo nos viene.
0: Bueno, mañana más, si no pasa nada. Al filo de las 12 volveremos a estar juntos en esta hora. Espero que estén al otro lado. Adiós. Gracias.

0: pero ya es muy...
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2: El Ministerio acometerá este verano obras en el Colegio Valle Inclán y el Instituto Almina. No contempla la construcción de la ciudad de la FP entre sus prioridades, que sí incluyen más aulas específicas para, junto con otras acciones, mejorar la atención de la diversidad. Buenas tardes. De todo eso ha hablado a su paso por Radio Televisión Ceuta el director provincial de Educación dos meses después de llegar al cargo en la que ha sido su primera entrevista en esta casa. Se la resumiremos en esta primera edición, en un martes en el que ha habido Consejo de Gobierno y Feria de Empleo. La segunda edición de Ceuta Impulsa echa el cierre a 15 talleres formativos, buena parte de ellos financiados con cargo al Fondo Social Europeo. El Valle Inclán y el Almina son los próximos centros educativos en los que se acometerán obras. En esta ocasión será responsabilidad del Ministerio de Educación. Y en estos días se reúnen representantes de Madrid con la ciudad para la obtención de los permisos para la construcción del Brul. Este verano comenzarán las obras en el Valle Inclán y el Almina.
3: En el Valle Inclán son como varios edificios y hay uno de ellos que no se está utilizando y que está en unas condiciones... que dejan bastante que desear, ¿no? En el caso de la Almina es en cuanto al techo, que todavía es de los que tiene algo de amianto, ¿no? Y eso se va a acometer ya de forma inmediata.
2: En el caso del Instituto Almina supondrá un trastorno para el centro y las obras se alargarán hasta el inicio del próximo curso. También se trabajará en las cubiertas del resto de centros de secundaria. Por otro lado, el Ministerio está estudiando firmar un contrato de mantenimiento de los centros de secundaria de la ciudad.
3: Que conlleve que una adjudicación a una empresa que se va a encargar de revisar toda una serie de ítems, aquello de prevenir antes que curar.
2: Guzmán destaca que la colaboración con la ciudad es magnífica y con respecto al Brul ha aportado novedades.
3: Hoy mismo están aquí, se han desplazado de Madrid, de la gerencia, el director y también la subdirectora de obras, y creo que en estos momentos o en breve van a mantener una reunión con la ciudad ya con el tema de los permisos, etcétera, etcétera.
2: Las obras comenzarán en 2027 y se prevé que terminen en 2031. La ciudad de la FP ha dejado de ser una prioridad en el ámbito educativo de Ceuta. El director provincial de Educación considera que hay que ser más ágiles a la hora de dar respuestas a las necesidades de la sociedad. Cristóbal Guzmán reconoce que la ciudad de la FP era importante.
3: Era una buena idea, era importante, pero evidentemente tenemos que intentar ser un poco más ágiles a la hora de dar respuesta a la sociedad, ¿no? Y a las necesidades de la sociedad, lógicamente, a eso me refiero.
2: En estos momentos se está llevando a cabo una revisión de cuáles son esas necesidades. La principal es una demanda social de los últimos años.
3: La atención a la diversidad.
2: Casi un 25% del profesorado que se contrata se destina a la atención a la diversidad.
3: Aún así, a veces nos es muy difícil responder a la demanda que tenemos.
2: La dirección provincial ya ha solicitado al Ministerio ampliar los recursos para esta área. El Ministerio de Educación en Ceuta mantiene paralizadas las acreditaciones de competencias desde hace dos años largos y son cientos los afectados que aguardan el desbloqueo de esta situación. Lo denuncia Comisiones Obreras, sindicato para el que la implantación del modelo dual de FP, por otro lado, no ha podido hacerse de peor manera.
4: Comisiones Obreras advierte de que son ya más de dos años con las acreditaciones de competencias paralizadas. Como consecuencia...

0: Más de 400 personas son las que esperan a que la Administración tramite sus expedientes. Los de quienes con experiencia laboral de al menos 3 años o un mínimo de formación de 300 horas aspiran a obtener un reconocimiento oficial de su profesión y así sumar posibilidades de encontrar empleo. Por otra parte, el mismo sindicato considera frustradas todas las expectativas que habría la implantación de la FP dual. A falta de adaptación normativa, Comisiones Obreras acusa a la dirección provincial de haber abandonado a su suerte a los centros, que según el sindicato, han optado por hacer lo que ya venían haciendo.
1: Cristóbal Guzmán reconoce que gran parte del trabajo que tiene que abordar está relacionado con la formación profesional, donde se incluyen estas acreditaciones profesionales. El director provincial de Educación espera que el trabajo que se está haciendo desde Madrid dé sus frutos para el próximo curso.
2: Ha habido unas dificultades en cuanto a que la intervención de Hacienda, a la forma de pagar a los profesores que se dedican o al personal que se dedica a hacer las acreditaciones. Y se ha paralizado y se está intentando desde Madrid trabajar en el tema para que pueda, esperemos que el curso que viene, ya sabes que no me gusta hacer promesas, pero es uno de los temas en los que estamos trabajando desde que me he incorporado.
1: Estamos en la recta final del curso y para muchos no ha sido un curso cualquiera, sino el que cierra una etapa para dar paso a una nueva. En Radio Televisión Ceuta hemos acompañado a algunos recién graduados en ese emblemático momento de imposición de bandas.
3: Muchos nervios, alegría y orgullo. Llega el fin de curso y con él las graduaciones para todos aquellos que han alcanzado superar la formación. En el Centro Integrado de Formación Profesional 1 se ha vivido mucha emoción en las graduaciones de las familias de informática, comercio y administración.
4: Es una alegría, una consecución de una meta. Ella ha conseguido con mucho esfuerzo terminar su curso y entonces es un reconocimiento que le hacemos a los alumnos para que disfruten este momento en que hayan conseguido su objetivo.
3: Mismo sentimiento en las graduaciones del Instituto de Educación Secundaria 7 Colinas de las familias de Imagen y Sonido, Edificación y Obra Civil e Instalación y Mantenimiento.
5: Mira, hoy es un día muy bonito porque digamos que es el día en que se materializa que aquellos sueños se pueden hacer realidad.
3: No solo los alumnos viven el acto de graduación de manera especial, es el profesorado el que exalta estos días el esfuerzo, tesón y trabajo de los jóvenes.
6: Insistir un poco en el tema de la dualidad, de que antiguamente éramos solamente el centro y los profesores, y ahora mismo tienen un rol las empresas.
7: La FP es otro camino y muchos que han empezado en la básica ya están llegando a las carreras y eso es lo más impresionante y lo más.
8: Cercanía, el estar en contacto siempre con gente joven te hace siempre mantenerte y estar actualizado, es una profesión increíble.
3: Los alumnos que han alcanzado graduarse lucen sus mejores galas en un acto que les brinda la oportunidad de ser reconocidos ante compañeros, familiares y amigos.
9: ¡Qué orgullo! Además han sacado unas notas.
10: Muy orgulloso de ello estoy.
3: Tras años de formación ya saben que el esfuerzo sí tiene recompensa. Ahora toca disfrutar del verano y descansar unos días tras el gran esfuerzo realizado.
11: Ahora seguí adelante, seguí estudiando y ya conseguí todo lo que me proponga.
12: Yo creo que hemos hecho una buena etapa y a ver qué pasa en el siguiente proyecto.
13: Ha sido una experiencia muy bonita que volvería a repetir.
14: Los profesores son muy buenas personas, me han tratado bien, yo siendo diferente he sido tratado como uno igual.
15: Muy bien, la verdad, lo he pasado muy bien, he aprendido mucho.
16: Muy contento por graduarme con mis compañeros.
17: Hemos evolucionado muchísimo con respecto a años anteriores, yo creo que estamos muy capacitados y con muchas ganas, ¿no?, de comernos el mundo.
1: El poblado marinero acoge hoy una feria de empleo, se llama Ceuta Impulsa. La organiza la ciudad autónoma y es una forma de graduación de los más de 200 alumnos de un total de 15 programas de formación.
0: Segunda edición de Ceuta Impulsa.
18: Estamos muy orgullosos.
0: Llegar hasta aquí no ha sido fácil.
18: Es el resultado de un trabajo muy largo.
0: Mucho trabajo de entidades y empresas colaboradoras, de Procesa y de los 225 alumnos que han terminado su formación.
18: Hoy son de verdad los protagonistas de esta jornada.
0: Ceuta Impulsa es el broche de oro de 15 talleres, algunos con cargo al Fondo Social Europeo y otros financiados íntegramente por la ciudad autónoma.
18: Hay mucho compromiso y mucha gana de mejorar la empleabilidad.
0: Con ese objetivo por bandera, la ciudad ha mejorado las posibilidades de encontrar un empleo en el ámbito de la jardinería, el ocio, la tecnología, la pesca y entre otros.

0: el ámbito naviero. Nada se deja al azar.
1: Fomentar aquellos sectores donde hay más demanda para que no se quede solo en la formación.
0: Misión cumplida.
2: Un 50% de las personas que se forman terminan trabajando, además de los 6 meses de trabajo que conllevan durante el tiempo que realizan el taller. El taller es formación con trabajo, realmente con un contrato laboral durante un periodo de 6 meses, y el 50% de ellos terminan trabajando.
0: Empresas, entidades y alumnos han tenido la oportunidad de establecer contacto directo en una feria pensada para celebrar la adquisición de competencias profesionales firmando contratos.
3: La inteligencia artificial ya no es una herramienta del futuro, sino una competencia cada vez más demandada por las empresas. Con ese objetivo, la ciudad y la Escuela de Organización Industrial ponen en marcha un curso gratuito dirigido a jóvenes desempleados para mejorar su formación y ampliar sus oportunidades de acceso al mercado laboral desde 3 perfiles.
4: La primera sería un poquito aquellos alumnos que pudieran especializarse en asistencia o asistentes digitales, es decir, ayudar a las empresas a una transformación interna, pasando del mundo, por decirlo de alguna manera, tradicional, de papel y bolígrafo, a un mundo mucho más digital con el uso de tecnologías y programas que ya la propia tecnología pone a disposición de la empresa. Luego tendríamos un segundo perfil de alumnos que podrían ser asistentes en comunicación y venta en el mercado digital, es decir, asistentes de marketing digital. Y luego habría un tercer perfil que sería el del autoempleo y el emprendimiento para aquellos alumnos que opten un poquito por ser autónomos, freelance en el mundo digital.
3: El almacén de la rampa de abastos albergará en el futuro el Museo de Historia Militar y el Archivo General de la Ciudad. La ciudad autónoma financiará un 40% de la inversión necesaria para su rehabilitación. De los más de 7 millones de euros que necesitará de inversión, el ayuntamiento pondrá unos 3. Por parte del Estado, la actuación implica 2 ministerios, el de Defensa, que tiene la titularidad, y el de Vivienda y Agenda Urbana, con el que el Gobierno de Ceuta ha convenido esta actuación. Una actuación que lleva años en cartera y que todavía tendrá que esperar algo más, ha sido uno de los asuntos tratados hoy por el Consejo de Gobierno.
5: El Ministerio nos ha comunicado el retraso en la tramitación del procedimiento, de forma que las obras no darán comienzo en este ejercicio. Esta propuesta ha hecho, ¿no?, que tengamos que llevar a cabo una modificación de la cláusula del convenio en la distribución anual de los créditos de financiación de esta actuación de obras.
3: El grueso de las actuaciones se acometerá en 2028 en vez de en 2027. El Gobierno de Ceuta ha reorganizado las partidas en ese sentido. Por otra parte, presidente y consejeros han acordado que la ciudad donará una bandera de combate al patrullero de la Armada Isla de León. Está integrado en la Fuerza de Acción Marítima, opera de forma permanente en las aguas españolas del norte de África y tiene en Ceuta su puerto de referencia. Desde 2022 ejerce funciones de vigilancia del mar territorial, protección y observación de actividades en la zona del islote del Perejil, Benzú y el Tarajal, entre otras cosas, como la vigilancia del tráfico de mercancías.
5: Por ello, y para dar testimonio del sentimiento de respeto, cariño y admiración, se considera, por tanto, conveniente y oportuno donar, en nombre de todos los ceutíes, una bandera de combate a este patrullero como reconocimiento a su labor de seguridad, soberanía y auxilio en el mar.
3: Un tribunal conjurado será el que juzgará a los padres investigados por el asesinato de su bebé de 12 días en una vivienda de alférez provisional en octubre del año pasado. Las actuaciones sobre el tío del recién nacido han quedado sobreseídas. Así lo ha notificado el juez a las partes personadas.
0: En el caso de los padres del bebé, el juez observa indicios de que le causaron la muerte durante una pelea entre sí en la que lo utilizaron. Esta conclusión indiciaria deriva, explica el juez, de los informes del forense y fotográfico, de la inspección ocular y de las declaraciones de los testigos y los propios investigados. En cuanto al sobreseimiento provisional de las actuaciones respecto del tío, no ve motivos suficientes para considerarle autor, cómplice o encubridor. Incluso destaca que intentó impedir que continuaran los episodios de violencia que venían protagonizando los progenitores, llamando a la policía por la tarde y siendo él quien avisó al 112 cuando al regresar al domicilio le hicieron partícipe del fallecimiento del pequeño.
3: Después de una fase previa el pasado 8 de mayo a la que se presentaron 20 niños, esta tarde se desarrollará la final del concurso María Jesús Bravo que organiza el conservatorio. Será en el Teatro Auditorio del Rebellín.
6: Lo acogemos cada vez.

0: con más ilusión porque realmente vemos que hay una evolución muy, muy interesante en cuanto al alumnado en general. Están trabajando fantásticamente bien, cada vez tenemos más, bueno, hay más nivel.
1: Vamos a poder disfrutar de todas las especialidades que tenemos en el conservatorio, por lo menos de algunos de los instrumentos de cada especialidad. A pesar de su segundo descenso deportivo consecutivo, la Unión África Ceutí podría militar de nuevo en segunda división. Las supuestas irregularidades económicas en el club navarro del Ribera, recién descendido de primera división, podrían dejar una plaza vacante en la categoría de plata del fútbol sala nacional a la que opta el Ceutí. De concretarse la presencia del conjunto unionista en segunda, el Imperio A de Ceuta sería finalmente el único representante ceutí en segunda B, una vez la Real Sociedad La Pantera cayera eliminada en el playoff de ascenso.
2: Ojalá el Ceuta se mantenga en segunda división. Creo que es una categoría que Ceuta merece. No es fácil lograr el objetivo de segunda vez subir a segunda, bastante complicado, ¿no? Por el proceso de ascenso que conlleva. Esperemos que siga en segunda división y si no será así, tenemos dos equipos en segunda vez. Pues bueno, no creo que sea lo ideal, al menos en una misma categoría dentro de una misma ciudad como Ceuta. Pero si se diese, pues bueno, a intentar competir, que el nombre de Ceuta sea un nombre bastante potente a nivel nacional, Andalucía, que es donde se juega la segunda vez en casi su totalidad. Pero bueno, esperemos que el Ceutí esté en segunda y nosotros en segunda vez podamos hacer una buena campaña.
1: El Imperio A de Ceuta apuesta por la juventud en la portería. Álvaro Silva, procedente del Club Deportivo Puerto de la División de Honor de Fútbol Sala Juvenil, formará parte de la plantilla del nuevo equipo Ceutí de la Segunda División B. Se trata de un guardameta con reflejos y personalidad, con buena interpretación del juego y decisión a la hora de jugar con el pie. El segundo triatlón doble Super Sprint se celebrará el próximo domingo a las 9:30 de la mañana con salida y meta en la explanada del Chorrillo. Se disputará en las distancias de 300 metros en natación, 6 kilómetros y 600 metros en bicicleta y 1 kilómetro en carrera a pie. Las inscripciones pueden realizarse en rockdesport.com hasta las 12 menos un minuto del 17 de junio. Vamos con la información del tiempo. Hoy martes, cielos poco nubosos, temperaturas sin cambios entre 18 y 25 grados, vientos moderados de poniente que cambiarán a levante esta tarde. Mañana miércoles, cielos poco nubosos o despejados con intervalos de nubes bajas matinales. Temperaturas con pocos cambios entre 19 grados de mínima y 25 de máxima y vientos flojos de levante. Es todo, les dejamos con un resumen del espectáculo de fin de curso de Rosa Funot que próximamente podrán disfrutar íntegro en Radio Televisión Ceuta.

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1: El Ministerio acometerá este verano obras en el Colegio Valle Inclán y en el Instituto Almina y no contempla la construcción de la ciudad de la FP entre sus prioridades, que sí incluyen más aulas específicas para, junto con otras acciones, mejorar la atención de la diversidad. De todo eso ha hablado a su paso por los estudios de Radio Televisión Ceuta el director provincial de Educación 2 meses después de llegar al cargo. Ha sido su primera entrevista en esta casa. Se la vamos a resumir en esta segunda edición de Noticias Ceuta, pero antes avanzamos otros asuntos de interés en titulares. Buenas noches. Más de 200 personas han finalizado los 15 talleres de formación que tenía en marcha la ciudad para favorecer la inserción en el mundo laboral, meta que alcanza, según la organización de estos cursos, hasta el 50% del alumnado. Hoy lo han celebrado con una feria durante la que han podido entrar en contacto con empresas y otras entidades.
2: Que de aquí salga mucho trabajo y sobre todo mucho empoderamiento para las personas, porque es lo que realmente hace falta.
1: Un joven legionario ha fallecido hoy en Ceuta durante una instrucción. Se trataba de un ejercicio físico fuera del cuartel. Sufrió un desmayo. Fue trasladado al hospital universitario. Allí, en el UCE, los médicos no han podido hacer nada por salvar su vida.
3: Queremos hacer llegar nuestras condolencias, nuestro apoyo y nuestro afecto a sus familiares y amigos, así como a todos sus compañeros del Tercio, a la Comandancia General de Ceuta y al conjunto del Ejército de Tierra.
1: Y en la página deportiva ya hay confirmación oficial. Aizar es nuevo jugador del Real Oviedo. El equipo Carballón ha anunciado en su página web la incorporación a su cuadro del futbolista ceutí, que compartirá temporada con Yunes, y no solo, porque también allí está Alberto Reina. El Valle Inclán y el Almina son los próximos centros educativos que se verán envueltos en obras. Será este mismo verano. Las acometerá el Ministerio de Educación, porque en ambos casos se trata de trabajos estructurales. Además, estos días visitan Ceuta representantes del Ministerio. Han venido para avanzar en los permisos para la construcción del Brul.
4: Este verano comenzarán las obras en el Valle Inclán y el Almina.

Valle Inclán hay un, son como varios edificios y hay uno de ellos que no se está utilizando y que está en unas condiciones que dejan bastante que desear, ¿no? En el caso de la Almina es en cuanto al techo, que todavía es de los que...

0: centros de secundaria. Por otro lado, el Ministerio está estudiando firmar un contrato de mantenimiento de los centros de secundaria de la ciudad.
1: Que conlleve que una adjudicación a una empresa que se va a encargar de revisar toda una serie de ítems, aquello de prevenir antes que curar.
0: Guzmán destaca que la colaboración con la ciudad es magnífica y con respecto al Brul ha aportado novedades.
1: Hoy mismo están aquí, se han desplazado de Madrid, de la gerencia, el director y también la subdirectora de obras, y creo que en estos momentos o en breve van a mantener una reunión con la ciudad ya con el tema de los permisos, etcétera, etcétera.
0: Las obras comenzarán en 2027 y se prevé que terminen en 2031.
2: La ciudad de la FP ha dejado de ser una prioridad en el ámbito educativo. Está recogida en el Plan Integral para el Desarrollo Socioeconómico con la nada desdeñable cifra de 80 millones de euros. Sin embargo, el director provincial de Educación considera que hay que ser más ágiles a la hora de dar respuestas a las necesidades.
0: Cristóbal Guzmán reconoce que la ciudad de la FP era importante.
1: Era una buena idea, era importante. Pero evidentemente tenemos que intentar ser un poco más ágiles a la hora de dar respuesta a la sociedad, ¿no? Y a las necesidades de la sociedad, lógicamente, a eso me refiero.
0: En estos momentos se está llevando a cabo una revisión de cuáles son esas necesidades. La principal es una demanda social de los últimos años.
1: La atención a la diversidad.
0: Casi un 25% del profesorado que se contrata se destina a la atención a la diversidad.
1: Aún así, a veces nos es muy difícil responder a la demanda que tenemos.
0: La dirección provincial ya ha solicitado al Ministerio ampliar los recursos para esta área.
2: Comisiones Obreras denunció en las últimas horas, y así se lo hemos trasladado, que las acreditaciones profesionales llevan paralizadas 2 años y son más de 400 los interesados a la espera de conseguir ese certificado. Sobre esto ha preguntado Susana Edia en Conectados al director provincial. Cristóbal Guzmán reconoce que gran parte del trabajo pendiente está ligado a la formación profesional, incluido el asunto de las acreditaciones profesionales. Espera que dé frutos para el próximo curso la gestión que está haciendo el Ministerio.
1: Ha habido unas dificultades en cuanto a que la intervención de Hacienda, a la forma de pagar a los profesores que se dedican o al personal que se dedica a hacer las acreditaciones. Se ha paralizado y se está intentando desde Madrid trabajar en el tema para que pueda. Esperemos que el curso que viene, ya sabes que no me gusta hacer promesas, pero es uno de los temas en los que estamos trabajando desde que me he incorporado.
2: Estamos en la recta final del curso. Para muchos no ha sido uno cualquiera, sino el que cierra una etapa para dar paso a otra. En Radio Televisión Ceuta hemos acompañado a algunos recién graduados en ese emblemático momento de imposición de bandas.
3: Muchos nervios, alegría y orgullo. Llega el fin de curso y con él las graduaciones para todos aquellos que han alcanzado superar la formación. En el Centro Integrado de Formación Profesional 1 se ha vivido mucha emoción en las graduaciones de las familias de informática, comercio y administración.
4: Es una alegría, una consecución de una meta. Ella ha conseguido con mucho esfuerzo terminar su curso y entonces es un reconocimiento que le hacemos a los alumnos para que disfruten este momento en que hayan conseguido su objetivo.
3: Mismo sentimiento en las graduaciones del Instituto de Educación Secundaria 7 Colinas de las familias de Imagen y Sonido, Edificación y Obra Civil e Instalación y Mantenimiento.
5: Mira, hoy es un día muy bonito porque digamos que es el día en que se materializa que aquellos sueños se pueden hacer realidad.
3: No solo los alumnos viven el acto de graduación de manera especial, es el profesorado el que exalta estos días el esfuerzo, tesón y trabajo de los jóvenes.
6: Insistir un poco en el tema de la dualidad, de que antiguamente éramos solamente el centro y los profesores, y ahora mismo tienen un rol las empresas.
7: La FP es otro camino y muchos que han empezado en la básica ya están llegando a las carreras, y eso es lo más impresionante y lo más.
8: Cercanía, el estar en contacto siempre con gente joven te hace siempre mantenerte y estar actualizado, es una profesión increíble.
3: Los alumnos que han alcanzado graduarse lucen sus mejores galas en un acto que les brinda la oportunidad de ser reconocidos ante compañeros, familiares y amigos.
9: ¡Qué orgullo! Además han sacado unas notas.
10: Muy orgulloso de ello estoy.
3: Tras años de formación ya saben que el esfuerzo sí tiene recompensa. Ahora toca disfrutar del verano y descansar unos días tras el gran esfuerzo realizado. Ahora

0: seguir adelante, seguir estudiando y ya conseguir todo lo que me proponga.
1: Yo creo que hemos hecho una buena etapa y a ver qué pasa en el siguiente proyecto.
2: Ha sido una experiencia muy bonita que volvería a repetir.
3: Los profesores son muy buenas personas. Me han tratado bien, yo siendo diferente, he sido tratado como uno igual.
4: Muy bien, la verdad, lo he pasado muy bien, he aprendido mucho.
5: Muy contento por graduarme con mis compañeros.
6: Hemos evolucionado muchísimo con respecto a años anteriores, yo creo que estamos muy capacitados y con muchas ganas, ¿no?, de comernos el mundo.
7: Si de formación se trata, hemos de poner la mirada en lo que hoy ha acogido el poblado marinero. La Feria de Empleo Ceuta Impulsa la organizaba la ciudad autónoma. Ha sido una suerte de graduación de los más de 200 alumnos que han pasado por alguno de los 15 talleres formativos que acaban de terminar.
8: Segunda edición de Ceuta Impulsa.
9: Estamos muy orgullosos.
8: Llegar hasta aquí no ha sido fácil.
9: Es el resultado de un trabajo muy largo.
8: Mucho trabajo de entidades y empresas colaboradoras, de Procesa y de los 225 alumnos que han terminado su formación.
9: Hoy son de verdad los protagonistas de esta jornada.
8: Ceuta Impulsa es el broche de oro de 15 talleres, algunos con cargo al Fondo Social Europeo y otros financiados íntegramente por la ciudad autónoma.
9: Hay mucho compromiso y mucha gana de mejorar la empleabilidad.
8: Con ese objetivo por bandera, la ciudad ha mejorado las posibilidades de encontrar un empleo en el ámbito de la jardinería, el ocio, la tecnología, la pesca y, entre otros, el ámbito naviero. Nada se deja al azar.
9: Fomentar aquellos sectores donde hay más demanda para que no se quede solo en la formación.
8: Misión cumplida.
10: Un 50% de las personas que se forman terminan trabajando, además de los 6 meses de trabajo que conllevan durante el tiempo que realizan el taller. El taller es formación con trabajo, realmente con un contrato laboral durante un periodo de 6 meses, y el 50% de ellos terminan trabajando.
8: Empresas, entidades y alumnos han tenido la oportunidad de establecer contacto directo en una feria pensada para celebrar la adquisición de competencias profesionales firmando contratos.
11: La consejera de Hacienda, Transformación Económica y Transición Digital ha visitado Ceuta Impulsa para conocer los diferentes talleres antes de proceder a la clausura de este evento. Kisi Chandiramani ha agradecido la implicación del alumnado.
12: Daros las gracias a todos los alumnos, fundamentalmente por el esfuerzo que habéis hecho en participar de los 15 talleres que hemos puesto en funcionamiento.
11: También ha remarcado la labor de profesores, empresarios, responsables de la Escuela de la Construcción o entidades como Procesa. De hecho, ha manifestado un deseo para todos los participantes.
12: Y que de aquí salga mucho trabajo y sobre todo mucho empoderamiento para las personas, porque es lo que realmente hace falta.
11: Durante su recorrido por la quincena de talleres presentes en esta feria, la responsable de Hacienda ha tomado nota de algunas ideas para ponerlas en práctica.
12: Ya de aquí me llevo dos ideas. Una, que tengo que aprender jardinería, y dos, que la impresora a 3D nos puede servir a la ciudad autónoma de Ceuta como regalos institucionales. Me llevo ideas muy buenas.
11: Chandiramani ha hecho hincapié en el talento existente, tal y como han reflejado los diferentes espacios instalados en el poblado marinero, para mostrar los proyectos formativos y su conexión con el mercado laboral.
7: La inteligencia artificial ya no es una herramienta del futuro, sino una competencia cada vez más demandada por las empresas. Con ese objetivo, la ciudad y la Escuela de Organización Industrial ponen en marcha un curso gratuito dirigido a jóvenes desempleados para mejorar su formación y ampliar también sus oportunidades de acceso al mercado laboral desde tres perfiles.
13: La primera sería un poquito aquellos alumnos que pudieran especializarse en asistencia o asistentes digitales, es decir, ayudar a las empresas a una transformación interna, pasando del mundo, por decirlo de alguna manera, tradicional, de papel y bolígrafo, a un mundo mucho más digital con el uso de tecnologías y programas que ya la propia tecnología pone a disposición de la empresa. Luego tendríamos un segundo perfil de alumnos que podrían ser asistentes en comunicación y venta en el mercado digital, es decir, asistentes de marketing digital. Y luego habría un tercer perfil que sería el del autoempleo y el emprendimiento para aquellos alumnos que opten un poquito por ser autónomos freelance en el mundo digital.
7: Y a caballo entre la educación y la política, hemos de contarles que el Partido Popular ha lamentado la exclusión de Ceuta de los fondos europeos destinados a un programa escolar sobre hábitos saludables. El diputado Javier Celaya lo achaca a que ni se ha solicitado la inclusión de Ceuta por parte de quien tiene las competencias, que es el Ministerio.
14: Tras la exclusión de Ceuta en el programa

0: escolar de frutas, hortalizas y leche, los populares denuncian que el gobierno ha argumentado que la no asignación de fondos se debe a que la ciudad autónoma no solicitó dicha asignación de recursos para formar parte de este programa, que ascienden en total a casi 19 millones de euros de fondos europeos. El diputado nacional del partido, Javier Zelaya, trató de revertir esta situación a través de la aplicación de gestiones precisas entre el ministerio que gestiona este programa, Agricultura, Pesca y Alimentación, y el de Educación, iniciativa que salió adelante pero sin actuaciones prácticas. Por ello, denuncian al Ministerio de Educación, Formación Profesional y Deportes por la inacción en la gestión de recursos europeos en beneficio de los alumnos ceutíes.
1: Y la UNED ha abierto estos días un espacio de reflexión en el que reúne a expertos para analizar cómo avanzar hacia una sociedad más accesible e igualitaria. Uno de los mensajes principales del curso Sociedades Inclusivas, Ciudadanía y Discapacidad, Retos Emergentes, es que la inclusión no depende solo de eliminar barreras físicas, sino también de cambiar la mirada de la sociedad.
2: La verdadera inclusión va mucho más allá de adaptar edificios o eliminar obstáculos arquitectónicos. También es necesario derribar las barreras invisibles.
3: Es muy difícil aceptar una diferencia cuando no ves la diferencia.
2: Requiere garantizar que todas las personas puedan participar plenamente en la vida social, educativa y laboral, independientemente de sus capacidades.
4: Ser inclusivo consiste en que no exista ninguna diferencia y que se valore la riqueza de aprovechar el talento de todas las personas con y sin discapacidad.
2: Los expertos insisten en que aún persisten prejuicios y barreras invisibles que dificultan la igualdad de oportunidades para las personas con discapacidad.
4: Todavía tenemos sesgos hacia las personas con discapacidad, todavía hay discriminación, todavía hay inclusión, todavía hay miedo, todavía hay desconocimiento.
2: También ponen el foco en retos emergentes como la accesibilidad universal o la neurodiversidad.
3: La inserción laboral de las personas con discapacidad, hemos avanzado muchísimo en España y es fantástico lo que hemos... Pero sin embargo, el empleo en personas con enfermedad mental o neurodiversa está todavía por debajo de las medidas de empleo que hay que conseguir.
2: Y es que construir una sociedad verdaderamente inclusiva no es solo una cuestión de derechos, sino un compromiso colectivo que implica a instituciones, empresas y ciudadanía.
1: El área de fiestas ha mantenido una reunión de coordinación con los concesionarios de las casetas y espacios de la feria. El objetivo era tratar asuntos relacionados con la seguridad, el montaje, los horarios y la regulación de sonido, entre otros.
0: El asesor delegado de la Consejería de Educación, Cultura y Juventud, Eduardo Ayala, ha trasladado a los concesionarios de las casetas y espacios para las próximas fiestas patronales la exigencia de seguro de responsabilidad civil para obtener la autorización precisa para el desarrollo de la actividad. Además, se han abordado cuestiones de horario que se mantendrá como el año pasado, hasta las 5 de la mañana en días laborales y hasta las 6 en víspera de festivos. También se han analizado las exigencias de seguridad, montaje, regulación de sonido y eliminación y gestión de residuos. También se ha tratado la planificación de las jornadas sin ruido, las recomendaciones higiénico-sanitarias, así como las indicaciones sobre prevención contra incendios y salvamento.
1: Un joven legionario ha fallecido hoy en Ceuta durante una instrucción física. Sufrió un desvanecimiento y fue trasladado en ambulancia al hospital, donde falleció. Se trata de Kevin Parra Mejía, de algo más de 20 años y destinado en el Tercio Duque de Alba, segundo de la Legión, aquí, en Ceuta. El propio Ejército de Tierra, también el delegado del Gobierno, ha emitido notas de pésame. El portavoz del Gobierno iniciaba su comparecencia habitual de los martes precisamente dando las condolencias del Gobierno una vez conocida esta noticia.
5: Quiero trasladar en nombre del Gobierno nuestro más sentido pésame por el fallecimiento este martes de un joven legionario del Tercio Duque de Alba, segundo de la Legión. Queremos hacer llegar nuestras condolencias, nuestro apoyo y nuestro afecto a sus familiares y amigos, así como a todos sus compañeros del Tercio, a la Comandancia General de Ceuta y al conjunto del Ejército de Tierra.
1: El almacén de la rampa de abastos albergará en el futuro el Museo de Historia Militar y el Archivo General de la Ciudad. La Ciudad Autónoma financiará un 40% de la inversión necesaria para su rehabilitación. De los más de 7

0: millones de euros que necesitará de inversión, el ayuntamiento pondrá unos 3. Por parte del Estado, la actuación implica a 2 ministerios, el de Defensa, que tiene la titularidad, y el de Vivienda y Agenda Urbana, con el que el Gobierno de Ceuta ha convenido esta actuación. Una actuación que lleva años en cartera y que todavía habrá que esperar algo más. Ha sido uno de los asuntos tratados hoy por el Consejo de Gobierno.
1: El Ministerio nos ha comunicado el retraso en la tramitación del procedimiento, de forma que las obras no darán comienzo en este ejercicio. Esto ha propuesto, ha hecho, ¿no?, que tengamos que llevar a cabo una modificación de la cláusula del convenio en la distribución anual de los créditos de financiación de esta actuación de obras.
0: Presidente y consejeros han dado luz verde a la subvención de 54.000 euros a la Casa de Estudios C70, que ayuda a jóvenes a estudiar en la península gracias a una red de pisos. Por otra parte, el Consejo de Gobierno ha dado su conformidad a la subvención de 140.000 euros que, vía convenio, recibirá la Comisión Islámica de España para el desarrollo de programas de protección, fomento, mantenimiento y enriquecimiento del patrimonio cultural, además de para sus gastos de funcionamiento este año. El grueso de las actuaciones se acometerá en 2028 en vez de en 2027. Nos referimos a las obras de las que hablábamos hace unos instantes en el almacén de abastos. El Gobierno de Ceuta ha reorganizado las partidas en ese sentido, toda vez que el Ministerio ha comunicado que se ralentizaría, que se atrasaría el inicio de esos trabajos. Por otra parte, presidente y consejeros han acordado que la ciudad donará una bandera de combate al patrullero de la Armada Isla de León. Está integrado en la Fuerza de Acción Marítima, que opera de forma permanente en las aguas españolas del norte de África y tiene en Ceuta su puerto de referencia. Desde 2022 ejerce funciones de vigilancia del mar territorial, protección y observación de actividades en la zona del islote del Perejil, Benzú y el Tarajal, entre otras cosas, así como la vigilancia del tráfico de mercancías.
1: Para dar testimonio del sentimiento de respeto, cariño y admiración, se considera, por tanto, conveniente y oportuno donar, en nombre de todos los ceutíes, una bandera de combate a este patrullero como reconocimiento a su labor de seguridad, soberanía y auxilio en el mar.
0: Un breve apunte en la página de política. El MDIC critica al Gobierno por recurrir a reconocimientos extrajudiciales de deuda. Calcula que el Consejo de Administración de Acemsa ha autorizado el pago de 160.000 euros por servicios de limpieza y prevención prestados sin contrato. El reconocimiento extrajudicial de deuda es un mecanismo de asunción de una deuda para evitar tener que pagar aún más si las empresas prestatarias llevaran el asunto a los tribunales. Lo que ocurre para la formación de Fátima Hamed es que el Gobierno abusa, dice, de esa fórmula. El cineasta Rakesh Narvani estará en Ceuta el próximo 25 de junio para presentar su último cortometraje. Además, para su próximo largo busca intérpretes, así que habrá un casting en 2 jornadas para personas de origen indio. Si le interesa, esté atento.
2: El cineasta ceutí Rakesh Narwani presentará el 25 de junio su cortometraje Rosni en Marina Cinema a las 7 de la tarde. La entrada al cine será gratuita hasta completar aforo. Además, posteriormente habrá un coloquio que dirigirá el propio Rakesh, una proyección que trata asuntos como el racismo, la integración, la identidad, la diversidad cultural y la convivencia, aspectos presentes en toda su filmografía. Además, Rakesh ya prepara su ópera prima, un largometraje que se rodará en Málaga en la primavera de 2027. Para la búsqueda de intérpretes abrirá en nuestra ciudad un casting dirigido a hombres y mujeres de origen indio de entre 20 a 65 años. Serán los días 25 y 26 de junio, desde las 9 de la mañana hasta las 5 de la tarde en el Centro Cultural La Estación del Ferrocarril. Una oportunidad para formar parte de una comedia dramática sobre la diáspora india en España. Se estrenará en cines y cuenta con la colaboración de la Consejería de Cultura a través de la Fundación Premio Convivencia, además del Ministerio de Cultura y Canal Sur.
0: Era casi un secreto a voces, era porque ahora se ha hecho ya oficial. El Oviedo ha presentado a Aizar Ahmed como nuevo jugador del equipo, lo ha hecho mediante su página web. El futbolista ceutí, a punto de cumplir 25 años, llega al equipo Carballón después de adquirir la carta de libertad.

0: Allí coincidirá con el también exjugador del Ceuta, Younes. Y no solo, porque también se encuentra en el equipo de la capital del Principado, Alberto Reina. Aizar ha destacado por su polivalencia en la banda derecha, tanto en ataque como en defensa. Ha firmado por 2 temporadas. La Unión África Ceutí podría militar de nuevo en segunda división a pesar de su segundo descenso consecutivo. Las supuestas irregularidades económicas en el club navarro del Ribera, recién descendido de primera división, podrían dejar una plaza vacante en la categoría de plata del fútbol sala nacional. Es a la que opta el Ceutí. Si se concreta la presencia del conjunto unionista en segunda, el Imperio A de Ceuta sería finalmente el único representante ceutí en segunda B, porque la Real Sociedad, la Pantera, cayó eliminada en el playoff de ascenso.
1: Ojalá el Ceutí se mantenga en segunda división, creo que es una categoría que Ceuta merece. No es fácil lograr el objetivo de segunda B, subir a segunda, bastante complicado, ¿no?, por el proceso de ascenso que conlleva. Esperemos que siga en segunda división y si no será así, tenemos 2 equipos en segunda B. Pues bueno, no creo que sea lo ideal, al menos en una misma categoría, dentro de una misma ciudad como Ceuta, pero si se diese, pues bueno, a intentar competir, que el nombre de Ceuta sea un nombre bastante potente a nivel nacional, Andalucía, que es donde se juega la segunda vez en casi su totalidad. Pero bueno, esperemos que el Ceuta esté en segunda y nosotros en segunda vez podamos hacer una buena campaña.
0: El Imperio de Ceuta apuesta por la juventud en la portería. Álvaro Silva procede del Club Deportivo Puerto de la División de Honor de Fútbol Sala Juvenil. Pues bien, ese jugador formará parte de la plantilla del nuevo equipo ceutí de la Segunda División B. Se trata de un guardameta con reflejos y personalidad. También destaca por su interpretación del juego y su decisión a la hora de jugar con el pie. La baja en la portería de la argentina Tamara Falconi en las filas del Ceuta Fútbol Sala Femenino podría ser cubierta por la arquera del Reiko Burela, Ana Elisa. Es una de las guardametas destacadas esta campaña en la Liga Iberdrola. De confirmarse esta incorporación, el marco del conjunto caballa estaría defendido por las brasileñas Sara Soares, que ha renovado, y la meta del conjunto gallego, Ana Elisa. En la campaña de verano del ICD, actividades como buceo y vela han completado prácticamente sus plazas. Los cursos ofertados en julio en equitación y ciclismo infantil también se han cubierto en su mayoría. En las demás disciplinas hay plazas disponibles. Los interesados pueden inscribirse de forma presencial en las oficinas del organismo, que está en el pabellón Guillermo Molina, o bien de manera online.
2: La primera de las actividades en comenzar dentro de la campaña de verano del ICD será el buceo. Se iniciará el 22 de junio y ya se han completado todas las plazas de los cursos ofertados, a excepción del dirigido a nacidos de 2017 a 2018, que se desarrollará del 24 al 28 de agosto. Vela también ha completado prácticamente las plazas. Está cubierta en iniciación y quedan pocas en las modalidades de Optimis y Láser. Los cursos de raqueta han cubierto su primera semana con 40 usuarios. Hay plazas disponibles en las otras semanas, que van del 6 al 24 de julio. Equitación es otra de las actividades habitualmente demandadas. Pony cuerda, pony suelto y caballo medio han cubierto las plazas del mes de julio, quedando disponibles en agosto. El ciclismo infantil es también novedad en la presente edición. Julio está completo entre los más pequeños y sí quedan plazas para los nacidos entre 2014 y 2019. Desde el Instituto Ceutí de Deportes se recuerda que en la campaña de verano de actividades deportivas 2026 se puede practicar natación tanto en la piscina cubierta del Guillermo Molina como en la piscina descubierta de Infantalena.
0: El segundo triatlón doble super sprint se va a celebrar el próximo domingo a las 9:30 de la mañana con salida y meta en la explanada del Chorrillo. Se disputará en las distancias de 300 metros en natación, 6 kilómetros 600 metros en bicicleta y 1 kilómetro en carrera a pie. Las inscripciones pueden realizarse hasta la medianoche de mañana 17 de junio. Vamos con el pronóstico del tiempo para los próximos días. AEMET pronostica un miércoles con cielo poco nuboso o despejado, si bien tendremos algún intervalo de nubes por la mañana. Las temperaturas apenas variarán. Mañana oscilarán entre los 19

0: y los 25 grados. En cuanto al viento, soplará con fuerza floja de levante. Y para el jueves, la predicción de la Agencia Estatal de Meteorología apenas incluye cambios. El cielo seguirá poco nuboso, las temperaturas podrían subir algo, pero no más de un grado, tanto la mínima como la máxima, y eso en el caso de que suban, y el viento seguirá llegando de levante flojo, aunque ocasionalmente pasado mañana podrá soplar con fuerza moderada. Después de una fase previa el pasado 8 de mayo a la que se presentaron 20 niños, esta tarde se celebra la final del concurso María Jesús Bravo que organiza el conservatorio. El escenario, el Teatro Auditorio del Rey.
1: Lo acogemos cada vez con más ilusión porque realmente vemos que hay una evolución muy, muy interesante en cuanto al alumnado en general. Están trabajando fantásticamente bien, cada vez tenemos más, hay más nivel.
2: Vamos a poder disfrutar de todas las especialidades que tenemos en el conservatorio, por lo menos de algunos de los instrumentos de cada especialidad.
0: Uno de los participantes en esa final es Oliver Barriga, un alumno de cuarto de saxofón que esta mañana en Conectados calificaba de gran mérito haber llegado hasta este nivel del concurso.
3: A ver, yo creo que es un gran mérito y yo creo que es muy difícil y que va a ser muy bonito. Voy a interpretar el tercer movimiento de la sonata de Telemann, que es una sonata que está hecha para flauta, pero que gracias a profesores de todo el mundo se ha podido adaptar para el saxofón.
0: El concurso empezaba a las 7 de la tarde. Se trataba de la 17ª edición del certamen María Jesús Bravo. Ebel ha abierto esta gala en la que hemos estado y en la que también hemos escuchado el saxo de ese alumno que hablaba, Oliver Barriga. Con eso nos despedimos. Recuerden que pueden mantenerse informados en la web rtvc.es y los perfiles de Radio Televisión Ceuta en redes sociales y visitar Ceuta Play. Pero háganlo después de disfrutar de este cierre que les hemos preparado. Buenas noches, hasta mañana y que descansen. Thank you.

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Son las señales horarias de las 11, aquí, en la Radio Pública de Ceuta. Seguimos poniéndote la mejor música.

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1: Esto ha sido todo por hoy y nos vemos en la próxima edición de Gem Tonight. Gracias, gracias, gracias a todos.